0: bueno, mantener la base que es Bruno, Bruno y Gabriel, pero bien, bien, porque Juventud ha supido suplantar, ¿no?, las partidas y sigue ahí prendido allá arriba,
1: sí,
0: a la tabla.
1: Exactamente, es el único escolta hoy que tiene el torneo. Bueno, aquí acertaron Cristian Denardi, acertó también Thiago Capandegui en lo que es este resultado, acertó también Juan Fernández. No lo hizo Agustín Fernández y acertó también Johnny Sartori. Únicamente Agustín.
0: Entonces, puso empate, ¿no?
1: Puso empate.
0: Había puesto empate, me parece.
2: ¿Por qué no puedes decir, y yo tampoco? Hablas de vos en tercera persona. ¿Qué es Brian Sarmiento?
0: Y yo también, claro. Yo también, claro, pero bueno, no. Y Jonathan,
1: para que la gente entienda. Cancha de Sarmiento, jugaron Sarmiento, Unión del Suburbio. 0-0. Este partido.
0: No sé si no le pegué yo ahí.
1: Empate. A ver, Johnny Sartori acertó aquí, no acertó Agustín Fernández, no acertó Juan Fernández, que dio por ganador a Unión del Suburbio, acertó Thiago Capandegui en ese resultado, venimos bien, y acertó también Cristian Denardi.
0: Bueno,
1: así que bueno, un puntito por ahí también.
0: Venimos.
1: Central La Roque, Juventud Unida.
0: Creo que en este
1: partido,
0: solo perdón,
1: el partido del dilema de la semana, prácticamente, no, del fin de semana. Porque fue el viernes, el partido del dilema del fin de semana.
2: Hubo una acusación muy fuerte ahí hacia mi persona, yo estaba escuchando, se creyeron que no, sí. Porque como estoy en vivo en el programa, dicen cosas que después dicen, nada, total, Thiago no lo va a escuchar ni... Justo puse la radio, me dijo la operadora, ¿qué haces con el teléfono? Le digo, estoy escuchando la radio para ver qué aberración dicen sobre mí, ya que no estoy... Mando al prove. Ah, ya sabíamos lo que iba a votar Capandegui.
1: Exactamente, bueno, eso fue lo que dijimos nosotros. Inmediatamente, después de que nosotros dijimos eso, nos llegó el mensaje que decía, el lunes hablamos del triunfo rojo, miren fútbol. Es lo que nos mandó, y bueno, ahí fue el dilema del fin de semana, sobre todo con ese último miren fútbol, cuando Cristian Denardi estaba con los dedos morados del frío en el fin de semana, también donde aparecí yo en la cancha a la 1 de la tarde, también 2 horas y cuarto antes del partido y poder estar ahí, y bueno, ahí fue el dilema un poco de lo que fue el fin de semana, pero bueno, fue triunfo de Juventud Unida en este partido, donde bueno, Juventud Unida realmente paso arrollador, son 7 triunfos consecutivos de Juventud Unida, la tabla de posiciones.
0: ¿Hacía rato que no pasaba esto?
1: A eso es lo que iba.
0: Iba a preguntar porque se me ocurrió recién ahora.
1: Bueno, el último equipo que al inicio de un torneo, Ivano, 8 victorias consecutivas en el fútbol departamental, fue Juventud Urdinarrain en el año 2015. Así que hace 11 años.
0: 11 años.
1: 11 años atrás.
0: Está a un partido de igualar.
1: Exactamente. Juventud Unida está a un partido de igualar lo de Juventud Unida Rami. En la novena fecha, Juventud pierde frente a Juventud Unida 2-1. En esa fecha, donde ahí se corta lo que son los partidos seguidos de inicio de torneo. Estamos hablando.
0: Sí.
1: Esto de inicio de torneo. Así que Juventud Unida, si gana el fin de semana, estará igualando ese récord, se puede decir, entre comillas, que tiene el equipo. El equipo de Juventud, de 8 victorias consecutivas al inicio de un torneo.
0: O sea que tiene, disculpe, la próxima fecha Juventud Unida jugaría con...
1: Va con Sarmiento, ya vamos a estar repasando la próxima fecha también.
0: Y la próxima, la décima, yo porque voy más adelante para... Era el... No, el clásico no es.
1: Creo que sí, que va contra Central Entre Ríos, ¿no? En la próxima fecha, pero...
0: Ajá. Mirá para que le corte Central, ¿no?
1: Exactamente. Bueno.
0: O Sarmiento.
1: Sarmiento el fin de semana. Acá tenemos el fixture, ahora lo abrimos y vemos con quién va el equipo de Juventud Unida, porque no recuerdo si es en la próxima, después de jugar contra Sarmiento, o va en la otra fecha. Jornada 9, frente a Independiente va.
0: Frente a Independiente, era uno rojo, sí, pero no era Central.
1: Exactamente, va contra Sarmiento, Juventud Unida, luego va frente a Independiente. Después se enfrenta a Polo Nuevo de visitante y en la última jornada va frente a Central Entre Ríos, así que igual que como se juega el clásico de nuestra ciudad en la última
0: exactamente
1: jornada.
0: Eso le iba a decir, en la última jornada,
1: ¿no? Así que bueno, el récord entre comillas lo tiene el equipo de Juventud de 8 triunfos consecutivos al inicio de un torneo, era el técnico Miguel Chalaun, también en esa en ese año para Juventud, y bueno, puede ser igualado por Juventud Unida en este fin de semana. 21 puntos para Juventud Unida, tiene 15 goles a favor, un solo gol en contra, tremendo lo de Juventud Unida. Después aparece Juventud Unida Rain con 14 puntos, el equipo liobrero, otro de los equipos que luego de Juventud Unida es el equipo que menos goles le han convertido, 4 goles le han convertido a Miguel Lemos, el según la Federación Entrerriana de Fútbol, el mejor arquero de la Copa Entre Ríos. Después aparece Central Entrerriano con 12, Independiente también tiene 12 puntos, 11 puntos para Central Arroque, 10 para Pueblo Nuevo, 9 para Unión del Suburbio, 9 para Deportivo Urdinarrain, 7 para Sarmiento, 7 la vencedora, 4 Defensores del Oeste, y cierra sin puntos Camioneros. Defensores del Oeste, Camioneros, los dos últimos estarían perdiendo la categoría. Sarmiento, la vencedora, tendrían que jugar un desempate entre sí para ver el que pierde y qué equipo jugaría la promoción. Eso en lo que corresponde a lo que es la tabla de posiciones. Puntajes. Vamos a ver Capandí, a ver si está atento ahora. Los puntajes del partido. También. Deportivo Urdinarrain, Marcos Valenzuela, un 6. Agustín Márquez, 6. Alfredo Fernández, 5. Se fue lesionado igual. Axel Sánchez, 6. Ahí el dilema que tenemos con Cristian. Ezequiel Pérez, 6. Joaquín Engenreter, 6. David Lechea, 7. Guidoni, 6. Franco González, 6. Franco Lonardi, 8. Facundo Delfino, 6. Elías Rocha, 6. La verdad que sí, que como dijo Thiago Capandegui, es el profe que van a buscar después, ¿no? Con los puntajes. De Defensor del Oeste, Bruno Guerrero, 6. Luciano Carro, 6, que se cansó de sacar pelotas.
0: Exactamente.
1: David Ferreira, un 6. Andrés Brown, un 5. Jesús Monzón, 5. Kevin Ponce, un 4. Mateo Salva, 6. Mirko Vela, un 5. Tomás Ferreira, 5. Nahuel Lima, 7. Carlos Orea, 7.
2: A ver, yo tengo una pregunta, ¿no? Sacándolo de la obviedad del momento y imaginándolo que te fuese en aula. Por buen muchacho y porque le cae bien, ¿a quién le pone un puntito más? Por buen muchacho, porque tiene cara de buen muchacho y es el típico que usted lo ve que entra al aula y presta atención y no molesta.
1: Y la verdad
2: que...
1: no está
2: molestando en clase. Todo esto imaginándonos, mirándole la cara al futbolista.
1: No, la verdad que no, no.
2: ¿No cree que haya algún buen tipo ahí?
1: No.
0: Yo como le dije a Jonathan, porque yo ya lo tenía decidido, para mí Ezequiel Pérez yo le doy un 7. A mí yo se lo había dicho fuera.
2: ¿Tiene cara de buen tipo?
0: Sí, a mí me gustó.
1: Pero bueno, es como, viste, es el ayudante de campo y el que manda es el técnico, viste. El que decide es el técnico. Bueno, le puso un 6 a Pérez.
2: Pero, y del otro equipo tampoco hay uno que tenga cara de buen tipo que usted diga, este.
1: No, pero no le voy a poner un punto más por eso.
2: No, pero te digo, suponiendo que esto fuese un aula. En la suposición.
1: ¿Los profesores hacen eso? No sabía.
2: Sí, hay algún profesor que porque le cae mejor o peor, te pone un puntito más o un puntito menos.
1: Ah, no sabía esa yo.
2: Obvio.
1: No sabía. Y alguno te pone menos también.
0: Claro, porque no te quiere, porque te portas mal.
1: No te quiere, te pone menos. Está bien.
2: Y no te deja probar.
1: Usted sería como, diría, por buen tipo, un premio...
0: Consuelo.
1: Algo de eso.
2: Ponele... qué sé yo, por buen tipo a este le pongo un punto más en la prueba.
1: Bueno, no sé si, no le puse un punto más, le puse la nota que para mí era, porque le dije también, cuando analizábamos un poco con Cristian, le digo, para mí estuvo mejor que Alfredo Fernández, que fue quien entró por él, Elías Rocha, porque es de mi barrio. Es del barrio Belgrano. Entonces, pero le puse la nota igual que correspondía que. Pero bueno, ya que me hizo ese análisis, le digo que por ahí, en ese sentido sí. Pero no, pero la verdad que no. Creo que, igualmente de las veces que hicimos los puntajes, la vez que más bajo puse. Porque bueno, la verdad que. Defensor del Oeste entregó muy poco.
0: Y sí,
1: entregó muy poco.
0: Sí, la verdad que vino muy, muy austero lo de Defensores, más allá de que sacó un punto. Y bueno, valga la redundancia, ¿no? Deportivo falló en el pase final, por así decirlo, porque cuando concretó pase, las dos ocasiones terminaron en gol, más allá de que terminaron anuladas. Pero bueno, el nerviosismo, esta vez jugó un poco más en contra. Yo no sé si fue el partido más flojo de David, porque uno está acostumbrado a ver mucho más. Capaz
1: Yo creo que va un poco en eso también, que estamos por ahí acostumbrados a ver...
0: más...
1: Sí, yo creo que sucedió en el partido anterior también, creo que lo hablábamos también y demás, con por ejemplo, con Bruno Ramírez, ¿no? Que para mí tuvo un gran partido, el partido anterior que jugó aquí en Urdinarrain, que es el jugador que vos ves que es distinto, y por ahí uno te dice, bueno, pero no fue tan buen partido, pero claro, porque estamos acostumbrados a otra cosa por ahí, de esos jugadores.
0: De que sea Bruno Ramírez, conductor, sí, Bruno Ramírez.
1: Que te haga 3 goles por partido, que te haga un golazo, ¿viste? Entonces, como que por ahí estamos acostumbrados a eso. Y creo que con David Leche pasa lo mismo. Él una vez nos dijo en una nota, de que parece que si no hago goles no soy la figura del partido. Que necesito hacer goles sí o sí para
0: claro,
1: hacer el
0: sí,
1: partido.
0: También eso y, juega mucho a la cabeza del jugador.
1: Claro, también, ¿viste? Entonces como que también en eso. Bueno, la próxima fecha, Central La Roque Deportivo Urdinarrain, partidazo en La Roque. ¿Va a poder ir Capandey ese partido? Central La Roque Deportivo.
2: ¿Fin de semana que viene?
1: Sí.
2: Veremos.
1: Veremos. Un partido, lindo partido, aparte...
2: Importante.
1: Sí, muy importante.
2: Veremos si es tan lindo como parece.
1: Bueno, sí, en la previa, ¿no? Da mucho frío, también. Juventud Unida Sarmiento, Unión del Suburbio Independiente, la vencedora Pueblo Nuevo, Juventud Urdinarrain Central Entrerriano, lindo partido aquí.
0: Opa.
1: Lindo partido, Juventud Central Entrerriano, Camioneros Defensores, por eso lo que decía de que una fecha pedir de Juventud Unida. Porque se van a enfrentar Juventud Urdinarrain Central Entrerriano, se van a dividir puntos, para un lado o para el otro. Se van a dividir puntos. Central La Roque Deportivo, también. Otro en el cual se van a dividir puntos para un lado o para el otro. Es un clásico en el interior del departamento. De los equipos que vienen peleando, precisamente por el torneo. Independiente tiene que ir a cancha Unión del Suburbio. Así que bueno, ya para que vayan analizando el PRODE, para lo que es el próximo viernes, también más o menos lo que vayan a decidir en lo que es el próximo viernes. Bueno, estamos esperando por la programación del fútbol departamental, también en el cual se está dando la jornada esta noche. Tenemos que hacer la pausa, se nos ha pasado realmente el programa. Tenemos un lindo mensaje aquí que nos ha llegado, lindo mensaje para nosotros, creo. La verdad, porque precisamente me mandan excelente el ida y vuelta y los análisis de hoy.
0: Bueno,
1: así que bueno, también
0: muy amable, muchísimas gracias al oyente
1: de los mensajes que llegan aquí también a Tiempo Deportivo.
0: Tenemos que hacer también una mención especial al chico Newey, que salió el mejor arquero en Rusia.
1: Sí, también eso vamos a hablar ahora, en el polideportivo.
2: Justo que nombra Rusia, bueno, todo con este tema de la guerra de Ucrania y demás, pero lo vi entrar al señor Cristian y cuando lo miro así de reojo, hay un boxeador histórico, Lomachenko, el ucraniano multicampeón de varias categorías, que tiene un perfil con la barba y todo el tema de Cristian, similar, no dije igual, similar. Sí. Cuando lo vi de golpe, dije, Lomachenko, o sea, fue
0: algo miró feo cuando yo llegué.
2: Fue algo inconsciente mío, porque...
1: Me han dicho que es muy parecido a José Luis Cabezas.
2: Ah, que no termine igual. No, pero lo vi y dije, no puede ser. Si alguno está en su casa, que busque una foto de... creo que es Vasily Lomachenko, no me acuerdo el nombre. Lomachenko el apellido.
1: Ajá.
2: Y lo vi a Cristian y dije, no puede ser. Pero fue un golpe instantáneo.
0: Así
2: de... cuando decís un parecido, nada que ver, porque no es que era un futbolista.
0: Bien random.
2: Un boxeador histórico, o sea, histórico de hace un par de años, que bueno, dicho sea de paso, vuelve a los rings. O sea, vuelve del retiro para dar un poco de clase.
1: Muy bien, hacemos la pausa, porque estamos nos vamos a repasar hoy también.
2: Chau.
1: Como siempre sucede, ¿no? Aquí. Hacemos la pausa y ya venimos con el polideportivo. Tenemos mucho para hablar todavía aquí en Tiempo Deportivo Radio. ¡Vamos!
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3: Muy bien, comenzamos a repasar las actividades en el fin de semana. Fútbol Infanto Juvenil, Deportivo visitó a Defensores del Oeste. En categoría sub-17 fue empate 2-2. Los goles de Deportivo fueron convertidos por Máximo Rebagliati y Lautaro Everlein. En categoría 2011 fue triunfo Deportivo por 3-1. Emilio Krause, Juan Endenreich y Vicente Krause marcaron los goles para Deportivo. En categoría 2013, triunfo para Deportivo por 2-0. Bautista Carles, Juan Pablo Sánchez marcaron los goles para Deportivo Urdinarrain. Categoría 2014, triunfo de Defensores por 3-2. Los goles de Deportivo, Benjamín Moreno y Martín Guibaudo. Y en la categoría 2015 fue triunfo para Deportivo por 2-0. Rufino Boari y Emanuel Inchausti marcaron los goles para el equipo de Deportivo Urdinarrain, que enfrentó a Defensores del Oeste en Gualeguaychú. Juventud también jugó en Gualeguaychú frente a Central Entrerriano. En categoría sub-17 fue triunfo para Central Entrerriano por 5-0. En categoría 2011 fue empate 1-1. Gian Godoy marcó el gol para el equipo de Juventud. En categoría 2012 triunfo para Central por 4-0. En categoría 2013 triunfo para Central Entrerriano por 1-0. En categoría 2014 triunfo también para Central por 5-0. Y en categoría 2015 triunfo para Central Entrerriano por 1-0. La actividad de Juventud también en el fútbol infanto juvenil.
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3: Pasamos ahora al básquet.
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3: Tuvimos actividad del básquet de primera femenino aquí en Urdinarrain. Luciano recibió la visita de Bancario por el torneo asociativo de primera femenino. Fue derrota para el equipo de nuestra ciudad de por 45-37 la derrota de Luciano entonces frente a Bancario. En el otro partido, en el clásico, Central Entrerriano le ganó 48-47 a Juventud Unida. Mañana martes tenemos actividad del básquet por el torneo asociativo de primera masculino. Mañana martes, 21 horas, Luciano enfrentará a Neptunia. En los partidos que se jugaron ayer el domingo, BH le ganó 93-48 a Bancario y Juventud Unida le ganó 70-61 a Racing. Con esto las posiciones: BH 11 puntos, Luciano 10, Juventud Unida 9, Bancario 8, Neptunia 8, Racing 8 puntos.
4: Nada más, todo esto tenía que pasar.
3: La actividad del básquet también que tuvimos en este fin de semana.

0: fútbol amateur. Estuvo dando lo que fue la fecha completa aquí en nuestra ciudad del fútbol amateur. Rodeo enfrentaba a Primero de Mayo y fue triunfo de Rodeo por 5-1. Dos goles de Francisco Cazó, dos goles de Brian Taborda y uno de Brian Jerez para el equipo de Rodeo, que ganó por 5-1. Las posiciones en la zona A: Atenas tiene 11 puntos, Rodeo 9, La Perla 4, Pueblo Nuevo 3, Primero de Mayo 1 punto. En la zona B: Regatas aparece con 9 puntos, 7 puntos para Defensores del Sur, 6 Atlético Sur, Gervasio Méndez con 4 y Curita Gaucho también tiene 4 puntos en el fútbol amateur. Entonces, las posiciones. Rodeo ganó de local este fin de semana, donde se estuvo dando toda la fecha completa del fútbol amateur aquí en nuestra ciudad. Fútbol femenino también tuvimos en este fin de semana. En cancha de Sarmiento, Sarmiento le ganó 6-0 a Juvenil del Norte. En cancha de Cerro Porteño, Huracán le ganó 3-0 a Cerro Porteño. La jornada que siguió en cancha de Juvenil del Norte, Juventud Unida le ganó 23-0 a Regatas. La vencedora 6-1 a Isleños Independientes. Unión del Suburbio le ganó 3-1 a Defensores del Sur. Independiente, Deportivo Urdinarrain empataron 1-1 Virginia Crudo. El gol para el equipo de Deportivo Urdinarrain en fútbol femenino, también la jornada que se estuvo dando en este fin de semana en una nueva fecha del fútbol femenino. Pasamos a repasar ahora la actividad de las ligas aquí de la zona. La actividad de la Liga Regional. Unión y Recreo dio la sorpresa a la Liga Regional. Le ganó 4-1 al Porvenir de Santa Anita. Defensor del Oeste, con 3 goles de Lautaro Soto, le ganó 3-0 a Cultural Quilmes. Deportivo Mantero le ganó 4-1 a Ramsar. Juventud de Caseros 0-0 frente a San Martín de Herrera en los antiguos clásicos de la Liga Zonal. Peñarol le ganó 3-1 a San Antonio. San Marcial le ganó 2-0 a Atlético Basada del Vaso. Las posiciones en la Liga Regional de Basada del Vaso: Defensor del Oeste 16 puntos, 15 puntos para el Porvenir de Santa Anita, 12 unidades para Unión y Recreo, 10 puntos para San Martín de Herrera y Ramsar, 8 puntos para Juventud de Caseros, 7 puntos para Peñarol San Antonio, 6 unidades para Deportivo Mantero, 5 para San Marcial, 4 Cultural Gilbert y cierra con una sola unidad Atlético Baza Bilbaso. Repasamos también la Liga de Gualeguay, cerquita aquí, donde hay varios jugadores de La Roque que están jugando allí en la Liga de Gualeguay. Libertad le ganó 2-1 a Quilmes. Juventud y Ferrocarril Unidos de Carbó le ganó 1-0 a Sportiva. Bancario le ganó 2-1 a Gualeguay Central. Barrio Norte le ganó 9-0 al Progreso. Y Urquiza le ganó 1-0 a la Academia de Galarza. Las posiciones en la Liga de Gualeguay: Juventud y Ferrocarril Unidos tiene 15 puntos, 11 puntos para Urquiza, 10 para Barrio Norte Sportiva, 9 puntos para Bancario, 7 unidades para Libertad, 3 la Academia, 2 para Quilmes y Gualeguay Central. Cierra con un solo punto el Progreso. Seguimos repasando ligas aquí de la zona. Liga de Concepción del Uruguay: Lanús y Agrario Rocamora empataron 1-1. Gimnasia de Concepción del Uruguay le ganó 5-2 a María Auxiliadora. Almagro le ganó 5-0 a la China. Engranaje Parque Sur empataron 1-1. Y Rivadavia le ganó 1-0 a Atlético Colonia Elías. Las posiciones: Gimnasia tiene 24 puntos, Parque Sur 20, Almagro 15, Rivadavia 13, Lanús 12, Atlético Uruguay 12, Atlético Colonia Elía 9, Agrario Rocamora 7, María Auxiliadora 7, Engranaje 5 puntos y cierra la China con 4 puntos el equipo de los trabajadores de la granja Tres Arroyos. Hace alusión a lo que es el arroyo, precisamente la China, que cruza por ahí, tan simbólico, ¿no?, para Concepción del Uruguay, de las antiguas batallas de Urquiza. Torneo torneo Federal A también. Bueno, el equipo de Gimnasia obtuvo un buen empate de visitante con Martín Pinilla. Continúa invicto. Fue triunfo en el primer partido de Martín Pinilla y ahora fue empate de visitante frente al Linqueño. 0-0 el partido. No le han convertido goles también en dos partidos a Gimnasia. En los demás partidos del grupo, Gimnasia y Esgrima de Chivilcoy ganó 3-0 a Defensores de Villarramayo. 9 de julio, Rafaela le ganó 2-0 a Douglas High. Sportivo Belgrano de San Francisco le ganó 3-1 a Atlético Escobar. Sportivo Las Parejas le ganó 1-0 a Independiente de Chivilcoy. En el grupo A, donde está Gimnasia, el líder es Douglas High de Pergamino, que tiene 22 puntos. 17 para 9 de julio, Rafaela. 16, Sportivo Belgrano. 14, Gimnasia y Esgrima de Chivilcoy. 13 para Independiente de Chivilcoy. 12, Defensores de Villarramayo. 9 puntos para el Linqueño. 9 para Sportivo Las Parejas. 7 puntos Atlético Escobar. Y cierra con 5 unidades Gimnasia y Esgrima de Concepción del Uruguay. En la Primera Nacional también tuvimos actividad. Jugó Patronato de local. Fue triunfo de Patronato, triunfo de Patronato, sí.
1: Sí, pero con un tanto triste el triunfo, porque uno de sus jugadores pilares, uno de los pilares en la defensa, Gaby Díaz, el central, sufrió un fuerte golpe en la zona del pecho y tuvo que ser retirado del encuentro en ambulancia. Se estima que fue un golpe y creo que tuvo una leve pérdida de conocimiento, pero creo que fue eso nada más. Para el viernes tendremos más novedades sobre el cuadro del futbolista, que creo que se encuentra internado.
0: Muy bien, Patronato ganó 2-0 a Chacarita. El otro equipo entrerriano en torneo argentino. Patronato que avanza con 17 puntos. 17 puntos en la tabla por la zona B. Está con la misma cantidad de puntos del último que está clasificando, que es Chicago. Bueno, es otro el panorama ahora para Patronato, que sí, se ubica bien.
1: Confió en el técnico interino, confió en el técnico de la reserva, confió en el técnico que la gente le viene pidiendo hace 3 años.
0: Por algo lo pedía, ¿no? Muy bien, Liga Profesional de Fútbol, también tuvimos las semifinales en esta jornada de fin de semana. Ganó River. Le ganó 1-0 a Rosario Central y un partidazo ayer entre Argentinos y Belgrano. Sobre el final lo empató Belgrano. Fueron a los penales, lo tuvo para definir Argentinos, sin embargo, Belgrano confió en eso último que le quedaba y terminó pasando 4-3 en los penales. Increíble realmente que Belgrano sea finalista de lo que es esta Copa de la Liga.
1: Totalmente. ¿Me dejás completar la información de Gaby Díaz?
0: Sí,
1: que
0: sí,
1: fue
0: sí,
1: un golpe en el pecho, zona de la cara, lo que derivó en convulsiones durante el partido, lo internaron. Pero ya se confirmó que fue internado toda la noche de ayer, y bueno, creo que hoy también, pero ya se confirmó que está fuera de peligro, así que volverá a las canchas seguramente, no sé si el fin de semana, pero ya va a volver a entrenar.
0: Sí, seguramente tendrá unos días de descanso, sí, de recuperación.
1: Una buena noticia, porque fue un golpe feo y bueno, se vio enseguida como los jugadores rivales también se alarmaron por la situación.
0: Exactamente, así que bueno, entonces, no creo que el fin de semana, pero seguramente después va a poder ya reincorporarse al equipo de Patronato. Bueno, final de la Liga Profesional de Fútbol.
1: River Belgrano.
0: Sí.
1: Qué lindo recuerdo, y en Córdoba, qué lindo recuerdo para los hinchas de el club de la banda, y bueno, veremos qué tiene para ofrecer un club que viene levantada. Lo raro de este River es cómo se repuso de aquel partido en cancha de River contra San Lorenzo. Y bueno, cómo un gol revive al equipo del Chacho, ¿no? Porque la gente estaba cantando la famosa "que se vayan todos".
0: Sí, sí, a lo que pasó, ¿no? Que estar en ese partido cantando, en una semana de diferencia.
1: Sí.
0: En una semana de diferencia, "que se vayan todos". A estar prácticamente el otro día cuando terminó el partido
1: aplaudiendo.
0: Sí.
1: Aplaudían a los jugadores, aplaudían a Colillo cuando lo habían silbado todo el partido contra San Lorenzo. Sí.
0: Ahí hablamos de lo que es un poco el fútbol también.
1: Claro.
0: ¿No? Porque no es que pasó.
1: Y de lo que afecta a la hinchada.
0: Pasó una semana.
1: Hablando acá. Lo que afecta a la hinchada. La hinchada a veces, a ver, Y esto siempre ha pasado más que nada en la cancha de River, pero en muchos estadios de fútbol, en la cancha de Boca también alguna vez, de que no, que están en un momento gritándote y puteándote y al instante siguiente te abrazan.
0: Sí, sí, sí, bueno, eso sucede. Eso sucede. Bueno, tenemos fecha del fútbol departamental.
2: Vamos a lo que realmente importa, ¿no? Vamos a lo que realmente nos está importando en este momento.
0: Fecha del fútbol departamental, quedó la programación para este fin de semana. Bueno, el domingo, domingo 24 de mayo a las 15:15 en cancha Defensores del Oeste. Defensores del Oeste, Camioneros. Bueno, tiene la posibilidad de Defensores de poder sumar de a tres por segunda vez en el torneo y de poder ganar, ¿no?
1: ¿Quiere que le diga algo? Ya me anticipo en el PRODE. Camioneros, 1-0.
0: Bueno, muy bien. Está bien.
2: Yo lo voy a hacer en vivo, igual que Capandegui tenía la misma idea. Defensores, obviamente.
1: ¿Qué es esto guardado?
2: Defensores.
1: Listo, yo Camioneros, 1-0.
0: Claro, bueno, está bien, listo.
2: El resultado no importa.
0: No, únicamente.
1: Es en el único partido que vea el resultado, porque creo que va a ser un 1-0 pelado.
0: Bueno,
1: sin más.
0: Defensores de este Camioneros, entonces, el domingo a las 3:15 de la tarde. 3:15 de la tarde también en la vía, en el estadio de los Eucaliptos, en cancha de Juventud Unida. Juventud Unida Sarmiento, 3:15 del próximo domingo. En cancha Unión del Suburbio, en el Mario Urriste.
2: No, pero espere.
0: ¿Qué pasó?
2: No vayas tan rápido.
1: Coincidimos.
0: ¿Ustedes lo van a tirar ahora?
2: Sí.
0: Listo.
1: Nosotros hacemos.
0: Perfecto. Dale.
1: En el primer partido, Defensores, Camioneros,
0: Juventud 1-2. Dale, perfecto. Listo. En cancha Unión del Suburbio, en el Mario Urriste, Unión del Suburbio, Independiente. Qué partido este, 3:15 también del domingo.
2: Unión
0: del Suburbio, Independiente.
1: Viene el levantaje Independiente, metió un buen triunfo el otro.
0: Metió uno por escritorio y metió uno por escritorio, ¿no? Con Camioneros.
1: Claro.
0: Y metió también un buen triunfo, 4-2 frente a la vencedora.
1: El rojo.
2: Empate.
0: Muy bien, listo.
2: Empate, empate clavado.
0: En el estadio municipal también el domingo 3:15, mismo horario, o sea que estos partidos van al mismo horario. Difícil este, La vencedora, Pueblo Nuevo.
2: Pueblo Nuevo.
0: En el estadio municipal.
2: Pueblo Nuevo.
1: Empate.
2: Pueblo Nuevo 2-0 encima.
0: Bueno, perfecto. Aquí en cancha de Juventud Urdina Reyn, partidazo, aquí para el domingo, también 3:15, partido que vamos a estar relatando, Juventud Urdina Reyn Central Entre Riano.
2: Este sí que es un partidazo.
1: Nada, Juve.
0: Juventud.
1: Juve.
0: Juventud Central Entre Riano.
1: Saca a relucir el mejor fútbol del equipo de Miguel y chau.
0: Muy bien.
2: Para mí va a ser un empate.
0: Empate, muy
2: esta,
0: bien.
2: Esta vez para mí es un empate.
0: Y el lunes, pasamos al lunes, cancha de Central La Roca en el estadio Raúl Impini. Van a estar jugando a las 3:15 de el lunes, partido que seguramente también estemos relatando.
1: ¿A qué hora?
0: 3:15 del lunes.
1: Es feriado
0: el 25 de mayo.
1: Central.
0: Central Arroyo Deportivo 3:15.
1: No va a ser tan por ahí, si hay un hincha de Central escuchando, porque escucha mucho Tiempo Deportivo, no va a ser tan aireado el triunfo, no va a ser con tanta
0: superioridad. ¿Escuchan al Arroyo también?
1: Sí, tan atentos porque quieren saber qué se dice del club de allá. Entonces están como
0: el otro día
1: dicen los rusos la frase.
0: El otro día nos mandaron también desde Gualeguaychú el técnico de Juventud Unida, en el cual que es de Rosarino en realidad, y nos decía que seguían el programa radial y también el programa
2: de la tele.
0: Por televisión, sí. Digamos de la tele que hacemos por Facebook, sí. También y por YouTube, y bueno, ahí también seguían el programa, y no solo ellos sino también los jugadores en Colombia.
1: O sea que escucharon lo que dijimos el fin de semana pasado cuando hablamos del caballo del comisario.
0: Pero sí, todo se escucha,
1: Sí, sigue malentonado el caballo del comisario.
0: Pero en la liga también escuchan,
1: Que escuchen.
0: Mejor.
1: Totalmente.
2: Yo voy a aplicar una técnica también, pero voy a decir Central.
0: Muy así, bien.
2: Mirá.
0: Bueno.
2: Central.
0: Bueno, muy bien. Así que bueno, ya lo tenemos.
1: A ver. La gente acá cree que yo soy hincha de Central, porque a veces han escuchado que yo por ahí le he...
0: ¿Usted es hincha de San Martín y le asusta o no?
1: Sí.
2: Exactamente.
1: Está con ansias San Martín de volver al amateur. De volver a jugar y empezar en el amateur.
0: Claro,
1: en la misma asociación que está jugando
0: y ojalá
1: el Rodeo, por ejemplo.
0: Y ojalá en un futuro la Liga de Gualeguaychú.
1: Totalmente. Yo soy hincha de San Martín y después en el fútbol profesional tengo mi equipo también, pero después en el fútbol local, en la liga departamental, nunca fui a ninguna cancha de chico, entonces no tengo una preferencia por un equipo. Por ahí la gente va a decir, ¿cómo que no? Si, no, vivo al lado de la Roque, pero que cada uno pierda Central, me da lo mismo. Vengo a la cancha de Juventud, a la cancha de Deportivo, y para mí me es igual el triunfo o la derrota de los equipos. Es totalmente... Estoy bien neutro.
0: Así que bueno, vamos a tener doble jornada. Seguramente nosotros sí. También estemos en el partido de Juventud de Arraín Central Entrerriano. Seguro vamos a estar porque es aquí en nuestra sí. ciudad. Y también seguramente estemos en el partido entre Deportivo y Central Roque.
1: Haciéndole...
0: Roque porque es precisamente sí. el día lunes.
1: Haciéndole los primeros kilómetros al Yaris.
0: Sí, esperemos.
2: Veremos. Bueno, que esté atento el conductor.
1: Vamos.
2: Que esté atento el conductor.
1: Sí, conductor de entero, porque hasta de auto.
0: Exactamente, también. Bueno, la fecha entonces de lo que es la Liga Departamental de Fútbol, ya para cerrar entonces la jornada de este tiempo deportivo que hemos finalizado y nos extendimos bastante.
2: Bueno,
0: chicos, gracias. Gracias por haber estado.
2: Lo digo yo para cerrar, un saludo a la familia del chico Newey que estuvo atajando
0: en Lucha. También, sí.
2: Muy bien por él, felicitaciones sí. para toda la familia, para su mamá María, que estaba con todos los videitos ahí, todo, sí. pasaron los links del partido, algo pude ver, así que bueno, nada, felicitaciones y merecido para el chico.
0: Sí, obviamente, es un trabajo que viene haciendo hace mucho tiempo, porque bueno, él también estuvo en la escuelita de fútbol de Luciano Díaz.
2: Exactamente, sí, lo entrenó chico, Luciano.
0: Desde muy chico, y luego sí, ya cuando tuvo para jugar, ¿no? Lo que es el Deportivo Urdinarrain, también lo hizo en las inferiores, y ahora en las inferiores de San Lorenzo también, y teniendo este gran premio, siendo el mejor arquero del torneo, que se realizó allí en Rusia, así que bueno, las felicitaciones para él y obviamente también para su familia que está detrás, ¿no? También para suceda. Sí. Así que bueno, es muy importante siempre el apoyo de la familia, así que bueno, las felicitaciones, como decía Cristian también, para él. Seguramente algo estemos hablando mañana también en nuestro programa por la mañana y obviamente también en Tiempo Deportivo Televisión.
1: Me deja mandar un saludo también a Alejo Riolfo, un muy feliz cumpleaños. Amigo mío y de la casa, que hoy está de cumpleaños, de festejo, y bueno, que ahora voy a pasarle a caer. Ya que estamos en Urdi.
0: Saludo grande para Alejo.
2: Y también éxitos en el jugador de pádel adaptado.
1: La verdad que tengo que decir que si es por la tenacidad que tiene, va a ser el jugador más complicado que cualquiera quiere enfrentar.
0: Sí, pero aparte también por eso es
1: un chico muy, muy tenaz, hasta en su vida, siempre fue tenaz. Y de eso que te dicen, no, o estaba jugando, hasta mismo jugando la Play, no se acabó todavía.
0: No, y aparte dando un gran ejemplo de vida también. Alejo.
1: Totalmente.
0: Así que bueno, le mando un gran abrazo, que pase un feliz cumpleaños también en el día de hoy. Lo tuvimos en Tiempo Deportivo Televisión.
1: Lo vi en la entrevista.
0: Así que le mando un gran abrazo.
2: Muy bien, ahora sí.
0: Ahora sí nos vamos.
2: Muy bien.
0: Nos vamos. Vamos a comer un buen guisito, ahora sí. Y bueno, nosotros con este programa nos vamos a estar reencontrando, si Dios quiere, el próximo viernes a partir de la hora 20:15 aquí por Radio Cristal. Un abrazo.

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nuestro verano por este lado del mundo, esta canción. Sonaban los boliches en las radios, en los negocios, en el auto, en tu... ¿Había un Walkman todavía? Sí, había. ¿Alguno le quedaba algún Walkman dando vueltas? Sure. 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

0: era la 99, ahí va.
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2: Escuchas a Garbage con Keep It Girl, 1996.
3: Anda por ahí algún CD dando vueltas, ¿no? Quizás en esos regrabables. Había regrabables también, ¿eh? Tenías esta canción por ahí.

2B, dos horas, Zumba, Algo Mega, Zumba, Snap, K-Power, 91 el año, ya atrás en la historia.

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1: Bueno, banda danesa Aqua, los creadores de Barbie Girl, también me dieron un hit wonder.

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0: 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En Oíd Mortales, verano 93, llegaba este sonido que iba a detonar todo el planeta. Not Real Princess para... Se presenta así esta canción, ¿eh? No puedes decir chiqui chica. Es el chiqui chica. Subir oiga.
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1: Enamoraban los No Mercy. Le decíamos No Mercy, ¿no? Please Don't Go. Un español que enamoraba a todo el mundo. 1997.

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El destino es Alemania para meternos en un CD llamado Alon. Nos encontramos con los Mother Talking. En ese disco, en ese CD, el mayor éxito fue esta canción que fue número uno en el World Chart. Sexy, sexy lover.

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Toybox. Un éxito pasajero, pero bueno, no pasajero, que sonó fuerte, pero después desapareció de gol. Pero es parte de la lista de los hitazos 90, Best Friends.

1998 para Thorn. Hoy fue solo 90 Kelly. Ya van a volver en algún que otro especial de 80, 90. Con los clásicos tremendos. El final con Enigma, retorno a la inocencia. 1994, Sebastián en la playlist. DJ Clase, tomo descanso, nuevo remix. Mi nombre es Ulises Cheque, tu radio, yo, buen amigo. Volvemos para conectarte con tus canciones. Chao, cambio afuera, desconectamos. 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
1: Hola, hola, ¿cómo estás? Bienvenido a este lunes, bienvenido a una nueva semana. Estamos juntos en Música y Mates por la ruta de la yerba mate. Quédate con nosotros para disfrutar de las canciones y todas las novedades, curiosidades y mucho más acerca del mate.
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1: La ganadora del concurso de cebadores que se realizó en Paraná ganó un viaje a Río de Janeiro. Mira qué afortunada. Se trata de Ana Laura Brugo, quien se llevó un voucher para un viaje de 4 noches a esa preciosa ciudad brasileña. Nosotros ahora en Música y Mates por la Ruta de la Yerba Mate escuchamos buena música.

es lo más representativo de la Argentina. Ni el dulce de leche, ni el vino, ni siquiera el asado. Porque claro, el asado uno puede decir como asado, pero vas al norte y comes otra cosa, un tamal, por ejemplo. En cambio, el mate está presente en toda la geografía argentina. Te lo pido, por favor. Ahora llega la música.

nosotros tiene su mate propio, ¿no? Puede ser de madera, enlosado, de vidrio, de cerámica o de calabaza. Lo importante es que todo empieza con un matecito. 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Así que no te podés equivocar. Momento ideal para compartir la música.

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0: 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Arrancamos otra ronda de mates en música y mates. La tradición argentina se vive con fraternidad y buena yerba mate. Sintoniza y unite a nuestra charla mateada.

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1: La producción de nuevos yerbatales toma entre 7 y 8 años. Todo ese tiempo transcurre entre el cultivo de la yerba y el inicio de la comercialización. En nuestro país hay 165.000 hectáreas dedicadas a la producción de yerba mate. Nosotros ahora, aquí en Música y Mate por la Ruta de la Yerba Mate, seguimos con la música.

mate baja el colesterol y es bueno para el corazón. Si bien el mate aporta polifenoles, vitaminas y minerales, estamos conectados, vos sabés, a través de las redes sociales. Escribinos, decinos qué significa el matecito en tu vida. Música y Mates Radio, el Instagram. Música y Mates, el Facebook. Ahora llega, claro, la música.

Hasta aquí te acompañamos en música y mates por la ruta de la yerba mate. Gracias por escucharnos como cada día. Ojalá el programa haya sido de tu agrado. Mañana te esperamos como siempre para seguir compartiendo más canciones y todas las noticias y mucho más acerca del mate. Chau.

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5: Oye, qué bueno, me dije que hoy es todo clásico 90, tremendo, bienvenidos en los 90, un viaje de una década increíble, 80s. Reversiona todo lo de ABBA. Uno de los éxitos es el Bulebus, que ya suena en Subí el Volumen. Bienvenidos, noventas.

98, verano por este lado del mundo, esta canción. Sonaba en los boliches, en las radios, en los negocios, en el auto, en tu... ¿Había Walkman todavía? Sí, había. ¿Alguno le quedaba algún Walkman dando vueltas? Sure. En todos lados, con Believe, creer. Solo 90. Hoy es un día de vida.

1994 en este viaje retro junto a Culture Meat y Mr. Brain. Come on, Mr. Brain, señor inútil. Quédate conectado con los clásicos. 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
0: 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Escuchas a Garbage con Keep It Girl, 1996. Anda por ahí algún sí dando vueltas, ¿no? Quizás en esos regrabables, había regrabables también, ¿eh? Tenías esta canción por ahí que la escuchabas.

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1: K-Power 91 el año. Ya atrás en la historia.

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0: ¡Uy, tremendo! En Oíd Mortales, verano 93, llegaba este sonido que iba a detonar todo el planeta. Not Real Princess para... Se presenta así esta canción, ¿eh? No puedes decir chiqui chica. Es el chiqui chica. 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

señor Bryan Adams, ¿has amado realmente a una mujer? 1995.

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1: Enamoraban los No Mercy. Le decíamos No Mercy, ¿no? Please Don't Go. Un español que enamoraba a todo el mundo. 1997.

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16: El destino es Alemania, para meternos en un CD llamado Alon. Nos encontramos con los Mother Talking. En ese disco, en ese CD, el mayor éxito fue esta canción, que fue número uno en el World Chart. Sexy, sexy lover.

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1: Toybox. Un éxito pasajero, pero bueno, no pasajero, que sonó fuerte, pero después desapareció de gol. Pero es parte de la lista de los hitazos 90. Best Friends.

0: Natalie Bruglia 1998 para Thorn. Fue solo 90, qué lindo. Yo no volveré a ver en algún que otro especial de 80, 90. Tantos clásicos tremendos. El final con Enigma, retorno a la inocencia. 1994, Sebastián en la playlist. DJ Clase, tomo descanso, nuevo remix. Mi nombre es Ulises Cheque, tu radio, yo, buen amigo. Volvemos para conectarte con tus canciones. Chao, cambio fuera, desconectamos.
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1: Hola, hola, ¿cómo estás? Bienvenido a este lunes, bienvenido a una nueva semana. Estamos juntos en Música y Mates por la ruta de la yerba mate. Quédate con nosotros para disfrutar de las canciones y todas las novedades, curiosidades y mucho más acerca del mate.
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1: La ganadora del concurso de cebadores que se realizó en Paraná ganó un viaje a Río de Janeiro. Mira qué afortunada, se trata de Ana Laura Brugo, quien se llevó un voucher para un viaje de 4 noches a esa preciosa ciudad brasileña. Nosotros ahora en Música y Mates por la Ruta de la Yerba Mate escuchamos buena música.

es lo más representativo de la Argentina, ni el dulce de leche, ni el vino, ni siquiera el asado. Porque claro, el asado uno puede decir como asado, pero vas al norte y comes otra cosa, un tamal, por ejemplo. En cambio, el mate está presente en toda la geografía argentina. Te lo pido, por favor. Ahora llega la música.

Cada uno de nosotros tiene su mate propio, ¿no? Puede ser de madera, enlosado, de vidrio, de cerámica o de calabaza. Lo importante es que todo empieza con un matecito. 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
1: La producción de nuevos yerbatales toma entre 7 y 8 años. Todo ese tiempo transcurre entre el cultivo de la yerba y el inicio de la comercialización. En nuestro país hay 165 mil hectáreas dedicadas a la producción de yerba mate. Nosotros ahora, aquí en Música y Mate por la Ruta de la Yerba Mate, seguimos con la música.

baja el colesterol y es bueno para el corazón. 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

Hasta aquí te acompañamos en música y mates por la ruta de la yerba mate. Gracias por escucharnos como cada día. Ojalá el programa haya sido de tu agrado. Mañana te esperamos como siempre para seguir compartiendo más canciones y todas las noticias y mucho más acerca del mate. Chau.

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0: Cuando ruge la montaña, con todo vigor se expresa, y lo que es naturaleza lo arranca de sus entrañas. Es la tierra que se baña de un misterio temerario, creyéndose extraordinario el hombre con su torpeza. Por sacarle su riqueza supera lo imaginario. Pobres seres inocentes que de frente al suelo roto, en alas del terremoto son partículas vivientes. Ahí solo llega la mente que no profesa el humano, y no hay misterio pagano que se oponga ante su nombre. Ese es Dios que ha creado al hombre y hacia el hombre va su mano. 33 almas vencidas entre el miedo y la aventura saben bien que de esa hondura no pueden salir con vida. Ahí no existe la medida ni el ancho de la ambición. Nada vale la razón de la que el hombre se aferra. Y la tierra por ser tierra le brinda su corazón. Con 2 meses, si es consciente, a 700 de Honduras, se puede creer por ventura que haya algún sobreviviente. Queda en manos de la gente que todo el oficio bate, y aunque imposible se trate, hay vida en lo más profundo. Se pone de pie el mundo al histórico rescate. 22 eternas horas durará aquel desenlace, donde se muere y se nace, donde se ruega y se implora, donde se ríe y se llora de dolor y bienvenida. Cada obrero en la salida le restará en hora plena besar su tierra chilena, que fue el altar de su vida. Tendrá el hombre que pasar por esta prueba de fuego, donde poco vale el ruego para morir o quedar. Tendrá el hombre que enfrentar o hablar con el subconsciente, mas cuando ya es evidente que tiene echada su suerte, retar de frente a la muerte es obra de los valientes. Todo el mundo satisfecho por su actitud, presidente, por estar allí presente en el lugar de los hechos. Esa acción le da derecho de consistente valor. A esa gente es un honor y dirán sin reparar que en formas de gobernar usted eligió la mejor. Europeos y latinos por una sola razón pusieron el corazón en bien de los trasandinos. Desde mi pueblo argentino, dejando atrás el veneno, hago votos por lo bueno y en vez de espinas ya flores, y olvidar viejos rencores de argentinos y chilenos. Será mi copla viajera que llegue hasta los mineros un saludo verdadero sin límites ni fronteras. Ha de ser la cordillera testimonio de otro fallo, de aquel acto sin ensayo que toda la nieve cubre, el triste 12 de octubre que lloran los uruguayos. Queda entonces el saludo con total independencia. Esta vez la providencia hizo todo lo que pudo. En estos momentos rudos que siempre queda una herida, cosas que el hombre no olvida pero que lo hacen más fuerte, codearse así con la muerte, se aprende a amar más la vida.
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Entre profundas bajadas que todo desaparece, en la subida aparece toda la zona encantada. Se agudiza la mirada de un día lindo y soleado. Cada cerro es un aliado de algún misterioso antojo. Es donde está Mataojo en tierras de Maldonado. La tarde lenta atraviesa y toda la calma bebe. Es que ni el viento se atreve a soplar tanta belleza. En cada puente que ves el río pasa y se calla, y allá lejos es una raya cizallante por el suelo, como llevándose al cielo una canción uruguaya. Cuentan algunos con pena, con cierto temor de creer, que allí duerme una mujer hecha de piedra y arena. En noches de luna llena, cuando hay silencio y ausencia, es más viva su presencia en alma y vida absoluta, y entre sus senos la ruta simboliza la creencia. ¿Qué más puede pretender quien vive en ese paraje, que a lo lindo del paisaje se le agregue una mujer? Bendito sea aquel ser que no envidia la ciudad, que vive su realidad distinta a los grandes nombres. ¿Cuánta falta le hace al hombre sentirse así en libertad? Allí se hace el festival del cerro, lo bautizaron porque quizás encontraron el lugar excepcional. Lo vi tan original que me alegré gratamente, pero debo ser consciente que me quedé sorprendido por ir del silencio al ruido y recibir tanta gente. Hasta allí llega el campero que acude con alegría.

para disfrutar el día y el sabroso asado con cuero. Costumbres que al ser sincero me transportan al pasado, de ver al gaucho ataviado de la forma más paisana, del vino en la damajuana y los cigarros armados. Por eso me he de morir defendiendo estos parajes, quizás sea en homenaje a mi forma de sentir. Todos pueden elegir la forma de disfrutar, pero aquí vemos pasar al gentío como peste, que van a Punta del Este ignorando este lugar. Mata ojo, no me olvido por lo bien que me han tratado, y a los que han organizado les estaré agradecido. Por este tiempo vivido me siento un grande sin serlo, y cuando hay que agradecerlo hacia él me voy confiado. Gracias Dios porque me has dado la suerte de conocerlos.

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Allá cuando el tren es dueño de una verdadera hazaña y recorre la campaña con un tesonero empeño. Hoy recordarlo es un sueño en los pueblos que se ven, que se hayan muerto o estén, por más remoto que fuera. Contaba de tal manera con los servicios del tren. Por ahí pasó el cambista, catangos y señaleros, galpones y embarcaderos que ya no están a la vista. Aunque hoy en día resista por muchos pasos el andén, por más cachuzo que estén las anécdotas pasadas, quedarán allí plasmadas para hoy recordar el tren. Se cuenta en una ocasión que todo estaba vigente, para pagarle a la gente se lo hacía en la estación. Ese señor en cuestión, encargado de abonar, un día que fue a pagar en una estación cualquiera, no advirtió que en la cartera la plata le iba a faltar. Pero en la estación siguiente se dio cuenta del faltante y se volvió en el instante a hablar con el jefe urgente. Le planteó el inconveniente y le aseguró de fijo: ahora que recuerdo, dijo, aprovechando mi apuro, esa plata estoy seguro que me la ha sacado su hijo. No me falla la intuición, habría dicho el pagador, su muchacho es el autor de la grave situación. El jefe, un hombre de acción, de una conducta intachable, le dijo: ya nada es viable ante lo que usted me anuncia. Aquí tiene mi renuncia, de este acto soy responsable. Llegó la noche en la casa y aquel hombre confundido le habló al hijo dolorido, que no entiende lo que pasa. La charla fue muy escasa para semejante cuestión. Le dijo: por estación sé que mucho voy a sufrir, pero de acá se ha de ir, no hay lugar para un ladrón. Por más que quiso el muchacho hacer valer su inocencia, prevaleció la creencia de un corazón de quebracho. Era uno más de los guachos que, saboreando la hiel, ante aquella acción tan cruel, fue a escuchar con su destino las preguntas que el camino le iba a hacer andando en él. En el libro de la huella leyó las noches más largas, con las frases más amargas que pudo sacarle a ella. Buscó en la altura la estrella que utilizó con derecho. Lo torturaba el despecho de aquel tristísimo encuadre. La decisión de su padre le estaba quemando el pecho. Buscó en vano la respuesta donde gritar su inocencia, y el duende de la carencia le hizo más duro la cuesta. Pero donde un sol se acuesta y otro que se incorpora, encontró en su nueva aurora, quizás por un don divino, esos seres del camino que el hombre común ignora. Le ofreció un croto su abrigo de mucha necesidad, pero sí la libertad y el rescoldo de un amigo. Puso el tiempo de testigo y en aquel su nuevo mundo leyó en el campo profundo las cartas del infortunio, y con la fuerza del puño entró a oficiar de rabundo. Volvió al mes el pagador y entre otras cosas le dijo: pídale perdón a su hijo, que ha habido un terrible error. En la parada anterior, por un descuido en cuestión, metió la mano al gumpión, y fue que ese mismo día lo advirtió la policía y está preso por ladrón. Más que una buena noticia, sintió un puñal en el pecho al dejarlo sin derecho el peso de la injusticia. Solo Dios hace justicia hasta en una acción macabra, y difícilmente se abra el tiempo de arrepentirse. Nada peor para sentirse preso en sus propias palabras. Lo buscó insistentemente por puentes y alcantarillas. La búsqueda no es sencilla de aquel muchacho inocente. Pidió ayuda a un indigente y dijo en horas inciertas: se fue por calles desiertas, pero estando en mi tapera, lo
escuché noches enteras pedir por su madre muerta. Lo halló muy fuera de sí, entre otros más de la lista, y apenas alzó la vista cuando vio a su padre allí. Le dijo: papá, por mí seguí nomás tu destino, ya elegí ser peregrino, y pa' que tengas presente, mi familia es esta gente y mi hogar es el camino. Cuando estuvo frente a frente lo abrazó y pidió perdón. Yo te he llamado ladrón por no creerte inocente. El hijo lloró consciente, dijo firme y lo miró: yo los perdono a los dos, pero en honor a mi madre. Nunca más me pidas, padre, que vuelva a vivir con vos.

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Ciudad de Urdina, Raina, a esta hora 1 grado 8 décimas, sensación térmica 1.7. No tenemos viento en superficie, la presión barométrica 1015 decimal 9, la humedad 87%. La fase lunar está...

0: Ya tuvimos una mínima de 1 grado 2 décimos. 1 grado 2 décimos fue la mínima de ayer.
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0: Hasta ahora la más baja de...
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0: De este año, hasta ahora la más baja. 1 grado 2 décimos fue la mínima de ayer.

0: martes 19 de mayo.
1: A los mayores que se toman la vida sin prisa, que se vea la paz en nuestros rostros, lleno de

Pedro Celestino en el Santoral, le contamos San Pedro Celestino, hoy 19 de mayo, nació en el año 1215 en Italia, hizo vida eremítica durante muchos años, pero fue buscado por su santidad y creó la orden benedictina de los Celestinos. Fue elegido como Papa Celestino V, pero abdicó. Murió el 19 de mayo del año 1296. San Pedro Celestino en el Santoral.

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0: 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Mercadólogo, mira vos, nunca lo escuché esto. Hoy celebramos a quienes transforman ideas en estrategia, creatividad e impacto y marcas en conexiones reales con las personas. Esta fecha reconoce la labor de los profesionales del marketing y la mercadotecnia, fundamentales para comunicar, innovar y extender las necesidades de la sociedad en un mundo cada vez más digital. Feliz día a quienes crean, analizan y hacen crecer grandes proyectos con pasión y visión. Día del Mercado.

0: Hoy reconocemos a quienes acompañan, cuidan y protegen la salud de toda la familia en cada etapa de la vida. El médico de familia no solo atiende enfermedades, también escucha, orienta y brinda contención con compromiso y vocación. Gracias por estar siempre cerca, cuidando a la comunidad con humanidad y dedicación. Día del médico de familia.
1: Mayores que se toman la vida sin prisa.
0: Día mundial de la donación de leche humana, 19 de mayo. Día mundial de la donación de leche humana.
1: Sean minutos festejando nuestras vidas.
0: Hoy celebramos otro acto de amor que salva vidas, la donación de leche humana, que ayuda a bebés prematuros y recién nacidos y que necesitan alimentación segura y nutritiva para crecer fuertes y saludables. Cada gota donada puede hacer una gran diferencia. Donar leche es donar vida. Día mundial de la donación de leche humana. Bueno, muy bien, ahí tenemos dos o tres efemérides importantes y llamativas en todo caso. Les quiero contar que hoy están cobrando jubilados y pensionados nacionales que cobran la mínima, documentos terminados en SAI. Asignaciones familiares y aguache más tarjeta alimentar, documentos 6. Asignación por embarazo, documentos 6. Ahí está, todas las asignaciones más jubilados y pensionados nacionales cobran documentos terminados en 6. 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

0: sabes qué día es hoy? 19 de mayo, 1935, muere Lawrence de Arabia, aventurero, soldado y escritor británico. 1975, muere Aníbal Troilo Pichuco, bandoneonista y compositor. 1986, colocan una bomba contra el presidente Alfonsín en Córdoba. No explotó de milagro. Fueron las efemérides de hoy. 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
2: 19 de mayo, 1986. Colocan una bomba contra el presidente Alfonsín en Córdoba. 2003. Reglamentan las uniones civiles sin distinción de sexo en Capital Federal.
1: 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Fueron las efemérides del día de hoy. Hasta mañana.
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4: Con la música del viento que el silencio la destaca, el paraje La Bellaca hoy es puro sentimiento. Desde que quiso Sarmiento poner su escuela rural, el adelanto virtual dejó callada la zona, que solo la habita nona alma y vida del Yuyal. Ahí pegadito al camino alejado de la ciudad, vive nona que allí está como un símbolo argentino. Vive entre aromas y trino, mensajes del aclarar. Tiene un sol que al alumbrar le anuncia una primavera, como si Dios estuviera acampando en el lugar. La nieve de la experiencia lo pobló de pelo blanco, que hace juego con el tranco dotado de mucha paciencia. Para nada la exigencia le altera cada jornada, lo dicta con su mirada sincera como ninguna, y goza la mayor fortuna sin ser propietario de nada. Tres casuarinas machazas testimonian el paraje como un trío de salvajes que están cuidando la casa. Es por donde el viento pasa dejando una melodía que trae de la lejanía presagios de una encordada, donde no hay nadie ni nada que altere la paz del día. Entre patos y gallinas se altera un poco la casa. Es doña Juana que pasa del patio para la cocina. Costumbres muy argentinas que por más que el tiempo pase, dedica el día que nace le quede como le quede, dichoso de aquel que puede disfrutar como ella lo hace. Vaya Dios, qué paradoja que siendo escuela donde vive, nona no lee ni escribe y es él lo que se le antoja. Vive ignorando las hojas que tiene cualquier carrera, pa' nada lo desespera y ahí adentro es un señor. Suele a veces ser mejor ignorar lo que hay afuera. Sus hogas no tienen brillo ni son dignas de una obra, pero él le alcanza y le sobra porque es así de sencillo. El filo de su cuchillo jamás ofendió a ninguno y cuando lo haya oportuno sin lujo suele florearse, porque ensillar y empilcharse le va a enseñar a más de uno. Cuando la tarde se bebe todo el verde del paisaje, me voy yendo del paraje para lo que el viento me lleve. Y mientras el sol se atreve a pedirle un lugar al llano, con un apretón de mano le expresé con alegría haber ocupado el día de un auténtico paisano.
5: Linda, lindo verso de Abelito Brulo que estamos enfrentando aquí en Cristal 89.7. 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Mañana estamos de remate, mañana rematazo con Fracaroli Ronconi, mañana remate con Fracaroli Ronconi. 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

un grado siete décimos está bajando la temperatura, un grado siete décimos la temperatura actual en la ciudad de Urdinarrain, un grado siete décimos la sensación térmica aquí en la ciudad. No tenemos viento en superficie, sí, a ver. Tenemos viento en superficie, está con ganas de helar, está helando ya seguramente.

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A ver si está actualizado el servicio meteorológico. Cuando ya pasaron 25 minutos de las 6. Sí, señor, ya se actualizó, ¿eh? Para hoy martes, la mínima 1 grado, la máxima 18, despejado. Que ayer fue un día fantástico, mucho solcito. Habían dicho que iba a ser despejado y así fue. Hoy tenemos 1 grado, la mínima 1 grado, buena helada, pero para mañana sube a 3 grados la mínima, así que capaz que mañana no llegamos a ver heladitas, ¿eh? Ahora sí, ni hablar que está helando. Por ahora no tenemos viento en superficie. El pronóstico, como le dije, para hoy, despejado totalmente, vientos predominantes del sector oeste. 1 la mínima, 18 la máxima para mañana miércoles. 3 la mínima, 17 la máxima, vientos predominantes del sur. Para mañana, algo parcialmente nublado, puede haber neblinas matinales, ¿eh? Para el jueves, 2 la mínima, 14 la máxima para el jueves. Ella habla de parcialmente nublado y mayormente nublado para el jueves por la noche. Viento del sureste rotando a la noche al este. Para el viernes, 2 la mínima, 14 la máxima, parcialmente nublado, con solcito parece. Para el viernes, viento del noreste. Y para el sábado y domingo, buen clima, lo que se aguarda según el Servicio Meteorológico Nacional. 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O sea, hoy es el día de la merca, la que está manejando, las economías mundiales. Pero claro, capaz que sí, escuchá, esto te va a gustar. Raúl, Fred Machado, vinculado a Esper, que ayer, o anteayer, hace dos días, salió con una foto con Milei defendiéndolo, que no, para nada tienen nada que lo defienda. Es declarado culpable de lavado y fraude por la justicia de Estados Unidos. Finalmente, Fred Machado, entonces, que se armó todo el escándalo, todo lo iba acá, ¿te acordás? Cuando estuvo con Esper, que tuvo que renunciar. Es lo mejor, es renunciar, ¿viste? Renunció y después nadie más se acordó. Ese es el tema de Adorno, ¿viste? Que no renuncia y todos los días está peor. Porque la gente lo tiene en la boca todos los días. Entonces, lo que mejor puede hacer Adorno es renunciar y nos olvidamos enseguida. Acá en la Argentina pasa eso. Nos olvidamos enseguida. Bueno, Fred Machado, vinculado a Esper, es declarado culpable de lavado y fraude por la justicia de Estados Unidos. 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

el número de este de Ramírez Fede me pide por aquí Gustavo. 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Vamos a los numeritos de las quinielas, hablando de números, ahí está, números de las tómbolas, sorteos de anoche. Dos grados la temperatura, 2 grados, está subiendo ahora, 2 grados la temperatura, 2 grados la sensación térmica en Urdina Rain.

0: 6:31 en el país, anoche a las quinielas, escuche, anoche a las quinielas, 5.730 nacional, 5.730, en la de Buenos Aires, 2.622, 2.622, el 22 es el loco, en la de Santa Fe, 7.783, 7.783, el 83, en los sueños es el mal tiempo. La de Córdoba, el primer premio fue para el 1086, la de Córdoba 1086. No hubo uruguaya anoche, mirá vos, Bueno, y a la de Entre Ríos 1564, 1564, 1564. Vamos con la turista de Entre Ríos, 6812, 6812, el 12 es el dinero. La turista de Entre Ríos y la turista de Córdoba, 8292, 8292, el 92, en los sueños es el médico.
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0: Hola, buen día, pasar un saludito para María de Los Ángeles, y podés pasar un tema de los majestuosos del chamamé, dice Dayana por aquí, le gusta. A María de Los Ángeles le gusta los majestuosos del chamamé. Mañana estamos de remate con Fracaro y Roncón, y sí señores, mañana rematazo en instalaciones San José de Urdina.

1154-78396, mensaje de texto o WhatsApp aquí a Cristal. 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

0: nos pedía un tema de los majestuosos del Chamín, ya lo vamos a escuchar. Estamos en Cristal 89.7, 6.35, 6.35, nos acompaña Taller Mecánico Ledesma y Charadía Mecánica Liviana y Pesada, servicio auxilio, la ruta o en el campo, venta completa, línea de filtros y aceites, Taller Mecánico Ledesma y Charadía.
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0: 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Lo tenemos a Carletro, tenemos a Gustavito, a Eduardo, a Pablito, a Pamela. 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Buen día, Hoy 19, cerrado por razones de fuerza mayor. Téngalo en cuenta, la disculpa, si los esperamos mañana. 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Buen día, tenemos cerrado hoy, allí en Santa Fe 60, en la

Anoche llevó a cabo la entrega del dinero a las cooperadoras escolares. 63 palitos para cada cooperadora. ¿Qué le parece? Esto es lo que quedó libre de la fiesta del caballo para cada cooperadora. Después hay un monto. Hay un monto que le queda a CEDU para organizar el resto de los eventos. Si me pongo a cantar. 63, ¿eh? ¿Ustedes escucharon la cifra? 63 millones. Y pensar que hay gente que está en contra, no se puede creer, ¿eh? Hay gente que está en contra de que está todo el tiempo vapuleando a la fiesta del caballo. 63 millones que van a tener las escuelas para edificar, para lo que necesiten. Impresionante, impresionante. Y gracias a la gente que labura, que no es solamente de las escuelas, no es solamente la gente de las cooperadoras, sino que hay mucha gente que colabora para que la fiesta sea un éxito. Y bueno, ahí tienen las consecuencias. 63 palos, hay que ganar 63 millones, así es. ¿Qué te parece, Raúl? Listo, estamos en Cristal, vamos con la música de los majestuosos. Teníamos ese, pero escuchamos este, es el que me pidieron. 2 grados la temperatura, 2 grados la sensación térmica en Urdina Reina. Abrigue los chicos, que está frescolar, y abrigue los chicos.

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5: Bueno, ya vamos a ir a un temita que me pidió aquí Daniel. Le quiere pasar mate dulce con tortilla del Pastor Luna para el tío Loreca. El temita que me pasaban, pero primero me pedían el tema de Carlos Ramón Fernández, cuando es la hora 6:48, 6:48 en el país.
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5: Saludito para Seba, que va con su mamá, con su papá, va rumbo a la escuela ahí. El saludito para Seba, que le gusta escuchar la radio, dice. El tema que nos pedían es el Rincón de la Blanqueada, este temita que me piden, y ahora lo vamos a poner en el aire entonces, para Sonia, que quiere escucharlo, el Rincón de la Blanqueada. Hablando de la Blanqueada y el Rincón, todo eso se perdió. Hay dos cosas que...
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5: Una que se perdió y otra que se encontró. Ya hace un par de días se cayó, se perdió una puerta lateral de un acopladito. en el camino que va por aquí por la Represa Negra, que va a la costa, que va hasta La Flor, por ahí esa zona, desde, póngale, desde La Flor hasta Urdina Ranch. Estamos buscando, alguien lo tiene que tener. ¿Cómo no, no lo van a devolver? ¿Cómo no lo van a devolver? Es una tapa de acopladito de metal que se salió, se cayó, y bueno, cuando volvieron ya no estaba, ya no, no recorrieron todo el camino y no hubo forma, así que alguien la tiene que haber encontrado,
6: Ay, vida.
5: A devolverla, porque para, tal vez para el que la encuentra le va a servir solamente para qué, para este fierro nomás, para cacharlo, pero la, para la persona que la perdió tiene que hacer una, no sé si eso se vende, yo calculo que tiene que hacer una puerta, es complicado, así que a ver si se la devolvemos al amigo, desde La Flor a Urdina Ranch, Urdina Ranch, La Flor, puede ser acá dentro de la ciudad, los, en los laterales, en los alrededores, o hasta allá, hasta camino a la costa. Entonces se perdió una tapa de acoplado de los laterales, una de las laterales del acopladito. Y por otro lado, se encontró, me decía Carlitos Michel ayer, a la tardecita noche, una camioneta que pasó por ahí en el Lomo Burro, o barrera de frenaje, como quiera llamarle, que está frente al Ombú, en calle Doctor Ceroli, pasó una camioneta, pegó un salto y perdió la... Es el perno que lleva al, que lleva después en el enganche, el perno del enganche. Bueno, lo tiene Carlitos Michel, él después más tarde lo trae acá, si no le doy el numerito, si está escuchando el, la persona que lo perdió, le doy el numerito, si no, para recuperar el perno, se saltó, justo cuando cruzó por ahí, lo vieron, pero bueno, ya siguió de largo, el amigo ni cuenta se dio. Así que, eso es otra cosa que se encontró. 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

0: pasar un saludito para Silvina Bauer, que cumple años hoy, de sus amigas para Silvina Bauer en el día de su cumpleaños. Hola, León, saludito para Imelda. Mira, Imelda, cumpleaños hoy, Imelda Friedler. El saludito para Imelda, que lo pase de 10 entonces. Ahí está.
1: Saludamos a todos los amigos.
0: A ver si tenemos más cumpleaños. No, vamos a escuchar este tema de... El Rincón de la Blanqueada. Este ya lo escuchamos, por eso lo de... Este tema que tenemos de fondo ya lo escuchamos. Pero antes vamos a recordar esta necrológica. Un vecino nuestro, un amigo, se nos fue ayer. Falleció en Gualeguaychú a los 58 años el señor José Luis Aníbal Loz. Sus restos fueron velados hasta las 12 de la noche y retoman hoy, 7:30 de la mañana, el velatorio hasta las 10, partiendo luego el cortejo hacia el cementerio de Urdinarrain, donde recibirá sagrada sepultura. Casa de Duelo, Solís 390, servicio fúnebre, empresa colonial. Falleció ayer en Gualeguaychú a los 58 años el señor José Luis Aníbal Loz. Sus restos están siendo velados en Sala 1 de Cochería Colonial hasta las 12 de la noche y retoma hoy el velatorio en Sala 1 de Cochería Colonial de 7:30 a 10 de la mañana. Luego partirá el cortejo al cementerio de Urdinarrain, donde recibirá sagrada sepultura. Casa de Duelo, Solís 390, servicio fúnebre, empresa colonial, Rivadavia y Carabelli, teléfono 481-704. El abrazo grande para la mamá, para los hermanos, para los sobrinos, para la familia. Triste lo de el amigo Josecito Loz, el vecino, se nos fue lamentablemente. Ayer falleció en Gualeguaychú. Faltan 5 minutos para las 7 de la mañana en el país, a ver cómo estamos con la temperatura. Dos grados dos décimos la actual temperatura en la ciudad de Urdinarrain.
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0: 2 grados 2 décimos la temperatura, ya está empezando a subir, aunque a las 8 siempre baja, A las 8 siempre es como que baja la temperatura, después se vuelve a bajar. Bueno, acá está el tema que nos habían pedido, el Rincón de la Blanqueada.

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4: Ahí está para el amigo Loresca, mira. Ahí está. Pastor Luna, mate y tortilla se llama este temita, dale.

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Ahí está, este temita entonces que nos habían pedido el Pastor Luna para el amigo Loreca, ya pedido por Danielito de la zona de Sauce Sur. Estamos en Cristal 89.

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0: y fue un impacto.
1: Bueno, ayer se entregaron
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1: Se entregaron los premios del CEMU, Qué bueno, los ganadores de los premios del CEMU, el sindicato de empleados municipales de Urdin Arrain. Bueno, ahí le vamos a contar quién ganó el televisor. No sé si, no pregunté si los dos son afiliados al CEMU, porque era primero para los afiliados y después para el resto.
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1: A ver, che, donde tengo la información, está publicado en la página de Cristal. Acá está, el sindicato de empleados municipales Urdin Arrain llevó adelante el sorteo correspondiente al bono contribución que tenía en circulación con importantes.

0: Eso fue el sábado 16 por Quiniela de Entre Ríos. El primer premio, una motocicleta 110 centímetros cúbicos, fue para el señor Alberto Beto Zapata. Ahí está, el agente de tránsito con el número 85. Bien, Beto, ahí, ¿eh? Bueno, muchas veces gana premio Beto, bien merecido. Bueno, segundo premio, un televisor 43 pulgadas para Sergio Díaz con el número 35. Desde el del sindicato destacaron además que lo recaudado mediante la venta del bono está siendo destinado a la continuidad de la construcción del Salón del Gremio, ubicado en Aristóbulo del Valle, sobre calle Aristóbulo del Valle. Además, la institución, bueno, agradece a toda la comunidad, a todos los que compraron numeritos. Ahí está el sorteo, entonces, de SEMU, espectacular, muy bueno. 15-478-396, mensaje de texto, sopa, WhatsApp. Atención, porque se viene una gran cena y baile, no, almuerzo y baile.
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0: A ver, che, ¿dónde lo tengo por aquí?
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0: Domingo 7 de junio, domingo 7, falta poquito. Sí, falta re poquito. 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Domingo 7 de julio bailamos, de junio, bailamos con la alegría de Yaru y el Santi Erard y su grupo con la voz de Marcelo Stur, que era de los nuevos Baigon. 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

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Mirá vos, otra vez dos ganadores en el 5-20 y otra vez uno lo vendió aquí en Cristal. 5-20, a ver, quedó vacante con 5 puntos, no hay caso, che, no podemos acertar, pero en cualquier momento se viene y cuando ya acerté te llevas todos los 4 palos. Hubo dos ganadores con 4 aciertos. Aquí se vendió el número, el cupón 24425. Atención a aquellos que compraron aquí, 24425. Y el otro lo vendió Martín, la agencia de Martín, 24868, 24868. Ahí está, estos son los ganadores del 5-20 de Juventud que sortió anoche por Quiniela de Entre Ríos. Aquí acá el amigo me estaba preguntando, ahí está, ahí le pasé.

0: 15478396. Buen día, Leo. Feliz cumpleaños para Imelda Friller. La saluda Graciela Martínez, que lo pase lindo. Bien ahí, bien. 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Muy bien. 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El tema Soy Provinciano de... mirá qué lindo, Agustín Leichner. Bueno, vamos a ponerlo, Soy Provinciano, el amigo Agustín Leichner, cómo no. Se me perdió Chapa Patente, 514... Ah, de moto es una chapa patente de moto. 514K de corta W. 514K de corta W. Así que si alguien la encontró, se comunica aquí a Cristal, Por otro lado, reitero que estamos buscando una tapa lateral de un acopladito que se extravió camino a la flor, camino a la costa. Alguien la tiene que haber encontrado desde Urdina Reina hasta la costa San Antonio. Se ruega su devolución. Pasame el número del que vende leña. Bueno, che. Que vende leña, leñera Don Emi, pero además también tenemos a Carlito Silva, que después te iba a pasar el número. Muy bueno todo.
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0: 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Vamos a escuchar el tema de Agustín, pero antes, porque nos piden datos sobre la jineteada el domingo. Domingo y lunes domingo y lunes, la gran jineteada en pronunciamiento. Parece que viene todo lindo, Parece que viene todo lindo, así que va a estar genial si ayuda el tiempo y no se complica el tiempo, va a estar muy lindo. Así que
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0: Y el médico, el ginecólogo Freddy Smith viene hoy 9:30 empieza a atender. A ver, acá te paso primero lo de lo de la jineteada, después vamos con el temita Agustín Lainer que lo pedía Cecilia. Bueno, acá está.
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3: 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Vamos a ir ya a los mercados, ya en un ratito nada más. Le vamos a contar el mercado cerealero de la cooperativa agrícola y qué es lo que pasa también con el mercado agroganadero de Cañuelas. Algunos titulares. Entre Río amaneció este martes con mínimas de hasta 0,9, bueno acá 1,8 fue la mínima, a ver.

0: 15478396, mensaje de texto o WhatsApp aquí a Cristal. Lo que tiene esta, no sé por qué a esta hora se corta la estación meteorológica, medio raro. La mínima de hoy fue 1,8 hasta el momento, la temperatura mínima de hoy. Alrededor de las 8 de la mañana, seguramente va a bajar un poquito más, En este momento 2 grados 2 décimos, la actual temperatura de la ciudad de Urdinarrain, 2 grados 2 décimos.
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0: 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El 21 de junio es la buceca del barrio Butelli. 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Buceca espectacular. Tenemos el domingo 21 de junio, el día que arranca el invierno. Ese día, buena buceca vamos a tener. Si un temita música alemana nos piden, 7:37, a ver, ponemos un tema.

1541-78-396, nuestra vía de comunicación 1547-8396. Ah, verá, me piden el tema ese que hiciste, la cortina de colores positivos, dice, pasá ese tema, bueno, a ver que lo busco. Ese es el prisionero, se llama así el prisionero, si lo tengo por aquí, y lo buscamos. 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

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A ver, que le voy a contar lo que dice la gente del Hospital Belgrano. Información importante. Desde la edición del Hospital Belgrano se informa a la comunidad que se están realizando trabajos en el pasillo que comunica los pabellones maternidad, pediatría del hospital. Por razones de seguridad y para resguardar a los pacientes, solicitamos no circular por dicho sector hasta la finalización de las tareas. Bueno, ahí está, entonces no circular por el sector, reitero, de los pasillos que comunica los pabellones maternidad, pediatría del hospital, porque están trabajando allí la gente de la construcción de los albañiles. Nuevo horario de recepción en el Hospital Belgrano a partir del lunes 18, o sea, desde ayer. Para solicitar turno presencial podés acercarte de lunes a viernes de 6 a 12. Esto es para pedir los turnos en forma presencial de lunes a viernes de 6 a 12. También podés solicitar los turnos por WhatsApp. Por WhatsApp al 217014. Por WhatsApp al 217014. Ahí está. Estos son lo que nos informa la gente del hospital.

0: Estamos en Cristal 89.7, estamos transmitiendo desde la ciudad de Urdina, en la provincia de Entre Ríos, Argentina. Dos ganadores del 5 en 20.
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0: Dos ganadores del 5 en 20, ya les cuento, a ver si no tengo los numeritos. Con los premios mayores quedó vacante, con 5 aciertos y 2 ganadores del Sale o Sale. El cupón 24-425 se vendió aquí en Cristal, y el 24-868 lo vendió la agencia de Martín. Ahí están entonces los ganadores del 5 en 20, 2 ganadores.
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0: 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Ahora vamos a escuchar un temita del chaqueño. Nos vamos a ir al...

tema Cinco Sentidos. Bueno, este lo vamos a escuchar, ¿eh? Ahora en un ratito. 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

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Escuchamos el temita y ya estamos volviendo para el cierre. Tenemos que ir al mercado de agroganadero de Cañuelas.

0: 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Resumen de mercado, Cooperativa Federal Agrícola Ganadera de Urdinarrain, día 18 de mayo. Soja disponible 473 mil pesos. Futuros noviembre 350 dólares. Trigo disponible 320 mil pesos. Futuros julio 230 dólares. Noviembre diciembre 225 dólares. Cosecha 26-27. Enero 27, 230 dólares, cosecha 26-27. Maíz disponible, 258 mil pesos. Futuros, marzo, 195 dólares, Rosario, cosecha 26-27. Sorgo disponible, 277 mil pesos. Futuros, junio, julio, 200 dólares. Cierre dólar nación 1388, 1397 pesos. 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
1: Bueno, ahí está lo que tiene que ver con el mercado cerealero. Vamos al mercado agroganadero ahora, lo que tiene que ver con los vacunos y el...

0: 10.679 vacunos ingresaron hoy al mercado agroganadero de Cañuela. 10.679 bovinos. 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Y hoy entró mucha hacienda, 10.679. Vamos al mercado financiero, lo que tiene que ver con la parte del dólar.
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0: 1.420 es el precio del dólar oficial, fue la cotización ayer. 1.420 el dólar oficial y también 1.420 el dólar blue. Quedó igualito el dólar blue y el dólar oficial, ahí está. Repasamos los numeritos de las quinielas. Anoche Nacional 5.730, Buenos Aires 2.622, Córdoba 1.086, Santa Fe 7.783 y en la de Entre Ríos el 1.564.

15 478 396, mensaje de texto o WhatsApp aquí a Cristal 89.7. 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Falta un minuto para... Llámanos a las 8, nos vamos.

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0: 8:02 de la mañana, muy buen día para todos. ¿Cómo andan por ahí? Qué fresquete en este día martes 19 de mayo. Aquí estamos para compartir el aire de Radio Cristal, como todos ustedes saben, hasta las 10 de la mañana, dos horitas de radio aquí todos los martes y los jueves con este equipo maravilloso de gente que tenemos aquí ya para compartir el aire de Cristal. Está Vanina Román, está Jonathan Sartori, está Leonardo Rieme y estamos juntos, ¿le parece? Hasta las 10 aquí en la 89.7 desde la ciudad de Urdinarrain en la provincia de Entre Ríos. Vanina Beatriz Román con nosotros en la mañana. ¿Cómo anda, Vani?
1: Buen día, todo muy bien. ¿Ustedes cómo está? ¿Frío?
0: Lindo. Sí, está fresquete la cosa, pero bueno, linda. Arrancó la mañana así. ¿Cómo anda Jonathan Gabriel?
2: ¿Qué tal? Muy buenos días. Todo muy bien, sí, todo bien.
0: No lo vi anoche a Jonathan, sí, en Tiempo Deportivo Radio. Tuvieron Tiaguito Capandey, Cristian De Nardi y Jonathan Sartori. Anoche yo por compromisos contraídos con anterioridad no pude estar en realidad.
1: Queda lindo decirlo así.
0: Sí, queda lindo. En realidad estuvimos en Acedur, la presentación de lo que fue los resultados económicos de los eventos de la ciudad. Hoy viene la gente de Acedur aquí a contarnos lo que contó anoche, básicamente. Y bueno, y hablar un poquito de la fiesta, que fueron un éxito. La fiesta provincial del caballo fue un verdadero éxito. Más de 280 millones de pesos dejó como saldo positivo la fiesta provincial del caballo. Ya lo van a estar contando ellos en detalle y demás, cómo se reparte el dinero y demás, porque bueno, Acedu tiene que hacer unas inversiones necesarias pensando en lo que será la próxima fiesta, que ya se comienza a organizar. Nos decían anoche los chicos de Acedu, ya comenzamos en estos días nuevamente con las reuniones y la maratón de reuniones de acá a enero, que es lo que como resultado. Pero bueno, anoche veía la plaquita que presentaba el tesorero allí, mi amigo Mauro Martínez, y mostraba el resultado económico. Yo hablo de la fiesta provincial del caballo, que por ahí es el evento más significativo que tenemos en la ciudad, pero también se organizan los corsos populares, que dejaron también saldo positivo. Y la verdad que uno miraba esa placa anoche y lo que yo pensaba es cuántos eventos que he visto que son deficitarios en la provincia de Entre Ríos, que lo muestran, y eso que intervienen municipios, ¿no? Lo que más se me viene así a la cabeza, la fiesta de la cerveza de Santanita, ¿no? Donde interviene la comuna de la localidad, y donde fue deficitario, y dice, bueno, nosotros igualmente lo hacemos, ponemos este dinero, no lo consideramos un gasto, es una inversión, porque Santanita se llena de gente ese día, ¿no? Acá no hay intervención del municipio, desde la colaboración sí, ¿no? Porque el predio es municipal, porque hay también algunos aportes de la municipalidad, pero el mayor esfuerzo lo pone, en este caso, o el mayor riesgo, si esto sale mal, lo pone la Asociación Cooperadoras Escolares, que no son otra cosa que las cooperadoras unidas, las cooperadoras de las escuelas. Y la verdad que ver el resultado tan superavitario que ha tenido la fiesta provincial del caballo, realmente es anoche todo terminaba con un aplauso, y el aplauso que se merecen los integrantes de Acedu, la gente que colabora, aquel que va y presta unas horas de su vida para trabajar un ratito la fiesta del caballo, toda la gente que ya sabemos que gran parte de la ciudad hace la fiesta provincial del caballo también durante esos días del mes de enero, pero en un ratito va a estar viene el presidente Gustavo Gómez y acompañado por alguien más, que todavía no tenemos confirmado quién es, pero van a estar aquí alrededor de las 9 de la mañana, porque merece la pena que toda la ciudad se entere cómo va a ser el dinero destinado, repartido y demás, más allá de que las escuelas ya tienen dinero. Y bueno, anoche cuando hablábamos de fiesta del caballo, cuando hablábamos de el mes de enero y demás, decía, estábamos ahí los team verano y los team invierno. O sea, yo preferiría estar en la fiesta del caballo, ahí al costadito, mirando cómo actúan los majestuosos del chamamé, y de saco y camisita y no de cómo andábamos anoche, ¿no? Que estábamos temblando, ¿eh? Qué frío que hace en el salón de usos múltiples del colegio de Urdinarrain. Realmente,
1: está bien, estupenda.
0: Temblábamos para sacar la foto. No, te juro.
1: Por eso salió movida.
0: Estábamos con Maga Siri y los chicos ahí, estábamos ahí tratando de meter la foto, claro. con Ana Clara Lumbia también. Nos temblaba el celular para sacar la foto.
1: Y con mucha razón.
0: Sí. Pero bueno, está fresquito, pero va levantando la temperatura ya en el amanecer, ¿no? Porque prácticamente recién está saliendo el sol, ¿eh? Así que, bueno, sí. Muy frío, Vani, ¿no?
1: Sí, la verdad que sí, en este momento una temperatura actual de 4 grados 6 décimas, igual la sensación térmica 90, el porcentual de humedad. Esperamos una máxima de 18 para el día de hoy, pero dice el Servicio Meteorológico que va a ser despejado este día. Bueno, con mucho solcito entonces para hoy, para mañana también mucho, mucho frío, ¿eh? La mínima 3, la máxima 17 para mañana, algo nublado durante toda la jornada del miércoles. Si le parece poco 3 grados, bueno, a partir del jueves tendríamos 2 grados. Hay una máxima de 14, que ahí creo que hace la diferencia, porque estamos hablando de máximas entre 17 y 18, pero sería de 14 entonces para el jueves, con una mínima de 2 grados parcialmente nublado. Para hoy esperamos una máxima de 18 entonces. Tenemos en este momento una temperatura actual de 4 grados 6 décimas, igual es la sensación térmica, humedad 90%.
0: Bueno, así que estaba mirando ahí los datos de hoy, de temperaturas y demás, no fue tan baja finalmente, ¿no? Decían un grado bajo cero, me parece que fue más baja ayer, que ayer marcó un grado y medio de temperatura. En realidad estaba mirando los datos de esta mañana, llegó 1.8, por ahí la temperatura, la mínima estoy hablando, ¿no? Así que ya creo que ahora que empieza a aparecer el solcito, va a ir en ascenso la temperatura, ¿eh? Pero, bueno, lo que tiene estos días, sí, de otoño, es que tenés una helada machaza, tenés mucho frío, por supuesto, la mañana, pero después tenés un sol brillante, sí, ¿no? Sí, realmente, sí. Durante el día, ¿no? La siestita se pone hermoso.
1: Sí, totalmente. Durante la tarde es un día espectacular, pero bueno, hay que bancarse un poquito en la mañana, por supuesto, porque ya se pone bastante fresco, pero bueno, es parte del folclore, ¿no?
0: Exactamente. No, bueno, hay que acostarse tempranito, preparar la bolsita de agua caliente y acostarse. Wanda Nara ganó el Martín Fierro Mejor Conductora. Bueno, así estamos en el país, ¿no? Pero bueno.
1: ¿Por qué? ¿No le gustó? ¿No está de acuerdo?
0: No, pero de verdad, Wanda Nara,
1: sí,
0: me parece.
1: Estoy de acuerdo, me parece bárbaro.
0: Me parece una chica agradable, qué sé yo, divertida y demás, pero como conductora.
1: ¿Y qué quería? ¿Que se lo dieran a Mirta, Susana, Moria?
0: Pero si la conducción de Masterchef era todo recorte y Wanda Nara metiendo por ahí un bocadillo de vez en cuando, la verdadera conducción de Masterchef la llevan adelante los jurados, que son los que prueban las comidas y demás, interactúan con la gente. Mirá, cafecito.
1: Ah, bueno.
0: Mirá cómo nos tratan.
1: Qué lindo, qué hermoso.
0: Cafecito, de verdad. Ahora voy a tomar café.
1: Sí.
0: Olvidate.
1: Gracias.
0: Dejame el mate de costado. ¿$200 cada uno? Bueno. ¿Va con propina o sin propina?
1: No, con propina, sí.
0: Bueno, chicos, no vi nada al Martín Fierro. Si estaré viejo y con frío. Porque a mí me encanta mirarlo a Martín Fierro. Y no vi nada. Volví de Cedu anoche y... Y bueno, ya me acosté. Pero mirá vos, Wanda Nara, conductora, mejor conductora de la Argentina. De la Argentina, ¿no?
1: No está de acuerdo, bueno, está bien, qué sé yo.
0: ¿Vos gustos,
1: son
0: gustos?
1: Sí, yo sí. Sí, tenía muchas ganas de que se lo gane.
2: Yo de verdad que no vi nada.
0: ¿No viste nada?
2: No vi nada, no.
0: Ahora quiero ver con quién compitió Wanda. Porque...
1: Bueno, con la mayoría, Vero Lozano y todo ese de la tarde.
0: El Martín Fierro de Oro sí me pareció justo, lo leí esta mañana, ¿no? Sí. No vi nada, pero lo leí esta mañana, el Martín Fierro de Oro fue para Guido Casca.
1: Exacto.
0: Que me pareció bien, porque es un chico de la tele, digamos que estamos acostumbrados a verlo, se aggiorna a los distintos formatos que tiene, pero bueno, no es que no me guste Wanda Nara. ¿No? Me parece hasta divertida, qué sé yo, tiene su cosa. Pero de ahí a ganar Martín Fierro como mejor conductora de la Argentina, a mí me parece un montón. Pero bueno, acá estoy buscando a ver con quién compitió Wanda. ¿Con quién compitió Wanda? Acá están todos los ganadores. Después vamos a repasar si tenemos un tiempito. Acá está, Wanda Nara. Con Moria Kazan compitió. Con Pamela David de Desayuno Americano, me parece 10 veces mejor Pamela que que Wanda en conducción, estoy hablando en conducciones, olvídate sí, todo sí, lo sí, otro sí. De sí. Verónica Lozano, corta por Lozano, Karina Mazzocco de La Tarde, que estaba muy bien también, Mariana Fabiani, María Fabiani no, es insoportable con esa risita, ¿viste? y Georgina Barbarossa, con todos esos compitió y ganó Wanda Nada por MasterChef Celebrity. Labor en conducción femenina. Pero bueno, Mari está de acuerdo. Para mí,
1: yo sí, yo sí.
0: ¿Qué sé yo?
1: ¿Johnny, usted?
2: Para mí no.
1: ¿No?
2: No.
0: ¿Para vos no?
2: No. De los que fueron ahí a con ella, me parece que no.
0: A mí me parece que estaba entre Moria Casani y Pamela David.
2: A mí me parece... Sí, podés decir. Verónica Lozano, Lozano también,
0: bueno,
2: sí.
0: Lozano... Pero bueno.
2: Yo creo que Pamela David y Verónica Lozano están arriba de Guantanara.
0: Sí, sí, sí.
1: Sí, sí
2: me
1: ser,
2: parece.
1: Bueno.
0: Sí, sí. Yo no sé si no están todas arriba de Guantanara.
2: Bueno, sí, pero para ser un poquito también...
0: Pero además es injusto...
2: Generoso un poco, ¿no?
0: Es injusto, ¿no?
1: No
0: es injusto ponerla porque el resto son conductoras. Guantanara era como una... no era la conductora de MasterChef. O sea, tiene un formato MasterChef que, para mí, ¿no? Son los jurados... y los que cocinan, ¿no? Y ahí va metiendo un bocadillo, está como al costado ahí, y mete un bocadillo de vez en cuando. Y de vez en cuando vas y decís algo. Pero después, de ahí a ser conductora, eso no me parece. Me parece que Pamela David es mucho más conductora que Verónica Lozano ni hablar, que Karina Mazzocco a La Tarde estaba muy bien, la rajaron ahora igualmente. A Mazzocco termina su programa. Y bueno, el resto, pero bueno, lo ganó Wanda. Así que... Ahí está, que ahora ha dicho Wanda, Bueno, también hubo un homenaje, esto sí, también lo vi hoy tempranito, al canal América, también que habló Vila, y bueno, fue un discurso duro contra, sin nombrarlo, ¿no? Pero contra el presidente Javier Milei, que habla de que el 95% de los periodistas son basura, básicamente lo dice así, y bueno...
1: Bueno, Rolando Graña sí lo nombró.
0: ¿Lo nombró?
1: Sí, sí.
0: Ah,
1: sí.
0: Lo nombró, mirá vos, sí, sí, claro, sí. Graña ganó como conductor también.
1: Sí, sí.
0: Y cómo es, y Vila decía, a la violencia tenemos que responder con periodismo. Dijo, hemos hecho periodismo en todos los aspectos, y a la violencia, los agravios, y no lo nombró, pero todos se dieron cuenta... me da gracia el director de cámara igual, ¿viste? Porque me mostraba a Cristina Pérez cuando decía eso. Vila, mostraba a Brancatelli, mostraba...
1: Claro, un amigo.
0: Iba mostrando a todos los periodistas, ¿viste? Ahí, tin, tin, tin. Como si estaba preparado, ¿viste? Así que bueno. Mucha repercusión por los Martín Fierro. Esto lo vas a ver hoy todo el día en la tele, ¿no? Vas a estar analizando. Ahí está, mirá, Pamela David. Habiendo perdido el Martín Fierro con Wanda Nara. Wanda Nara ganó como conductora y estalló la polémica, dice el programa de Pamela David. Igualmente eso no está bien, ¿no? Lo que está haciendo el programa de Pamela David no está bien. Porque estaba ella en la terna, ¿no?
2: Sí.
0: Es como que nosotros en tiempo deportivo, cuando perdíamos la ET, decíamos, tiempo
2: ganó
0: de descuento,
2: tiempo de
0: ganó y estalló la polémica,
2: sí.
0: Porque teníamos que ganar nosotros. Pero bueno, premios de la televisión argentina, extrañamos los premios de la televisión entrerriana, ¿no?
2: Sí,
0: que,
2: sí, sí, la verdad que
0: se
2: sí.
0: Hacían y realmente estaban muy lindos, sobre todo lo que comía, ¿no? En la previa.
2: En la previa.
0: En la previa, en el durante, ¿sí? Y demás. Sí, así que la
2: sí.
0: Pasábamos muy bien en el premio de la ET.
1: ¿Son esos platitos tan chiquititos? ¿De copetín o no?
2: No, no, no, no, no. La previa no. Había hasta parrilla.
1: Ah, bien.
0: No, sí. Es la previa. Es
2: sí.
1: Qué bueno.
0: Espectacular, realmente.
2: Sí, sí, podías hacerte sándwiches de entraña, de bife de chorizo, tenías picadas.
0: En Colón estaba toda la previa ahí, todo, te iban preparando ahí, estaban los chefs y demás.
2: También.
0: Y tocaban el saxofón ahí.
2: Sí.
0: Mientras vos comías, una cosa fenomenal.
2: Sí, sí, sí, sí. Ahora sí, adentro sí era complicado.
0: Adentro, mientras está la ceremonia, mientras estaba el vivo, si no habías comido la previa,
2: fuiste.
0: Te morías de hambre, porque venía el chef, viste, que te ponen decoración y qué sé yo.
2: Ese pedazo de carne con chocolate arriba,
0: ¿viste? Pedazo de eso. Carne con chocolate con una rama, no sé qué, viste. ¿Qué es esto? Decía vos.
2: Tres tomatitos cherry y una bomba de papa.
0: Sí. Nosotros pasamos hambre en Paraná, la primera edición de los premios de la Asociación Entrerriana.
2: Sí.
0: Pasamos hambre porque nosotros dijimos, no, vamos a guardarnos, no vamos a comer toda la previa, vamos a guardarnos para el momento de la cena.
3: Y eso no es todo.
0: Y no, y claro, y la cena era un cosito así, ¿viste? Decía, ¿cuándo te traen para repetir, viste?
1: Claro.
0: Acostumbrado al comedor de la escuela 26, ¿viste? Decía la Delicia, che, tráeme, pues se puede repetir. Bueno, acá nos quedamos mirando la fiambrera, ¿viste?
2: Sí, aparte había un plato de metal.
0: Sí.
2: Y estábamos con los de Canal 2 de Gualeguay.
0: Sí.
2: Y dice Juan, van a traer mucho porque es grande el plato. Dice la señora, no, ese es el apoya plato, le dijo.
0: La apoya plato, traían un platito así con un... No. Pero después no, después en la segunda edición ya aprendimos que hay que comer la previa.
2: Sí, sí,
1: claro,
0: que
1: sí, sí,
0: lo
1: sí.
0: Otro es más circo para la televisión que
2: fue todo, Luciano, ¿no? Verón con nosotros fue Luciano a lo que fue la segunda fiesta y nos decía, no coman tanto acá, vamos guardando otro. No, come acá, Luciano.
0: Come, como estrategia, come acá. Así que bueno, están buenos los premios. Lo que sí es un momento choto ese de el momento de la terna, ¿no? Porque cuando vos perdés, aplaudís así diciendo...
1: No quiero aplaudir, la verdad no tengo ganas de aplaudir, te perdí.
0: Tenés que poner cara así de que...
2: Sí, porque encima te enfocan.
0: Sí, te enfocan que vos estás ahí, ponderando a tu...
1: Bueno, sí. No todo el mundo igual estuvo anoche aplaudiendo con carita feliz.
0: Este desgraciado, sí, ojalá se le funda la cámara. Pero bueno.
2: Va el otro caminando a buscar el premio y al costadito estás vos aplaudiendo que perdiste, ¿viste?
1: Sí. Claro.
0: Los premios de la televisión. Buenas noches, los Martín Fierro, que se estuvieron dando. Bueno, vamos a hacer la presentación de temas, chicos, ¿les parece? Ya bueno. Contamos que viene la gente de ACEDU hoy a charlar con nosotros.
1: Bueno, también tenemos para contarle que estuvimos charlando con el encargado de deporte, Sebastián Epre. A propósito de los Juegos Deportivos Entrerrianos de este 2026, ya están las inscripciones abiertas hasta el próximo 27 de mayo, así que si querés participar, bueno, en un ratito vamos a escuchar la nota que nos cuenta y cómo tenés que hacer, según dice Sebastián Pradelio.
0: Muy bien, y Jonathan Sartori nos va a hablar del deporte. Jonathan, nos programaron la fecha desdoblada, no puedo creer.
2: Sí, exactamente. Bueno, tuvimos fecha en el fin de semana, vamos a estar comentándoles, contándoles los resultados y cómo quedó también la tabla de posiciones ante un Juventud Unida, ¿no? Con un paso arrollador que el fin de semana que viene puede alcanzar el récord que tiene Juventud Urdinarrain con la cantidad de partidos seguidos ganados desde inicio de torneo. Desde inicio de torneo, que fueron 8 los que hizo Juventud Urdinarrain. Bueno, Juventud Unida los puede alcanzar el fin de semana que viene también. Donde, bueno, vamos a estar contándoles la próxima fecha.
0: ¿En cuál torneo fue ese, Johnny? Que Johnny Juventud ganó los 8 al hilo.
2: En la apertura del 2015.
0: ¿Terminó campeón?
2: Terminó campeón. Uh-huh. Sí, terminó campeón. Apertura 2015. Donde, bueno, hace 11 años atrás. ¿No? ¿Cuánto pasó, no? De eso. Hace 11 años atrás que sucedió eso. Y bueno, lo puede igualar Juventud Unida con este equipo que, bueno, ayer un poco analizábamos con los chicos también. Uh-huh. En el programa de hasta cuándo Juventud Unida va a tener precisamente todo lo que es este equipo, porque si vamos a cuando finalizaría el torneo sin suspensiones, uh-huh, como venimos teniendo hasta ahora, ojo, porque sí, no hay suspensiones fin de semana, es a finales de agosto, principios de septiembre. Y el torneo regional va a empezar en septiembre.
0: Bien.
2: Por lo tanto, Juventud Unida va a tener un mes y medio, donde va a arrancar la pretemporada. También, ¿no? Para ese torneo. Pero bueno, hasta el momento es un paso arrollador, ¿no? De Juventud Unida en este torneo apertura. Y bueno, tendrá el fin de semana también partido donde, vuelvo a repetir, puede alcanzar lo que es ese récord que tiene Juventud Urdinarrain de cantidad de partidos ganados desde inicio de torneo. Fecha, se nos viene también, se programó anoche, lo que es la fecha del fútbol departamental.
0: No me cuenta.
2: Vamos a tener fecha, como decís, desdoblada también, así que también esto lo vamos a estar contando. Vamos a tener básquet en el día de hoy. Hoy juega Luciano por el torneo asociativo de primera masculino. Va a estar jugando en el día de hoy. Jugó en el fin de semana también la primera femenino de Luciano. Tuvimos fútbol amateur en este fin de semana, donde se jugó la fecha completa aquí en Urdinarrain. Una gran organización y gran jornada que se realizó en el rodeo. Así que vamos a contarle esto también. Rodeo ganó su partido también por el fútbol amateur. Gran participación de Augusto Neuwirth, ¿no? En lo que fue el torneo en Rusia, mejor arquero del torneo. El chico de nuestra ciudad, 13 años para él.
0: ¿Me puedo servir café mientras habla? ¿Sí? ¿No se enfría?
2: Obviamente, sí. Terminó siendo el mejor arquero del torneo, así que vamos a estar hablando sobre esto también. Y hoy tenemos fútbol también, pero de Copa Libertadores.
3: Oh, no me haga acordar.
2: ¿Dónde? No, lo dejé que se sirva el café primero.
3: Sí.
2: Para...
3: Ya me quemé ya.
2: Para que no se queme precisamente. Era. Así que bueno, lo dejé que se sirva el café primero para contarles de que hoy tenemos partido de Copa Libertadores del juego a Boca. Así que bueno, un partidito donde va a tener que...
3: Bueno, después me cuenta que tiene que pasar para que Boca pase.
2: El café se lo va a tener que llevar todo el día, lo va a tener que tener el café. Así que bueno, con un poquito de tilo también, para tranquilizar un poco.
3: Bueno, veremos con qué presenta Boca en el día de hoy. Y tenemos sorteo también, Mani, hoy.
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0: Porque Agustín se va ahora en unos meses, se tiene que ir a Bariloche a ver si
1: me vendría el pelo, digamos.
0: Vendría un pelo, una promo ahí, ¿no? Un descuento, un 70% de descuento vendría bárbaro. Bueno, pero 65. Un 22, así que todos los papis vamos a estar ahora, porque bueno, acá hay un chico de Urdinarrain que va en un montón. El hijo Seba también va.
2: Ay, bueno. Entonces, claro, pero no necesita la promo.
0: Claro, no necesita el descuento.
1: Es la diferencia, claro.
0: Seba, piénselo a otro papi que necesitamos la promo.
1: Claro. Bueno,
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0: Bueno, en Gualeguaychú se viene el 25 de mayo la gran fiesta en el Corsódromo. Con distintos stands que organizan las escuelas, los chicos que se están por ir a Bariloche y demás. Y anoche me mandó un mensaje a Agustín, me dice, ¿me pasás plata? Dice, quiero ir al préstamo.
1: ¿A qué?
0: Dice que hacen préstamo, después hacen último día del año, último...
2: Sí.
0: Previa de Semana Santa, los otros días, una cosa de loco. Y ahora el préstamo, y me pasás plata. Decí que labura Agustín igualmente, ¿viste? Se lo merece porque... Filma, estuvo firme el otro día en Pueblo Nuevo y como es Pueblo Nuevo, Juventud de Narraín, haciendo valer. Sí. Se tiene que ganar el viaje a Bariloche, tiene
1: está
0: que
1: perfecto.
0: Ganar también.
1: Está bien, muy bien.
0: Las salidas y demás, pero prestan.
2: Prestan.
0: Se inventan siempre una nueva, lo grise. 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Ahí está.
1: Ahí está, listo, muy bien.
0: Mirá lo que les conseguí a los papis que están tres papas de Bariloche. Un descuento en anteojo para los chicos,
1: Lo porque, que nos conseguí, tenés que
0: claro,
1: decir.
0: Claro, porque... Claro, hay que llevar por la nieve, ¿no?
1: Claro, sí.
0: Hay que llevar anteojos sí o sí. Y no pueden ser de feria.
1: No,
0: tienen que ser de óptica.
1: Sí, te perdés todo. Si llevas de feria, chao.
0: Sí. Si no, vas a quedar mal. Bueno, Vani, actualizame información y me voy al primer bloquecito de la mañana. Vamos.
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0: Bueno, cuando pensás en argentino famoso, ¿en quién pensás? Que decís,
1: Tinelli.
0: Este conocido en el mundo, ¿no?
1: Ok.
2: Sí, primero Maradona y Messi.
0: Maradona, Messi.
2: Sí.
0: ¿Sabés quién es el tercero?
1: No.
0: Escuchá.
2: El Papa.
3: Esa es la profesión que elegimos. Digo, miren si no voy a estar orgulloso y feliz de la profesión que elegí. Soy uno de los tres tipos más conocidos del planeta. ¿Cómo voy a renegar de mi profesión?
0: Soy uno de los tipos más conocidos del planeta. Uno de los tres tipos más conocidos del planeta. Dice nuestro presidente que es él.
1: Bueno, no sé si no es conocido.
0: ¿Eh?
1: No sé si
0: pero
1: no
0: del
1: es conocido.
0: Planeta.
1: No, del planeta ya es mucho, pero te quiero decir...
0: ¿Del planeta?
1: Bastante conocido, sí.
2: Mirá, el otro día...
0: Un joven en la India, ¿sabe quién es Javier Milei?
2: El otro día escuché una nota...
0: Para mí los tres argentinos más famosos son Maradona, que dicen que Maradona fue la persona más conocida de todo el planeta entero. El Papa Francisco y Messi. ¿No? Pero bueno, Javier Milei se puso en los...
1: Es
0: entre
1: mucho.
0: Los tres mejores del
1: país.
2: Es que son los tres, para mí son los tres argentinos más conocidos. Después tenés otro, de acuerdo a lo que hayan hecho, ¿no? Conocido en lo que es el ambiente, por ejemplo, Fangio, en lo que es la Fórmula 1, y más por toda la cantidad de títulos y demás. Pero creo que los tres más conocidos son esos, ¿no? Pero bueno, yo escuchaba una nota que le hacían a Brian en Parada, que está en Malta, que es jugador de Gualeguaychú, en el cual decía... los argentinos estamos

0: pendiente de Argentina, pero al malteño no le interesa Argentina.
1: Claro, ni saben.
0: Ni como saben
1: nosotros,
0: de Argentina.
1: Digamos, de Indonesia.
0: Te conocen, claro, te conocen por idea. Messi, que está, que ahora, ¿no? Es más por Messi y demás que no le interesa, digamos, la economía de Argentina o el país en sí. Al argentino sí, que está afuera, sí le interesa, pero no a los habitantes de otro país. Entonces, me parece que ahí es más o menos.
2: O sea, bueno, el argentino que está afuera, que posiblemente bueno, esté afuera por la economía que tenemos.
0: Sí, ahora sí, destaco la autoestima.
1: Sí, soy uno de los tipos más conocidos del...
0: destaco la autoestima, eso sí.
1: Digo, soy uno de los tipos más conocidos del planeta, que puede ser, entre tanto, ¿no?
0: Entre 100, 300, sí.
1: 500 personas.
0: O los 195, porque cada presidente de cada país, ¿no?
1: Soy uno de los tres tipos más conocidos del planeta. Me hace dudar si están bien nuestros dirigentes. Che. Bloquecito, ya venimos, nos quedamos hasta las 10 de la mañana. Vamos.
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0: chicos, buenos días. Quisiera participar del sorteo de la Feria Luz y Luz. Mi nombre es Mónica. Mi terminación de documento es 304. Los estoy escuchando. Que tengan una excelente jornada.
1: La mañana es su gente. Muy bien, ahí está, mensajes de audio, mensajes de texto, WhatsApp, todo tenemos porque estamos sorteando una manta polar, ¿no?
2: Una manta polar, lindo, exactamente.
1: Para mirar Netflix.
2: Claro,
1: en yo el dije sillón, el partido, no sé. Con cafecito, ¿eh? necesitas una manta polar.
3: Para mirar Berlín.
1: Para mirar Berlín, ya la terminé de ver.
3: Oh,
1: ya la terminé.
3: Estoy en eso.
1: Sí.
3: Estoy ahí también.
1: Al pero... final muere el.
2: Claro. No, por favor.
1: Espoleaba mal el tipo. Bueno, así que Berlín está mirando en Netflix.
3: Sí. Sí, sí, sí. Sí. Sí, sí, estoy mirando eso, así que en eso estoy.
1: Yo la terminé el fin de semana. Arranqué el fin de y la...
2: No le puedo preguntar qué onda porque viste que.
3: No, todavía no terminé.
1: Linda, va. Bueno. Sí, me gusta la serie española, así que bueno.
2: Bien,
1: me gustan cómo hablan los españoles, cómo actúan, todo, así que bueno, tiene un 8 de mi parte.
3: Bastante igual.
1: Bueno. Bastante.
3: Sí, muchas gracias.
1: Bueno, mensajes.
2: Buen día, chicos. Dice, quiero anotarme para el sorteo. Marcela 602. Están todos anotados ya. Hola, dice, quiero anotarme para el sorteo. María del Carmen 753. También por aquí. Hola, buenos días. Dice, quiero participar del sorteo de la manta polar. Mi nombre es Lucrecia 211. Gracias. También está anotada entonces por aquí Liliana también, que anota. Se anota ella y anota también a Magalí. A Anabela también. Así que bueno, las chicas también ya están participando del sorteo de hoy.
1: Perfecto. ¿Es polar o polar?
2: Para mí es polar.
1: ¿Eh?
2: Para
1: digo,
2: mí.
1: Siempre digo polar.
3: Para mí es polar.
1: Me uso
3: también.
1: Polar.
2: Para mí es polar.
1: Ahí me generan una duda, una pelea.
2: No, ¿por qué pelea?
3: No, bueno. No, habría que. No hay pelea. No,
2: está bien.
1: El frío no dicen polar. ¿El frío no dicen polar? Y bueno, ¿y a quién le preguntamos ahora? ¿A la inteligencia artificial si se dice polar o polar?
2: Y claro, pregúntele.
1: Vamos a preguntarle, pero antes vamos a hablar de fútbol, porque bueno, pasó una fecha del fútbol departamental, se programó otra, así que bueno, todo lo tuviste anoche en Tiempo Deportivo Radio, pero si no escuchaste acá tenés el resumen con Johnny Sartori.
3: Bueno, 27 goles hubo en la fecha anterior del fútbol departamental, en esta hubo 9 nada más. Y de esos 9, 6 fueron en un solo partido. Así que fue una fecha con pocos goles. Comenzó el sábado en el Estadio Municipal, donde Independiente le ganó 4-2 a la vencedora. Fernando Favani, Marcos Benedetti, Franco Calveira y Marcos Giglietti marcaron los goles para el equipo de Independiente. Ramiro Echepar en 2 oportunidades marcó los goles para el equipo de la vencedora. El domingo jugaron Juventud Unida Central La Roque. Jugaba el líder del torneo en cancha de Central Roque frente al último campeón del fútbol departamental. Ganó Juventud Unida, le ganó 1-0 con gol de Sergio Lano a Central La Roque. También jugó Juventud Unida Rain, ganó 1-0 el equipo librero, gana en triunfo, ¿no? En la Ciudadela, de visitante frente a Polo Nuevo, ganó 1-0 Juventud con gol de Rodrigo Báez para quedar como único escolta del equipo de Juventud Unida. Aquí en Urdina Rain, 0-0 el partido entre Deportivo Urdina Rain y Defensores del Oeste, 4 partidos seguidos que no puede ganar el equipo de Deportivo Urdina Rain. Central en Terreno le ganó 1-0 a Camioneros con gol de Lautaro Weissel y Sarmiento Unión del Suburbio empataron 0-0. Así que 3 goles únicamente hubo en los 5 partidos que se jugaron el día domingo. Las posiciones: Juventud Unida 21 puntos, Juventud Urdina Rain 14 a 7 unidades. Está el equipo librero de Juventud Unida. 12 puntos para Central Entrerriano e Independiente, 11 para Central La Roque, 10 para Pueblo Nuevo, 9 Unión del Suburbio Deportivo Urdina Rain, 7 la vencedora, 7 Sarmiento, 4 Defensores del Oeste. Sin puntos cierra el equipo de Camioneros. Defensor del Oeste, Camioneros estarían perdiendo la categoría. La vencedora, Sarmiento, con 7 unidades, estarían jugando un desempate para el que pierda jugar la promoción. La próxima fecha, el fin de semana, próxima fecha donde el domingo, en cancha Defensor del Oeste, en el estadio Eduardo Barbosa, Defensor del Oeste enfrentará a Camioneros, se enfrentan los dos últimos de la tabla de posiciones el domingo a las 3:15 de la tarde. El domingo también en cancha de Juventud Unida, en el Estadio de la Vía de los Eucaliptus, van a estar jugando Juventud Unida Sarmiento, 3:15 también el horario de este partido. En cancha Unión del Suburbio, en el Estadio Mario Urriste, van a jugar Unión del Suburbio Independiente, lindo uh-huh. partido, también 3:15 del próximo domingo en el Estadio Municipal, 3:15 la vencedora enfrentará a Pueblo Nuevo. Bueno, lindos partidos en esta jornada, la vencedora enfrenta a Pueblo Nuevo, 3:15 también del próximo domingo en el Estadio Municipal. Aquí en cancha de Juventud Urdinarrain, en el JJ Stauber, partidazo, Juventud Urdinarrain frente a Central Entrerriano. Juventud que es el único escolta que tiene el equipo de Juventud Unida, y Central Entrerriano que aparece tercero con 12 puntos, así que segundo y tercero de la tabla se enfrentan aquí en Urdinarrain el próximo domingo, 3:15 de la tarde. Y el lunes 25 de mayo, feriado, en cancha de Central La Roque, en el estadio Raúl Impini, 3:15 el próximo lunes, Central La Roque, Deportivo Urdinarrain. Así que
1: el feriado.
3: El feriado 25 de mayo, Central La Roque enfrenta a Deportivo Urdinarrain, 3:15 de el lunes, es la actividad del fútbol departamental, así que Juventud juega el domingo, 3:15 frente a Central Entrerriano, aquí Urdinarrain, y el lunes en cancha de Central La Roque en el estadio Raúl Impini, Central La Roque va a recibir la visita de Deportivo Urdinarrain en la fecha completa del fútbol departamental para el próximo fin de semana. Entre domingo y lunes se va a estar jugando la fecha del fútbol departamental, fecha número 8.
1: Muy bien, muchas gracias Jonathan, así que tenemos doble jornada del fútbol doméstico el próximo fin de semana, gran fecha nuevamente, pero bueno, con un Juventud Unida que realmente está imparable. ¿Más mensajes, Vani?
2: Sí, muchísimo más, también tenemos unos audios para compartir por bueno. allí. Hola, hola, hola, nos dicen muy buenos días, hermosa gente de la mañana y su gente, quisiera participar del sorteo de la manta, soy Noemí, ahí está, bueno, y también anota Héctor por aquí, muy bueno, dice el programa, felicitaciones y muchas bendiciones para todos desde Aldea San Antonio.
1: Bueno, es ellos. Polar, acá le polar. Pregunté a la inteligencia artificial, dice, es una palabra aguda, el acento de intensidad cae en la última sílaba, polar. Según las reglas de acentuación del español, las palabras agudas solo llevan tildes y terminan en NS o vocal. Esta termina en R, así que no se le pone tilde, pero que se dice polar. Dice que la confusión a veces viene por la influencia del inglés, claro. Me influye mucho el inglés, por eso decía...
3: Claro, sí, sí.
1: Que se entiende. pero en castellano la pronunciación correcta claro. es con fuerza al final, así que polar.
2: Polar, fin de listo, la discusión. Perfecto, se terminó.
1: Manta polar. Así que me tengo que cambiar esa palabra de la cabeza y decir pola.
2: Cada vez que lo vayas a decir te vas a acordar.
1: Exactamente.
2: Bueno, Annalise también que se anota para el sorteo por aquí, Annalise 485 también. Bueno, muchísima gente que está mandando mensajitos por suerte. También por aquí, Vane que nos dice, me anoto para el sorteo, Vanessa 815 también. Tenemos unos audios también, dije, Claudia 659 se anota para el sorteo. Buenos días chicos, ahí está, gracias por participar a todos.
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1: Bueno, acá me dicen que es Polar ahora. Así que me mandan información. ¿Cómo? Me completan información y dice que Polar es una palabra aguda, que la fuerza va a la última sílaba y se usa para referirse a los polos, norte o sur o clima helado, oso polar, frío polar. Polar es una palabra esdrújula, la fuerza va a la primera sílaba, es la forma coloquial en muchos países, incluida la Argentina, para nombrar a la tela sintética de abrigo, una campera de Polar. Así que bueno.
2: ¿Y entonces?
1: Y esto es, estamos nombrando la tela, así que es Polar.
2: Polar.
1: Cuando hablamos polar. Del frío, hablamos de Polar. Cuando hablamos de la tela, hablamos de Polar.
2: Polar.
1: ¿Quedamos bien. Así?
2: Y bueno.
1: Entonces tenía razón.
2: Te prometo que
1: al
2: no
1: final
2: lo voy a...
1: siempre tengo razón, che. Soy una de las personas tres más conocidas de Urdina Rain.
3: Permitime.
2: Soy una persona de la que más razón tiene.
3: Hay que dudar de todo eso. ¿Eh?
2: Sí.
3: Eso, hay que dudar de todo. Inteligencia artificial, eso.
2: Ay, el otro día escuché un abogado.
3: Lo que querés escuchar.
2: ¿Qué dice escuché un abogado que decía que hay que tener cuidado con lo que uno conversa por ahí con la inteligencia artificial, porque de ahí uno se copan y hablan de más.
1: Claro, lo que pasa es que el abogado tiene miedo que la inteligencia artificial lo reemplace.
2: Bueno, puede ser, sí, pero qué sé yo. Por las dudas tengamos cuidado, chicos. No preguntemos cualquier cosa.
1: Perfecto. 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
1: Bueno, Jonathan, esta noche juega Boquita, Copa Libertadores de América, Boca Cruzeiro. ¿Qué tiene que pasar para que Boca no quede complicado en la Copa Libertadores? Si pierde, estamos casi en el horno, ¿no?
3: Bueno, ¿qué tiene que pasar para que no quede complicado? Tiene que ganar.
1: Tiene que ganar. Ganando estamos tranquilos.
3: Sí.
1: ¿Ganando estamos tranquilos del todo o ganando tenemos que seguir esperando?
3: No, porque lo que pasó con el empate, que por ahí me discutían es un poco... también porque decía, claro, en el partido en Chile, decía, no, pero a alguno de los equipos le conviene ganar, para clasificar vos, pero para llegar a un acuerdo entre los dos, el empate hacía de que Boca tenga que sumar los dos partidos. No estoy diciendo ganar, pero sí sumar.
1: Claro, si ganaba Cruzeiro, por ejemplo,
3: claro,
1: ya ganando uno más, complicabas del todo al otro.
3: Claro, exactamente, porque Boca, por ejemplo, si ganaba Cruzeiro... por más de que gane la U Católica en este partido, Boca perdía, después ganándole a la Católica ya directamente Boca pasaba.
1: Sí, pero bueno, pasó lo que pasó, empataron.
3: Sí, empataron.
1: Y entonces hoy tenemos que hablar sobre esto.
3: Sí.
1: Sobre que Boca necesita ganar o sumar en los dos partidos.
3: Sumar exactamente, sí, también, pero bueno, sobre todo ganar, uh-huh. ¿no? Que lo importante, pero bueno, hoy ganando,
1: sí.
3: Boca pasaría a tener 9 puntos, Cruzeiro quedaría con los 7 que tiene, ¿no? Y bueno, hay que esperar al jueves, ¿no? Al partido de la U Católica, pero supongamos que gane también, quedaría con 10 puntos. Lo que tiene después es que Boca tendría, es muy importante si hoy gana Boca también la diferencia de gol.
1: Claro.
3: Porque Boca perdió el partido contra Cruzeiro y necesita hacer 3 goles, ¿no? Para pasarlo, si es que después no se empata con la Católica.
1: Merentiel va a ser el delantero, así que difícil que haga 3 goles, ¿eh? Cuando mucho va a errar 5 y va a ser 1.
3: Claro.
1: Pero bueno.
3: Claro, no, supongamos que empate con la Católica y gane Cruzeiro, sí. y empaten en puntos, se sí. va a partidos entre sí.
1: Pero vamos a lo que nos levantamos sí. con fe los hinchas de Boca.
3: Sí.
1: Hoy ganamos.
3: Sí.
1: ¿No?
3: Sí.
1: Estamos bien.
3: Sí, si ganás, sí.
1: Pero tenemos que sumar igualmente la última.
3: La última fecha, exactamente.
1: Perfecto.
3: Sí.
1: Hoy empatamos. Tenemos que empezar a prender las bolitas a la Virgen de la Medalla Milagrosa, ¿o no?
3: Y lo que pasa es que si empatando el partido de hoy, ganando el último partido,
1: pasás igual
3: porque le ganaste el primer partido a la Católica.
1: Claro. Lo peor
3: Esto es importante, partidos entre sí, uh-huh. no es diferencia de gol.
1: Lo peor de todo, y si pasa voy a poner los pies sobre la helada esta noche como castigo, voy a quedar toda la noche parado en la helada. Si pierde Boca.
3: Si pierde Boca el partido de hoy, ya a Cruzeiro ya no lo alcanzás con una fecha, ¿no? Pierde claro. Boca, a Cruzeiro no lo alcanzás porque se va a 10 y va a faltar una fecha.
1: Uh-huh.
3: Y gana la Católica, también se va a 10 y no claro. lo alcanzás.
1: Si hoy perdemos, tenemos que rezar para que mañana Benedetto se ilumine
3: sí.
1: y Barcelona le gane a la U Católica. Y sí, ahí no
3: o
1: dejaría,
3: el empate, aunque sea.
1: O el empate, y ahí nos dejaría bien de vuelta.
3: Sí, sí, ¿Mm? Sí, sí, sí.
1: Nos dejaría con chance de ganarle a la Católica y pasar igual.
3: Sí.
1: Bueno, como somos unos sufridos los hinchas de Boca, seguramente va a pasar eso. Vamos a perder hoy, mañana va a ganar Barcelona y en la última fecha vamos a ganar la última pelota del partido
3: sí.
1: después de sufrir 3 infartos. Me parece que eso es lo que va a pasar.
3: Bueno, pero la verdad que a Boca lo que le sirve es ganar, pero bueno, vuelvo a repetir, sumando también porque empatando, vamos a suponer que hoy es un partido, ¿no?, en el cual es un partido muy complicado, empate. Vos decís, bueno, ¿estamos afuera? No, porque si gana la Católica, aunque gane la Católica, vos ganándole en el último partido, lo alcanzás con 10 puntos y en partidos entre sí le ganaste los dos.
1: Uh-huh.
3: Por eso, pero tenés que sumar sí o sí los dos partidos. Eso es lo que voy, y también al revés la ecuación.
1: Claro.
3: No, porque si vos ganás el partido de hoy, llegás a 9 puntos, la Católica se gana, va a 10 puntos, y vos empatando le ganaste ya un partido a la Católica en la última fecha. Entonces, hasta empatando la última fecha, podés clasificar por haberle ganado
1: Bien.
3: un partido entre sí. No perdiste ninguno, digamos, contra ese rival.
1: 9:30 arranca hoy.
3: 9:30 exactamente el partido, así que bueno. La ventaja, entre comillas, o la desventaja puede ser, pero bueno, la ventaja... es que juega de local Boca los partidos, ¿no? El único partido que jugó de local en la Copa lo ganó 3-0. Pero a veces también se torna una desventaja de acuerdo a cómo se dé el partido también, ¿no? Quedó, bueno, creo un poco también plasmado en lo que fue ahora la Liga Profesional de Fútbol, ¿no? Los partidos sí. que tocaron de local, donde por ahí se les complicó a los locales mayormente. Porque si se complica el partido, por ahí la gente te pide más, y bueno, eso complica un poco también.
1: Gracias, Jonathan. Bueno, se sorteó el bono contribución que tenía el Sindicato de Empleados Municipales. Los otros días nos mostraba allí Raúl Martínez lo que es la obra que están haciendo en calle Aristóbulo del Valle, que es la continuidad del salón del Sindicato de Empleados Municipales. El primer premio, una moto 110, fue para Alberto Beto Zapata con el número 85.
3: ¿Otra vez?
1: ¿Está en mi cabeza o Beto Zapata ya ganó una moto una vez?
3: Sí, me parece que sí. Sí, en una rifa...
1: ¿De Acedu será?
3: No, creo que era... no sé si de Acedu o de un chico de La Roque, puede ser.
1: Puede ser, ahora vamos a preguntarle.
3: Sí, sí.
1: Ah, me parece que Beto ganó, sí, con el chico que vencía jineteada.
3: Sí, exactamente, sí.
1: Me parece que sí, que había ganado una moto también.
3: Una moto, sí.
1: Así que está lleno de moto.
2: Claro.
3: Lo que es la vida, ¿no? Sí. Porque es agente de tránsito.
1: Exacto. Un segundo premio, un televisor de 43 pulgadas, correspondió a Sergio Díaz con el número 35. Mirá mi número, Ese es mi número, siempre trato de comprar el 35 en todo. Bueno, en este caso no compré, así que me perdí la tele de 43 pulgadas que fue para Sergio Díaz, así que continúa la moto en Aristóbulo del Valle. Entonces, la moto, lo recaudado está destinado a la construcción del Salón del Gremio ubicado en la calle Aristóbulo del Valle. Es verdad, la moto ganó Beto, ¿te acordás, Leo? Hacíamos los sorteos acá en vivo con el chico de la Roque, que era de jineteada, de un campo de jineteada, algo así. Sí, Ramón Benítez. Ramón Benítez, exactamente. Venía y hacía los sorteos en vivo, sí, acá al mediodía. Me acuerdo que Beto vino ese día y todo. Que vino emocionado Betito. Así que, bueno, va a poner una venta de moto ahora. Las vendetas. Y sí, va a poner una venta de moto. Próximamente, Beto Motos. me alegra mucho por Betito Zapata, un gran hombre. Así que bueno, se sorteó el bono contribución de los empleados municipales. Y otra cosa que quería contarles es que, bueno, apareció una multa en el boletín oficial del municipio para un vecino de Urdina Rain por haber usado pirotecnia. Si bien, a ver, la resolución es de marzo de este año, salió publicado en el boletín oficial hace pocos días y tiene que ver con la municipalidad de Urdina Rain, que aplicó una multa de 247.350 pesos por utilizar pirotecnia en la vía pública durante los festejos de Año Nuevo. Según lo que consta en la resolución, la actuación se realizó de oficio y por pedido del intendente Sergio Martínez. Lo que yo entiendo es que Martínez, el intendente, estaba en la zona, vio quien tiraba pirotecnia y mandó a los chicos de tránsito, a los chicos de inspección, a que se los notifique y que de oficio, en este caso, porque no es que está la prueba allí, o lo agarraron justo al vecino. Y se le mandó un oficio por disposición del intendente y se inició un expediente que labrado por el área de tránsito municipal y luego posteriormente elevado a la Dirección de Ambiente, Salud e Inspección. El hecho ocurrió el 1 de enero, es decir, el primer día del año, entre las 001 y las 0010, sobre el Boulevard 3 de Febrero, entre calles 23 de Septiembre y Presidente Perón. Allí alguien estaba tirando pirotecnia en violación a las ordenanzas municipales y el Código Básico Municipal de Falta. Y, bueno, el infractor se lo notificó, presentó un descargo reconociendo la contravención y solicitando una reducción o exhibición de la sanción, y el municipio lo rechazó el planteo al considerar que no existen excepciones para incumplir la normativa vigente. Y en los fundamentos de la resolución remarcó los efectos negativos que provoca la pirotecnia sonora, especialmente en personas con TEA, del espectro autista, bebés, adultos mayores y personas con enfermedades respiratorias o cardiovasculares. También se destacó que se realiza de manera permanente campañas de concientización y se resolvió aplicar una multa equivalente a 150 unidades fijas, que tiene que ver con la nafta, ¿no? Con nafta super, totalizando 247.350 pesos. Así que yo creo que marca un precedente importante, porque no es que se... fue infragante la cuestión, sino que hay una decisión acá de una persona, en este caso del intendente. Está bien que no fue cualquier persona que denunció, sino que fue el intendente el que de oficio mandó, en este caso, a notificar al vecino que estaba incumpliendo una ordenanza, y se aplicó la ordenanza y se aplicó la multa. Insisto, la resolución tiene fecha de marzo, apareció esta semana en el boletín oficial, pero del 3 de marzo, esta multa entonces que tuvo que pagar un vecino por tirar pirotecnia durante los festejos de Año Nuevo. 247.350 pesos costó la multa, en este caso, del vecino, que bueno, reconoció la que lo había hecho y demás, y está prohibido por ordenanza aquí en la ciudad. Me parece un precedente importante, ¿no?, teniendo en cuenta de que está prohibido el uso de pirotecnia aquí en la ciudad bajo ordenanza municipal.
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1: Bueno, bloquecito y venimos, ya vamos a charlar con la gente de ACEDU, resultados económicos de la fiesta provincial del caballo, los corsos populares de Urdinarrain, asamblea anual que se realizó anoche en el Zoom del colegio de la escuela secundaria número 16. Ya venimos.
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11: Hola, buen día, chicos. Quisiera participar por el sorteo de la manta. Lidia, 496.
12: Hola, buenos días, lindo programa. Heladita cayó. Quería participar del sorteo. Soy Ramona 973. 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

0: Muy bien, continuamos, 9:15 de la mañana. ¿Con qué temperatura sube o no sube? Vemos por la ventanita acá que está el sol a pleno después de la gran helada que tuvimos anoche.
1: De a poquito, en este momento la temperatura actual es 16 grados, 2 décimas, igual la sensación térmica 90, el porcentual de humedad, esperamos para hoy una máxima de 18, así que bueno, de a poquito vamos, ¿eh? Lo lindo es que tenemos mucho solcito despejado para el día de hoy.
0: Muy bien, vamos a saludar a Gustavo Gómez, presidente de ACEDU, Miguel Romero, Miguel Pocho Romero, vicepresidente de ACEDU, que están con nosotros aquí en la mañana y les agradecemos que se tomen su tiempo para poder venir aquí a la radio y hablar en definitiva de lo que fue anoche, por ahí para informarle al público en general, que le cuesta ir a la gente, ¿no? Porque dice uno es abierto a todo público, pero bueno, después depende de la gente si quiere ir o no. Para eso estamos nosotros, los medios de comunicación, para informar. Chicos, ¿cómo andan? Buenos días.
2: Buen día, Juan. Buen día, Leo, Vanina y a Jordan.
0: ¿Cómo andas, Pocho?
3: Buen día, Juancito. A vos, a tu equipo y a la audiencia. Gracias por el espacio que nos da para hablar de nuestra fiesta acá.
0: Los traigo los dos porque son hincha de Boca, ¿no? Aceptaba hincha de River. Y hoy estamos todos haciendo fuerza acá. Sí. Bueno, chico, todo de Boca menos.
1: No.
0: Acá tenemos una.
1: Siempre hay alguien que rompe el chiquero.
0: Infiltrada. Bueno, chicos, un éxito la fiesta provincial del caballo. ¿Está bien que lo titule así?
2: Así es, creemos que ha sido la fiesta importante, como venía hace 2 años atrás, que viene la fiesta en levantada, como digamos. Y creo que, bueno, era un desafío para nosotros, para ir para allá los que estábamos y para el grupo nuevo que se había integrado. Poder mantenerla, ¿no? O sea, de los 2 años que veníamos bien. Y bueno, la verdad que sí, realmente fue un éxito. Creo que cumplimos con las expectativas. Y eso es importante porque el grupo creo que se va afianzando y eso también se va viendo en el trabajo, ¿no?
0: Bueno, yo le voy a decir porque, bueno, Mauro Martínez, que es el tesorero, anoche presentó, digamos, las placas. Resultado económico del ejercicio 2025-2026, y acá incluimos Fiesta del Caballo y Corso Populares, ¿verdad?
2: Sí.
0: Bueno, 318.179.121.64, lo que hace un dinero de 63.635.824.33 por institución. Este es el resultado final.
2: Así es.
0: De la Fiesta del Caballo
2: más Corso
0: Populares. Y de los Corso Populares, ¿no?
2: Sí.
0: Bueno, ahora me explican por qué la coparticipación va a ser de 45 millones por institución, ¿no?
2: Sí, por ahí lo que lo explico yo. La idea, creo que hace mucho tiempo que venimos, que necesitamos hacer algunas inversiones. Y bueno, hemos tenido años buenos, la cual creo que las instituciones han aprovechado muy bien. Y este año por ahí nos planteamos, bueno, tenemos que invertir en lo que es tribuna, pues las venimos alquilando hace mucho tiempo. Y bueno, también buscando algún espacio también, ¿no? Que nos podamos poder ubicarlo en otro lado. Pero bueno, eso lleva tiempo, ¿no? Entonces, bueno, todavía no hay nada definido en qué se va a ocupar ese dinero, ¿no? Pero bueno, como un acuerdo entre todas las instituciones, se dejó cada institución 20 millones para ese para esa inversión a futuro, ¿no?
0: O sea que de los 63 que le tocaban, de esos 318 millones para cada institución, incluida CEDU, ¿no? Porque acá dividimos por 5.
2: Sí, parte, igual, sí.
0: Cada institución deja 20 millones más para las inversiones que necesita CEDU. ¿Es así? ¿Estoy bien?
3: Sí. Y la idea es, si se puede, estamos buscando por varios medios, por varios lados, invertir en tribuna, porque el hombre que alquilaba ya no las alquila más. Obviamente que hay otro que alquilan, pero precios elevadísimos. La idea es comprar, tener nuestras tribunas y ya no alquilar todos los años, que es una plata que se te va. Y
0: ¿cuántas tribunas se fueron, digamos, de ahí de las que tenías?
2: 120 más 120, o menos.
0: 120, 130 metros. 120, 130 metros, sí, eran prestados, lineal. Alquilados.
2: Sí, alquilados.
3: O sea, esa es la idea, comprar tribunas. Y bueno, si no se puede comprar al contado, por lo menos pagar la mitad o hacer una entrega y el año que viene, en la otra fiesta, terminar de pagar. Pero la idea, estamos apuntando a poder tener las tribunas.
0: Porque las estamos hablando de las tribunas que estaban todas al frente del escenario.
2: Claro, sobre, digamos, el playón, sobre el playón y una parte contra el mangrullo, digamos, la parte de los palenques.
0: Claro, hoy si vas al predio está sin eso.
2: Está sin eso exactamente, sí.
0: Claro.
3: Están solamente las que son de acedo.
0: Y la fiesta no se puede hacer de ninguna manera así.
2: Y es imposible, sí. O sea,
3: es imposible.
2: Es imposible. O sea, se puede hacer, pero bueno, sería muy complicado, sí, sería muy complicado hacerlo sin tribunas.
3: Sí, no. Imagina si toda esa gente que sube a las tribunas, vos la metés con sillones.
0: No, sí, no llegan a ver.
3: Es imposible.
0: Sí. Tremendo.
2: Así que bueno, lo hemos encarado por ese lado y bueno, lleva tiempo, ¿no? Porque tenés que pedir presupuesto, tenés que esperar los presupuestos, o sea, nada te lo das de un día para el otro. Y bueno, también estamos viendo algunas otras que hay unas posibilidades también, pero bueno, todo lleva su tiempo, digamos, bueno. Pero estamos encarando para ese lado.
0: Uh-huh. Bueno, ¿con cuánto dinero se queda CEDU para encarar eso?
2: Tenemos todas partes iguales.
3: Las partes iguales.
0: Las partes iguales más sí. 20 millones que
3: más sí, 20 cada millones, escuela, digamos. Más 20 millones de cada institución que
2: suma los 90 y pico millones, sí.
0: Uh-huh. Claro. Uh-huh. Por eso digo que el número final real para las escuelas fue de 45 millones de pesos.
2: Así es. Lo que la hoy las escuelas tienen, digamos, en su poder fue ese dinero, 45 millones de pesos.
0: Es un montón de guita igualmente, chico. Que no lo recaudás haciendo otra o cualquier otro evento, digamos, cualquier venta de comida.
2: Sí, no, difícil de hacerlo, se sabe, ¿no? Se sabe que es así. Bueno, pero yo siempre digo, por ahí las distintas instituciones

0: todas tienen algún, no todos tenemos las mismas necesidades, ¿no? Hay instituciones que, bueno, tenemos la posibilidad de ese dinero ocuparlo en infraestructura, en inversión de mejorar el establecimiento, y otras por ahí tienen que manejarse un poco mejor, porque, bueno, o sea, pagan sueldo con eso y, bueno, uh-huh, a veces les complica un poco más, ¿no?
1: Claro, ahí es complicado. Sí, sí. Pero después para obras, digamos, sirve un montón, digamos.
2: Sí.
1: ¿Eh? 45 millones. Y no sé, vos sos constructor, Pocho, pero...
2: Para hacerlo en 5 días, una semana, que es lo que dura la fiesta, ponele, nosotros que andamos un poco antes, un mes antes, es difícil hacer esa plata en tan poco tiempo. Uh-huh. La verdad que la fiesta va creciendo. Por eso cada día, cada vez invitamos más a la gente para colaborar, porque la fiesta se hace gracias a los colaboradores. Uh-huh. Porque sin los colaboradores tampoco se podría hacer.
0: Que hay 300 y pico, 400 personas colaborando, claro, en total de la fiesta. O sea, sería imposible, digamos, encarar solamente con los que somos de Acedo y las cooperadoras solamente, ¿no? Uh-huh. Y yo creo que está bueno por ahí que la gente se entere todo esto, porque, bueno, yo creo que el que va a colaborar también tiene que saber, ¿no?
1: Claro.
0: En qué invierte su tiempo, ¿no? Porque por ahí nosotros a veces no es que exigimos, pero a veces pedimos la colaboración a amigos, a compañeros o a familiares, y bueno, o gente por ahí común que muchas veces dice no voy a la fiesta, pero voy a colaborar, ¿entendés? Uh-huh. Porque por ahí pasa, o sea, uno lo ha visto, ¿no? Gente que por ahí llega a las 7 de la tarde de la fiesta y se va a las 3, 4 de la mañana, ni siquiera se enteró después quién estuvo en el escenario, cómo fueron las jineteadas. Hay gente que va exclusivamente a trabajar, y eso uno tiene que valorar eso, ¿no?
1: Uh-huh. Estoy acudiendo, digamos, a algunas imágenes que tomé anoche para ver. Fiesta del Caballo, puntualmente, estamos hablando de... La ganancia fue de 284.055.370.75. Es decir que de los 318, 284 los generó la Fiesta Provincial del Caballo, y luego los corsos populares tuvieron una ganancia de 11.228.892.26. Esto habla de que, bueno, la Fiesta del Caballo, en este caso, fue la que traccionó la mayor parte del dinero, ¿no?
0: Sí, sí, se movió algo de unos 100 y pico millones, ¿no?
2: Sí.
0: Casi 1.000 millones, sí,
1: una cifra así, ¿no? Puede ser.
0: Para lo que es Urdinarain, creo que sí.
1: Después tenés que sacar los gastos y
0: sí,
1: demás.
0: Sí, no, por eso.
1: 284 millones.
0: Sí, sí, sí. Uh-huh. Pero bueno, yo creo que, bueno, también está... uno siempre, cada año exige un poco más, ¿no? La colaboración también de la gente, de los que alquilan, porque todos creo que están esperando la fiesta, muchos para ganarse también su moneda, ¿no? Que no está mal, pero bueno, creo que entre todos tenemos que ir armando la fiesta y pensando en que esto va creciendo, y bueno, y creo que es para el bien de Urdinarain, ¿no? Uh-huh.
1: ¿Los corsos estuvieron flojos este año en cuanto a rendimiento? ¿Esperaban más? ¿Cómo es?
2: Y embromó un poquito el tiempo,
0: sí.
2: Viste,
0: uh-huh,
2: que el tiempo estaba, no estuvo muy lindo, se suspendieron... frío, noche fría,
0: sí, sí.
2: Es como que embromó un poquito el tiempo, pero sí esperábamos más público, pero
1: sí,
2: bueno.
1: Igualmente sí, no hubo pérdida, ¿no?
2: No hubo pérdida. Eso es fundamental.
0: Uh-huh.
2: Cuando no perdés, es fundamental.
1: Además se ganó 11 millones y pico.
0: Sí. Pero bueno, también tuvimos que dos comparsas de acá, por razones de ellos, o sea, no salieron, o sea, bueno, por ahí se nos complicó. Ya en esa época todos sabemos que la mayoría de las comparsas o batucadas que están acá a la vuelta están todas... en su ciudad o ya están contratadas, digamos, ¿no? Entonces, pero bueno, es algo para plantearnos para el próximo año, bueno, o reducir los días o ya encarar un poquito antes por ahí lo que es la organización, ¿no?
1: Uh-huh.
0: Sacar la cuenta, nosotros terminamos el 31 primero, la fiesta de caballo, uh-huh, y la semana siguiente ya estábamos en corso, ¿no? Pero bueno, es algo que lo sabemos ya de antemano, pero bueno, seguramente tenemos que plantearnos eso, a ver qué vamos a hacer el próximo año.
1: Bien. El dinero ya se los entregaron, anoche fue simbólico,
0: simbólico,
1: el hecho de la foto con el cheque, uh-huh, y demás, pero el dinero ya lo tienen las cuatro escuelas que conforman Acedo.
0: Sí. Eso se hace prácticamente, o sea, por un acuerdo, ¿no?
2: Sí,
0: por un acuerdo se hace prácticamente a los pocos días de terminar la fiesta, se entregó...
2: Se le había entregado 20 millones en una parte,
0: sí,
2: y a la semana siguiente se le habían entregado la otra parte, pero anoche hicimos
0: la entrega simbólica.
2: La entrega simbólica.
1: Uh-huh. Después cada cooperadora decide en qué invierte ese dinero,
0: sí,
1: ¿no?
0: sí, eso es. Cada cooperadora decide su gasto, o qué quiere invertir. Pero bueno, creo que ha sido positivo para todos.
1: Uh-huh. Miguel, bueno, vos hace bastante que estás en Acedu. Digamos, son época de vacas gordas, por decirlo de alguna manera. El año pasado la fiesta también había rendido muy bien.
0: Sí, sí.
1: Este año vuelve a rendir bien. No fue así por ahí en algunos años, ¿no? Donde dejaba menos dinero. Es decir que...

0: hoy se están viendo los frutos de tanto esfuerzo, ¿no?
1: Y bueno, yo hace 7 años, va a ser 8 ahora que estoy en Acedo. Sí, nos ha tocado la época de vaca gorda, de vaca flaca, de todas las vacas.
2: Sí, sí. Pero lluvia, suspensiones.
1: Lluvia.
2: Sí, sí. Creo que hemos tenido la suerte, o digamos, la gracia de que estos últimos 3 años hemos podido hacer los 4 días también.
1: Sí, tuvimos 3-4 sí, sí, años seguidos, lindo.
2: Sí, sí.
1: Calor, no hacía frío, viste que mayormente a la fiesta de caballo siempre hacía frío, o llovía una noche y se suspendía, se tenía que hacer el domingo.

0: y se suspendía, se tenía que hacer el domingo, y eso ya te complica un montón. Gente que podía venir poner el sábado y vos se la corres para el domingo, capaz que el domingo no puede venir. Uh-huh. Entonces complica un montón. Y el frío también, pero los últimos 3 años fueron noches espectaculares. Y esperemos que sigamos así.
1: Uh-huh. Bueno, y ahora ya empiezan a pensar en la próxima edición, ¿ya tienen la fecha?
2: Sí, ya tenemos la fecha. Ya creo que el mes que viene, primera semana, ya empezaremos nuevamente a trabajar, a ver qué nos mire para el próximo año, ¿no? En tropilla, en empezar la mercantina, presupuesto de artista. Se viene un año también movidito nuevamente.
1: Uh-huh. El predio va a seguir siendo el polideportivo, ¿no?
2: Sí. Hasta el momento sí.
1: ¿Tienen en la cabeza por ahí cuando empieza a rendir dinero, decir, queremos buscarnos un lugar o no?
0: Era la idea.
2: Sí, era la idea, hemos estado trabajando también en eso, sí. Pero bueno, no es fácil. O sea, por ahí lo que nos han planteado, o sea, nadie te contesta en una semana, ¿no? Uh-huh. Entonces, bueno, siempre está ahí, o sea... Está ahí en la idea nuestra, ¿no? Pero bueno.
1: Claro, lo que pasa es que sí.
0: Me lo pasa que
1: muchísimo
0: mucha,
1: dinero armar todo.
0: Sí, ¿no? mucha plata y las comisiones son pasajeras. Hoy estamos nosotros, sí. Mañana venís vos, mañana, ¿me entendés? Y lo que no queremos es dejar deuda a otra comisión también, porque un terreno no lo vamos a pagar en una sola fiesta. Capaz que nos lleva dos fiestas o tres fiestas, ¿me entendés? Sí. Uh-huh. Y después, aparte, tenés que mudar todo, vestir el campo, armar el campo... Lleva mucho dinero y son...
2: Sí, los gastos.
0: Es un proyecto
2: los
0: gastos diarios. A largo plazo. No es de un año para otro.
1: Uh-huh. Igualmente, me parece que el año pasado, digamos, con la cantidad de gente que hubo, yo, por lo menos en el escenario, que por ahí años anteriores uno lo percibía, no hubo quejas, digamos. O sea, tenían tribuna toda la vuelta prácticamente. La gente pudo ver bien los espectáculos, digamos, estuvo todo como más aceitado, ¿no? Incluso... con el tema de las entradas y demás, ¿no?
2: Sí, siempre se trata de mejorar, o sea, ahí también tenemos una crítica que también tenemos que mejorarla, lo que es tema de tiquera, cantina, siempre buscamos la forma de mejorar, pero bueno, a veces, llegado el momento, como quien dice, se te ataca el carro, bueno, tenés que salir a veces a pelearla con lo que tenés, pero siempre estamos buscando la forma de que la gente esté cómoda, trabajar de la mejor manera, para los que están en cantina, los que están en tiquera, y bueno... Sabemos que es todo muy muy complejo muchas veces. Uh-huh.
1: Sí, el tema cantina todavía uh-huh. es un tema, ¿no? Sí, sí. Es un tema de cómo buscar celeridad, uh-huh. si pones tecnología pero después se te cae
2: sí, es el, tema.
1: El sistema,
2: ¿viste? O sea, hemos buscado tecnología
1: o
2: si y bueno,
1: el papelito,
2: el
1: sistema, bueno, es todo
2: a veces
1: un tema,
2: hemos tenido
1: ¿no?
2: que acudir al papelito nuevamente, sí. Pero bueno, o sea, la idea es siempre estar a la altura de lo que viene, ¿no? Pero bueno.
1: Uh-huh. Siempre lo pienso, digamos, porque bueno, hay mucha gente también que porque bueno, también es difícil darle con el número de cuántas tortuguitas comprar para los choripanes, cuánto no quedarte sin comida, digamos, por ahí te viene la avalancha de gente, y demás, es un tema la comida, también por ahí, cosas que ustedes seguramente también se plantean, ¿no?
0: Sí, lo más complicado es el tema comida, la bebida no, porque paquete cerrado lo devolvé, pero vos encargás 2000 tortuguitas, te sobraron 1000 y no te las agarro, ¿me entendés? La comida siempre es lo más complicado. El tema de chorizo, pizza, todo eso es lo más complicado que hay. Pero bueno, dentro de lo que podemos, obviamente tenemos errores, somos seres humanos. A veces nos podemos quedar sin comida o a veces nos puede sobrar. Pero bueno, cuando nos sobra no lo sabe nadie, pero cuando nos quedamos sin comida es como que la gente se enoja. Sí, ¿entendés? Sí. Pero a veces cuando sobra nadie sabe que sobró y que eso genera pérdida.
1: Claro, total. Chicos, bueno, así que nada. Ustedes son a la vez integrante de ACEDU, pero integrante de cooperadora. Imagino que ese dinero le sirve un montón a las escuelas, ¿no?
2: Sí, como siempre te digo. Nosotros hemos hecho inversiones buenas en la escuela. Creo que cualquiera que pase por la escuela puede ver los adelantos que hemos estado haciendo. Se está cerrando ahora para hacer un galpón para depósito. Y bueno, siempre hay cosas para hacer. Siempre hay gasto fijo, digamos. O sea, es mucha plata la que entró, ¿no? Pero también se va mucha plata, ¿no? Porque tenés gasto diario, tenés un montón de cosas que pagar. Y bueno, cualquier obra que vos hagas, como una puerta, una ventana que cambie, tiene su costo, digamos. Entonces, bueno, se va también el dinero. Pero bueno, la idea siempre es invertir en la institución y, bueno, que buscarle la comodidad para todo, ¿no?
1: Bueno, después le vamos a estar invitando por cooperadora, digamos, para ver en qué invierten el uh-huh. dinero y demás. Pero bueno, lo que queríamos contar hoy es que hicieron la asamblea anual anoche y que no era con renovación de autoridades. Uh-huh. Por ahí hubo algunos cambios, ¿no? En alguna...

0: alguna gente que se fue, digamos, sí, sí, de su escuela, o el delegado que se fue,
1: delegado,
0: que fue reemplazado, ¿no?
1: Fue reemplazado, sí. Era algo que lo charlábamos en el grupo, que nos dábamos la posibilidad de, si alguno quería, o por algún motivo personal, renunciar, uh-huh, lo podía hacer, y bueno, podíamos integrar una persona más.
0: Claro. Así, o sea que hay cambios de delegado de,
1: exactamente,
0: la cooperadora, que sería un integrante de ACEDU,
1: sí, sí,
0: digamos,
1: sí,
0: que cambie.
1: Siempre son miembros de cooperadoras, digamos, uh-huh, los que sumaron a ACEDU, pero bueno, esa es la posibilidad que teníamos. Bueno, nosotros como Escuela Niña lo hicimos, y creo que...
0: Uricito. Muy bien. Bueno, queríamos contar, decíamos, los resultados económicos, así que exitosa fiesta provincial del caballo. Ya las escuelas tienen 45 millones de pesos cada una. Ya ACEDU tiene también un plan de inversión, que ojalá le salga bien, chico, porque bueno, será necesario, sí, para el predio, para la comodidad de la gente, y bueno, ojalá que sigan dando todo bien por ACEDU. Les agradezco enormemente que se hayan tomado su tiempo por venir, ¿eh?
2: No, nada, más que nada agradecerte a vos, Juan, que anoche nos acompañaste en la asamblea, único medio en la asamblea, así que lo debemos reconocer, sí, único, sí, medio, sí, único periodista en la asamblea, así que muchísimas gracias a vos.
1: Estaban todos invitados,
2: que no fue porque
1: tanto
2: no
1: quiso. Tanto público en general, autoridades municipales,
2: todos estaban invitados, bueno, así que el agradecimiento para vos y para la radio, que siempre tiene las puertas abiertas para nosotros.
0: Totalmente, estamos a disposición siempre. Bueno, sí, hace muchos años que participo de las asambleas de rendimiento, cuando se hacían en la escuela casero, en los distintos, porque bueno, reconozco también lo que es el esfuerzo de todos ustedes. No tiene que ver con que me hayan elegido en los últimos tiempos como conductor, lo he hecho de antes, esto de cubrir, pero digo, creo que se los dije en la reunión previa a la última fiesta. Ustedes vienen acá a colaboración, digamos. Ustedes laburan gratis para las instituciones, así que el elogio es mío para ustedes, que tienen sus trabajos particulares y demás, a todos los integrantes de ACEDU, y comienzan a reunirse y ya están todo el año pensando en la fiesta, y hoy con los resultados económicos realmente vale la pena ese esfuerzo, así que el elogio es para todos los integrantes de ACEDU. Gracias, chicos, ¿eh?
1: No, gracias a vos, Juan, y bueno, agradecerte nuevamente a la radio, a Leo, todo, que siempre nos abren las puertas.
0: Muy bien, y ojalá nos vaya bien esta noche con Cruzeiro. Es lo que nos falta para terminar.
2: Vamos a mandarle fuerza, aunque la Bani está mandando para atrás.
1: Está cruzando los dedos.
0: Energía negativa está mandando.
3: No, por favor, bueno, no se note.
0: Hago la pausa de la radio y ya venimos con el sorteo y con mucho más aquí hasta las 10 de la mañana compartiendo el aire de cristal. Vamos.

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0: 9:43 de la mañana, seguimos, avanzamos, vamos a tener un lindo día desde lo meteorológico. Hoy ya estamos a pleno sol, Vani, ¿con qué temperatura?
1: Sí, temperatura actual 8 grados, 2 décimas, sensación térmica igual, el porcentual de humedad 88 a esta hora de la mañana. Ya te dije que esperamos una máxima de 18 para hoy, un cielo totalmente despejado para este día.
0: Muy bien, bueno, tengo muchos mensajes que ya están todos anotados para el sorteo de la manta Polar, entonces, que vamos a tener en un ratito nada más.
1: Sí, exactamente, muchísimos mensajes por aquí, están todos anotados, quédense tranquilos, Blanca 767 por aquí, leo algunos, pero están todos anotados, 47 personas son las que están participando para el sorteo, entonces, de Feria Luz y Luz también por aquí. Le agradecemos a Luján, que también se anota para el sorteo. ¿Quién más tenemos por aquí? Bueno, Viviana también se anota para el sorteo, y Emilio, así que están todos participando.
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0: 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Muy bien, avanzamos, 9:49 de la mañana y se viene, Vani, se viene lo que es los Juegos Deportivos Entrerrianos y está abierta la inscripción.
1: Sí, exactamente, por esto estuvimos charlando un ratito con el encargado de deporte, el señor Sebastián Pradero, así que a continuación vamos a escuchar rapidito la nota y ahí tengan todo en cuenta para los que quieren participar.

0: Hola, ¿qué tal, Vanina? Voy a toda la audiencia de la radio.
1: Bueno, Sebas, llegan los Juegos Entrerrianos. Contanos un poquitito más de quiénes pueden participar en esta competencia.
0: Bueno, sí, otro año más que comienza con los deportes, con los Juegos Deportivos Entrerrianos, perdón, sumado a los Juegos Nacionales de Vita. Mm. Este año se unifican ambas competencias. En primer lugar, va a transcurrir todo lo que es la parte local, departamental, zonal y provincial de los Juegos Entrerrianos, para después sí pasar a la instancia nacional de los juegos nacionales de Vita. Así que bueno, ya largamos las inscripciones y estamos preparando para otro año más, trabajar junto a un montón de chicos, tanto la parte juvenil como la parte de adulto mayor y la parte de deporte adaptado. En otro año más lleno de actividades deportivas.
1: ¿Qué deportes y categorías están habilitados, Sebas?
0: Bueno, la categoría en juveniles es categoría sub-14 y sub-15. En la... categoría sub-14, los únicos deportes que van a haber va a ser natación femenino y masculino. Sí. Vóley femenino y masculino, vóley indoor, sí, básquet 3x3 femenino y masculino, hockey masculino y femenino y vóley playa masculino y femenino. Eso es sub-14, los años nacidos en 2012, 2013 y 2014, y en categoría sub-15 el atletismo, que va a ser femenino y masculino, también 2011, 2012 y 2013. Eso es la parte juvenil.
1: Justamente, por ahí viene la pregunta, para los chicos, digamos, la edad para participar en las categorías, ¿hay algún límite?
0: Claro, a partir de los 12, 13 y 14 años es la categoría sub-14, y de los hasta los 15 años, ¿sí? La categoría sub-15, ¿sí? Ya los chicos que tienen 16 años en adelante ya no pueden participar de las actividades que plantea el deporte, tanto sea provincial como nacional.
1: Bien. ¿Hasta cuándo hay tiempo exacto para inscribirse en este 20, hasta el 2027, no? O sea, hasta el 27 de mayo, quiero decir.
0: Sí, hasta el 27 de mayo. Hasta el 27 de mayo, nosotros tenemos que enviar todas las planillas con todos los inscriptos a Paraná hasta el 31 de mayo, que sería domingo. Hasta ese día tenemos la fecha límite para mandar las inscripciones. Sí. Así que bueno, ya estamos trabajando en sí, estamos trabajando para, junto a los tres colegios secundarios, para poder hacer, junto al taller de atletismo, hacer la etapa local de atletismo para conformar el equipo que represente Urbina-Rain en la instancia departamental y zonal, que también tenemos grandes chances de poder hacer esa instancia acá en Urbina-Rain. Así que estamos trabajando fuerte con eso, también trabajando con la gente del básquet para ver si el Club Luciana presenta en su categoría, lo mismo con el vóley en Olimpia, y bueno, estamos trabajando ya con todo eso para poder empezar a mandar todas las inscripciones, lo mismo con la parte del deporte adaptado, que también tenemos representantes muy buenos acá en Urbina-Rain y que justamente estuvimos hace poquito haciendo una entrega de reconocimiento a Luciana Bernard y otros chicos que van a representar a la provincia. Y bueno, también lo mismo con la parte de los adultos mayores, que también hay muchas actividades para ellos también.
1: Bien. ¿Qué papeles, qué datos hay que llevar para inscribirse?
0: Sí, en realidad, bueno, nada, tienen que pasar por la oficina de deportes para inscribirse en algunos de estos deportes, pero básicamente ya tienen que venir con un equipo armado, ¿sí? Ya sea con un equipo de atletismo, con un equipo de natación, con un equipo de básquet 3x3, con una dupla de beach volley o con un equipo de volley, ¿sí? Así es como funciona, ¿no? No puede llegar un solo chico a inscribirse a un deporte, ¿sí? Claro. Acá tienen que presentar directamente los datos de un equipo completo, pedir las bases y condiciones en nuestra oficina para poder completar. En caso de que haya instancia local, se hace instancia local. En caso de que no haya instancia local, porque hay un solo equipo que se presenta en una cierta disciplina, pasa directamente a la instancia departamental.
1: Bien, o sea, teniendo en cuenta que esté dentro del equipo, digamos, pueden ser chicos que participen de otras localidades.
0: No, todo lo que viene acá representa Urbina-Rain.
1: Ah, ok, ¿sí? Perfecto.
0: todo lo que es la instancia local representa uh-huh. a la ciudad, ¿sí? Uh-huh. En caso, por ejemplo, para que por ahí la gente entienda, vienen, no sé, 20 chicos a armar un equipo de o dos equipos de vóley, ¿sí? Uh-huh. Porque lo dirige, no sé, el papá, el tío, otro entrenador que lo conoce. Bueno, hay dos equipos de vóley, se hace una instancia local para ver cuál de esos dos equipos de vóley es el ganador para que pase a la instancia departamental. Hay un solo equipo de vóley en categoría sub-14, ese equipo no compite a nivel local porque no hay otro participante, por ende pasa a la instancia departamental, donde se va a empezar a cruzar con Gualeguaychú, con La Roque, con la Aldea San Antonio, Aldea San Juan, etcétera, y los ganadores de esas instancias van pasando a la etapa siguiente, etapa zonal, que nos toca con Isla, con, uh-huh. con el departamento de Isla, y después la instancia provincial, que bueno, ahí van los ganadores de cada instancia zonal. El ganador de la instancia provincial pasa a los Juegos Nacionales de...
2: Muy bien, ahí estaba entonces el profesor Sebastián Praderio, encargado de el asesor coordinador del área deportes de la municipalidad, charlando con nosotros y dándonos algunos detalles de lo que es la inscripción a los Juegos Entrerrianos 2026. Muy bien, tenemos muchísimos anotados, ya tenemos sí. el bolillero aquí para hacer el sorteo de Luz y Luz. 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
2: 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Muy bien, Vani, estamos ya en el final de nuestro programa. Le agradecemos a toda la gente que ha participado y sí, vamos a sortear, si te parece.
1: Sí, 55 personas anotadas, 55, bueno, usted haga el sorteito y yo le digo quién, ¿le parece?
2: Perfecto, vamos a sacar el primer numerito, para ir conformando, y revolvemos sin mirar, se sin va mirar. A la manta polar, o polar, como polar quiera llamarle. Este es el número, este vendría a ser el 9, Leo, 9 o 6, vos que jugás la lotería.
3: El 9 tiene el puntito abajo.
2: El 9 tiene un poquito abajo.
1: Bien,
2: 9.
1: Bueno, 9.
2: 9. Muy perfecto. Y ahora vamos para conformar el otro número. Volvemos al 9 porque puede ser el 99,
1: no. 55.
2: 55.
1: Así 55 tengo, personas, así que entonces, bueno.
2: Tengo que sacar el 6.
1: Sí.
2: Dejo el 0. Uh-huh. Saco el 8. Saco el
1: 7.
2: 7.
1: 6.
2: El 6 ya lo saqué. El 3 lo dejo. 2, 3.
1: El y el 5 también podés sacar.
2: 4, el 5, ahí estamos. Perfecto. Así
1: ahí
2: que
1: está, ahora sí, revuelva, revuelva.
2: Conformamos el numerito, entonces ya tenemos el 9 y el otro número es el 0.
1: 09, ahí
2: cero.
1: Está. Cero. Ceci 802. Ceci 802 es la ganadora.
2: Ceci 802 se va a poder tomar un cafecito
1: y taparse un poquito
2: con la manta polar y mirar, en este caso, Netflix,
1: si es de Boca,
2: o escuchar Cristal,
1: mira el partido,
2: o escuchar Noche Romántica esta noche, ¿no?
1: También, también. Sí, hoy estamos con Noche, ¿no?
2: ¿Hay fútbol hoy? Ah, está, hay fútbol, sí.
1: Mirá, mirá, mirá, mirá. ¿Qué? ¿A las 9? Bueno, un ratito estamos entonces. Un ratito.
2: Perfecto.
1: ¿Falta mucho romántica que termine el fútbol?
2: Y sí, falta. Después viene las elecciones. Sí.
1: Oh.
2: En el mundial.
1: Bueno, nos vamos hasta el año que viene.
2: Bueno, nos vamos. Gracias por acompañarnos, Vani. Nos reencontramos el jueves.
1: Si Dios quiere, el jueves nos reencontramos.
2: Vanina Román, Jonathan ya se había retirado unos minutos antes, con aviso. Y Leonardo Riemer los controles. Y quien les habla, Juan Fernández. Nos reencontramos el jueves con La Mañana y su Gente. Chau.

0: y jueves.
1: Ya es hora de irnos.
2: Esto es todo, amigos.
1: Pero vamos a volver con mucho más. Juan Fernández, Vanina Román y Jonathan Sartori hicieron La Mañana y su gente. Hasta la próxima.
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Le recordamos los numeritos del 520, hubo dos ganadores. Sorteo de anoche del Sale o Sale, quedó vacante con 5 puntos, vacante, dos ganadores del Sale o Sale. Uno se vendió acá, 24.425 se vendió en Cristal, 24.425, y el otro lo vendió Martín, la agencia de Martín Ruiz, 24.868, 24.868. Esos son los dos cupones ganadores del 5 en 20 de Juventud sorteo de anoche. 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

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Mañana estamos de remates en con Fracaró y Ronconi. 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

0: 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Bailando bachata. Nos acompaña Juan Moreno y Muebles Remate. 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Nos vamos. Se nos terminó el tiempo. Freddy, sí, hoy es martes, no el jueves, no. El jueves es el de Borzón. Hoy es Freddy, ahí te lo pongo. Chao, que lo pasen lindo. 10:25 en el país.
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1: Siempre number one.
2: Bueno.
1: Uy, qué fuerte.
2: Bueno, muy bien, acá estamos. Acá estamos. ¿Cómo no vamos a estar si siempre estuvimos? ¿Cómo les va? Buen día para todos. Bienvenida. Wanda Nara. La reina del flow. Bueno, acá estamos, ¿eh? No vamos a perder tiempo en los Martín Fierro porque ya sabemos, ¿eh? Cuando hay acomodo y cuando tenés gente metida en el jurado, como ha pasado acá también en Urdiarrain, ¿no? Que le meten un poquito de presión, ya, y claro. Por eso el multimedio no participa en ninguno, ¿eh? Nosotros estamos para brindarle a nuestra clientela todo lo mejor, ¿eh? Por algo nos salimos en toda la provincia. Bueno, los dulces después tomás. Día del médico de familia, mirá vos, día del médico de familia, me hace acordar al doctor Ceroli, claro, al doctor Roy, me acuerdo, Juan Carlos Paz también, grandes médicos que pasaron por aquí, por nuestra ciudad de Urdiarrain, ¿no? Estaba viendo en el archivo el otro día, Ciudadanos Ilustres, el doctor Ceroli con el padre Kabul, que le hicieron un gran homenaje, me acuerdo, ahí afuera del municipio, después nos fuimos todos al Club Progreso. ¿Qué manera de hacer entrevistas ahí con Sandra, me acuerdo, Ciudadanos Ilustres, el doctor Ceroli y el padre Kabul? Qué épocas, ¿no? Bueno, Día Mundial de la Leche Humana, Día del Médico de Familia. Del pueblo está de turno, Libertad 313-480-099. Semana fría, con mínimo de 2 grados, qué frío hoy, El avance de aire frío va a provocar heladas persistentes y temperaturas inferiores, pero después se pone lindo, agradable, ¿no? El avance, bueno, uno que vive allá en el centro de la ciudad no se nota tanto, es distinto a los que viven por acá afuera, a la deriva. Las bajas temperaturas se hacen sentir con fuerza en el inicio de la semana con heladas generalizadas que abarcan buena parte del centro y norte del país. La circulación de aire seco en niveles bajos de la atmósfera favorece un escenario dominado por la estabilidad. Bueno, vamos a tener tiempo bueno, tiempo bueno. Dijo la doctora que llegó tarde anoche, Bueno, mañana miércoles 17 la máxima, buen tiempo, 14 para el jueves. A ver, el fin de semana, el sábado buen tiempo y el domingo buen tiempo. Y el lunes también, así que pronóstico extendido hasta el próximo lunes. Vamos a tener tiempo muy, pero muy bueno, Muy, pero muy bueno. Che, ojo con los que quieren llenar el álbum, Quería llenar el álbum del Mundial, hice una transferencia y perdió más de 1.000.000 de pesos. La víctima creció que compraba figuritas y el álbum por internet, pero después de enviar el dinero fue bloqueada por el supuesto vendedor al medio de una ola de fraude vinculado por las fiebres mundialistas. Que tener mucho cuidado con esto, mucho cuidado, porque ya hay muchos detenidos, se están vendiendo figuritas truchas, álbumes truchas, así que tengan mucho cuidado, en especial los chicos que se entusiasman a comprar esta gran cantidad de figuritas, Origlia, ¿arrancamos? Bueno, ya estamos como siempre, lo hacemos poniéndole power a la mañana en horario clave para salir con las compras de la ama de casa que está chocha, por atención médica, compras, regalo, vestirse bien, invertir y por supuesto intentamos cuidar el bolsillito, no vendemos ni complicamos su compra, no vendemos farolitos de colores, eso sí, reafirmamos la venta y mantenemos el nivel de la precisión como lo hacemos siempre, de lunes a viernes por la mañana y por la media tarde por la radio de la ciudad, Sí, claro, Puerto Virrería, el crack ahí se está preparando. 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Muchos pacientes había hoy, La verdad, hay que cuidarse. Está complicada la mano, 21, 21, 30 arranca y claro, vos sos protagonista. 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Bueno, muchas gracias. 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Bueno. Ah. martes 19 de mayo, vos sos protagonista en esta mañana fría. 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Bueno, el jueves llegan las achuritas, ¿eh? Hoy está lindo por unos buenos choricitos, ¿eh? Una buena choripaneada, esta noche que juega Boquita. 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Qué lindo es tener buen fútbol en televisión, ¿eh? Sí, señor. 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Se viene el fin de semana largo, mirá que el lunes 25 es feriado, ¿eh? 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No me diga que de vuelta se te ensució el auto con brea viniendo por Ruta 51. 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Oh, hasta de Herrera, casero, de todos lados vienen, ¿eh? Qué lindo. 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Mirá que para la primavera todavía falta, ¿eh? Oh. 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Nos vamos al aniversario de Nuestra Señora de Lourdes, la Gruta, ¿eh? Que va a estar muy, pero muy lindo, ¿eh? Y si no, después nos vamos a ver la colección de dinosaurios gigantes que están con los bichos, que está pleno esto, ¿eh? Lo que va a ser este fin de semana, impresionante. 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Contame, dame
0: unos segundos la información, venimos con muy buenos consejos. 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
2: 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Es el furor, ¿eh? 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Mirá que viene cargadito el tuning y el lote mañana miércoles, 559977, sí señor, aguante la 1075 Queen, la reina de los premios, claro. 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Venimos bien, ¿eh? Muy bien. 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Muy bien. 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Muy bueno, muy bueno. 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Sí, señor, claro. 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
2: Bueno, nos queda un minutito para las 11:30 de la mañana. Gracias por la invitación. 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Gracias por aportar en el multimedia. Listo, nos vamos. 11:25, cuídate, qué lindo día con solcito para estar al reparito y comer las ricas mandarinas de frutería y verdulería. La familia está pleno allá, felicitaciones, chicos. Chao, hasta luego.
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0: 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Para que lo tengan en cuenta entonces, ese será el corte de mañana entre las 9 y las 12. Téngalo en cuenta porque va a ser durante la mañana y en horario en horario comercial. 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
0: Hola, ¿qué número salió el cupón ganador? Olvidé pasarlo a este otro número, ahí le voy a pasar los ganadores de el 520. Hubo dos ganadores del 520 de Juventud que sorteó anoche, dos cupones ganadores, ya se lo voy a contar enseguida los números, a ver que lo busco. Números que salieron, 24-868 se lo vendió Martín, y aquí en Cristal se vendió el 24-425. 24-425, esos son los números ganadores de el 520. 24-425 se vendió en Cristal, 24-868 lo vendió la agencia de Martín. Ténganlo en cuenta entonces,
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0: 15-478-396, mensaje de texto o WhatsApp aquí a Cristal, 15-478-396.

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Ahí le paso a la señora. 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

0: Hoy está cumpliendo años Gabriela Izaga, Juan Cruz, Miguel León, María Eugenia y Marcía Mercedes Bustamante, Silvia Cuxaus, Silvina Bauer, Carlos Nas, Agustín Carino, María Imelda Frisler. También cumpleaños hoy Rosario Furlaneto, Adriana Mabel Frank. Ese cumpleaños de Sonia Naef, Fernando Sidner, Carlos Alexander Lavín, también cumpleaños en el día de hoy. Nilda Palet. También ese cumpleaños Rodrigo Aidenreich, Rocío Lailén Allende. Hoy 19 también cumpleaños Nati Gómez. Nati, la hija de Miguelito, cumpleaños. Antonella Silveira, cumpleaños hoy. Adriana Tanga, ese cumpleaños de Amílcar Esteban Michel. Guillermo Boll, Alberto Paulino Popular Beto Monaco. Liliana Chulta, y cumpleaños hoy. David Schaffer, Sergio Ramón Caraballo, Chiara Valentina Pese. Ahí están los cumpleaños que tenemos anotados en este día 19 de mayo. 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

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Ya venimos.

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0: ver si nos hizo un poco tarde, porque estábamos charlando por teléfono. A ver qué me dice. Ah, los números de las quinielas, y nos vamos a meditaciones cristianas, los numeritos de las quinielas, entonces, que tienen que ver con la previa de hoy. La previa de hoy, primer premio, a que ya están saliendo algunos de la primera, es el 5576, 5576, el 76 en los sueños, las llamas. Es la de Buenos Aires, el 3694, 3694, el 94 en los sueños, es el cementerio.
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0: En la de Santa Fe, 6855, 6855, el 55, los gallegos o la música. En la de Córdoba, 1836, el 36, las castañas o la manteca. Y ahora en Entre Ríos salió el 0123, mirá, justito, 0123, el 123, en los sueños el 23, el cocinero. Ahí está, los números de las quinielas de la previa. 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Es el dato de Agencia 49, el padrino. Vamos a completar con el dato de Agencia al toque. Para hoy el signo es Acuario, el número de hoy Acuario, y el signo, y 6348 es el número, 6348 signo Acuario. No tenemos Agencia Queen, creo, a ver. A completar. No, no tengo el dato de Agencia Queen todavía. Reitero entonces, 1193, el dato de Agencia 49, el padrino. Acuario, 6348, el dato de Agencia al toque. Ahora sí, no tenemos más tiempo, nos vamos a Meditaciones Cristianas. Volvemos en un ratito después de María Perilli, que ya la tenemos aquí en línea para Meditaciones Cristianas.
2: Buenos días, queridos oyentes de Radio Cristal. Estamos en el espacio Meditaciones Cristianas. Hoy, martes 19 de mayo del 2026, nos ponemos en presencia del Señor Jesús y decimos: por la señal de la Santa Cruz de nuestros enemigos, líbranos, Señor Dios nuestro. En el nombre del Padre, del Hijo y del Espíritu Santo. Amén. Pedimos al Señor que nos envíe su Espíritu Santo. Ven, Espíritu Santo, llena los corazones de tus fieles y enciende en ellos el fuego de tu amor. Envía tu Espíritu y todo será creado y renovarás la faz de la tierra. Oh Dios, que aleccionaste los corazones de tus fieles con la ciencia del Espíritu Santo, haz que guiados por este mismo Espíritu saboreemos la dulzura del bien y gocemos siempre de tus divinos consuelos, por Jesucristo nuestro Señor. Espíritu Santo, hoy me dirijo a vos para pedirte que nos acompañes siempre a lo largo de nuestras vidas. Ayúdanos a mantenernos fiel a la palabra de Jesús y a vivir todos los días como Él nos enseñó. Te pido por cada una de nuestras familias, de nuestros amigos, de nuestros conocidos. También te queremos pedir por aquellos que sufren o que están solos o enfermos. Danos fuerzas para construir un mundo de hermanos donde haya justicia y paz. Queremos vivir con Jesús. Gracias por estar junto a nosotros. Te pedimos también por el Papa, por los obispos, por los sacerdotes, por los diáconos. Todo lo ponemos en tus manos, Señor. Yo rogaré al Padre y Él le dará otro paráclito para que esté siempre con ustedes. Paso a leer el Evangelio correspondiente al día de hoy. Evangelio de nuestro Señor Jesucristo según San Juan. capítulo 17, del 1 al 11a. A la hora de pasar de este mundo al Padre, Jesús levantó los ojos al cielo y oró diciendo: Padre, ha llegado la hora, glorifica a tu Hijo para que el Hijo te glorifique a ti, ya que le diste autoridad sobre todos los hombres, para que Él diera vida eterna a todos los que tú le has dado. Esta es la vida eterna, que te conozcan a ti, el único Dios verdadero, y a tu Hijo enviado, Jesucristo. Yo te he glorificado en la tierra, llevando a cabo la obra que me encomendaste. Ahora, Padre, glorifícame junto a ti con la gloria que yo tenía contigo antes de que el mundo existiera. Manifesté tu nombre a los que separaste del mundo para confiármelos. Eran tuyos y me los diste, y ellos fueron fieles a tu palabra. Ahora saben que todo lo que me has dado viene de ti, porque les comuniqué las palabras que tú me diste. Ellos han reconocido verdaderamente que yo salí de ti, y han creído que tú me enviaste. Yo ruego por ellos, no ruego por el mundo, sino por los que me diste, porque son tuyos. Todo lo mío es tuyo, y todo lo tuyo es mío, y en ellos ha sido glorificado. Ya no estoy más en el mundo, pero ellos están en él, y yo vuelvo a ti. Palabra del Señor. Gloria a ti, Señor Jesús. Comentario de la palabra. Jesús, el Hijo de Dios, es enviado por el Padre. Él es el contenido del Evangelio de hoy. Jesús es Dios y se hizo hombre para redimir a la humanidad. Asumió nuestra naturaleza y tuvo un cuerpo. Compartió una historia, participó de una cultura concreta. Es el Hijo, la segunda persona de la Santísima Trinidad, enviado por el Padre, que junto con el Espíritu Santo reciben una misma adoración y gloria, según rezamos en el credo. Jesús es un buen hombre, ni un sabio, ni una secta, ni un rabino más. Es Dios. Es el Hijo de Dios y ha sido enviado por el Padre para cumplir una misión, una tarea que solo Él podía cumplir: la redención de la humanidad. Por eso vamos a rezar un poquito y pedirle al Señor que nos ayude. Padre nuestro que estás en el cielo, santificado sea tu nombre. Venga a nosotros tu reino, hágase tu voluntad en la tierra como en el cielo. Danos hoy nuestro pan de cada día. Perdona nuestras ofensas, como también nosotros perdonamos a los que nos ofenden. No nos dejes caer en la tentación, líbranos del mal. Amén. Dios te salve María, llena eres de gracia, el Señor es contigo, bendita tú eres entre todas las mujeres, y bendito es el fruto de tu vientre, Jesús. Santa María, Madre de Dios, ruega por nosotros pecadores, ahora y en la hora de nuestra muerte. Amén. Gloria al Padre, al Hijo y al Espíritu Santo, como era en un principio, ahora y siempre, por los siglos de los siglos. Amén. Hoy estamos en el quinto día de la novena al Espíritu Santo. Bueno, pues me voy despidiendo de ustedes, dando gracias a Dios, dando gracias al señor director de Radio Cristal, al señor Leo, a su señora Claudia y a todos ustedes. Muchas gracias. Y será hasta mañana.

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12:37 la hora en el país, estamos en Cristal 89.7. Ya vamos a ir a los numeritos de las quinielas, me piden el número de la Chabelita, espectacular la Chabelita, la Chabelita, a ver, hace un ratito salió, pero te lo repaso. 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A ver qué me pedían aquí los jubilados que cobran hoy. Me preguntan, hoy cobran documentos los jubilados y pensionados nacionales. Y también asignaciones familiares y por hijo. Todos cobran documento 6. Hoy, documento 6. Martes 19 de mayo, San Pedro Celestino en el Santoral. Día del médico de familia, día del mercadólogo, día mundial de la leche humana. Hoy me decían que tendría que ser la leche humana, la leche materna. Pero bueno, estimo que es lo mismo. 2 metros baja al río Gualigó en Rosario del Tala. Recordamos el dólar 1420, tanto el dólar oficial como el dólar blue. A ver si varió algo o no.

el que subió el dólar blue, está en 1430, el dólar oficial quedó en 1420, por ahora, igual hasta las 3 de la tarde van a estar, si hacen los negocios, y 1430 es lo actual, lo de este momento, ¿eh?

0: Estamos en Cristal 89.7, estamos transmitiendo desde la ciudad de Urdina, Rana, la provincia de Entre Ríos, Argentina. Había algo más que nos pedían, no recuerdo qué era. Bueno, ya me voy a acordar. También, lo de la luz era. Bueno, mañana será el corte de energía. Atención, esto es para que lo tengan en cuenta. Presten atención, mañana de 9 a 12, mejoras en el mantenimiento de energía en ERSA o Mantelec, aquí en Urdina Rain va a cortar la zona afectada que va desde Bicentenario hasta Alsina. Es decir, de este a oeste, de Bicentenario, todo ese trayecto de todos los domicilios que estén desde Bicentenario, el sector este, hasta el oeste, es Alsina, ese estarán sin energía. Y el cuadrado se completa de Boulevard San Martín hasta calle La Paz. Hay que tener en cuenta que calle La Paz, claro, calle La Paz, ya no sigue para el otro lado de la vía, pero bueno, todas las viviendas que estén en forma, no sé si no es calle San Lorenzo, que después cambia, ¿no? La verdad que no lo entiendo, pero Boulevard San Martín es el que está aquí de perpendicular a Bicentenario. Bueno, de ahí hasta la altura, aunque sea en forma, en forma virtual, la calle La Paz estará cortado. Téngalo en cuenta ese cuadrado, es decir, el sector sur de calle La Paz. Sector norte de Boulevard San Martín hasta el sector sur de calle La Paz. Ese estrecho, entonces estará sin energía mañana de 9 a 12. Habría que mirar un mapita para guiarse bien, pero bueno, la gente que vive en esa zona lo entenderá, ¿no? Reitero, este Bicentenario hasta el oeste de Alsina. Norte de Boulevard San Martín hasta sur de La Paz. Boulevard San Martín norte es ahí donde, al lado de las vías del ferrocarril, donde está el autoservicio Libertad. Hasta el sur, que es calle La Paz. ...15-4-78-3-96... vamos a los numeritos de las quinielas. Vamos, que se nos está yendo el tiempo. 12:42 en el país, 12:42 en la hora en la República Argentina. Ayer no pudimos pasar a los cumpleaños, las disculpas, tuvimos que viajar, tuvimos que salir temprano, no pudimos ir, no podemos pasar los cumpleaños en el último momento, pero bueno, ahí se lo pasamos ahora. ¿Qué me dicen por acá? Hola, se da una adopción responsable una gatita de un mes, ya come sola. Si alguien quiere una gatita de un mes, ya come sola, deben pasar por Andrade 385. Reitero entonces, se regala una gatita de un mes, es chiquitita, pero ya está, ya come sola, así que si alguien la quiere, después la pueden hacer castrar para tener. Vos sabés que donde tenés gatito no van a andar ni rata ni ratones, eso te lo puedo asegurar, es así. Donde andan gatitos, no van a andar ni ratas ni ratones. Ahí está, reitero, se da en adopción entonces responsable una gatita de un mes, ya come sola, deben pasar por Andrade 385. 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Porque al perderte terminé ganando. Dame el número de Berardo Gas, que me quedé sin gas. 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
1: Entendí que fue una mala partida.
0: 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Saludos de cumpleañeros que tenemos, a ver si quedan más. ¿Qué me dice Martita acá? ¿Qué dice Martita? ¿Cómo le va Martita? ¿Qué cuenta?
2: Leo, no la regales, yo la quiero.
0: Ah,
2: así pues, que después voy a pasar que me dé bien la dirección.
0: Bueno, ahí le doy la dirección.
2: Gracias.
0: Bueno, está. No regalen la gatita que ahora pasa, Martita y se la lleva, ¿eh? Ahí le paso a Martita entonces, La dirección, a ver qué es, se me escapó acá, que es...

Es verdad, me dicen aquí, donde hay gatitos es difícil que anden ratas y ratones, ¿eh? Habrá de vez en cuando alguno, pero no queda ninguno, me dicen por aquí. 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Nos tenemos que ir a los clasificados, a ver si los números de las quinielas, la primera, acá está, ya tengo la primera, escuche, y nos vamos, en la Nacional 3653, el 53 de los sueños, es el barco, en la de Buenos Aires 5562, el 62 la escopeta, en la de Santa Fe 1475, el 75 los besos, en la de Córdoba el 557, el 57 el jorobado, y en la de Entre Ríos apareció el 89, justo que hablamos de la rata, mirá, apareció la rata, o los ratones, lo mismo, 9789, 9789, ahí están, la rata, los sueños. El saludito para Beto Morraco le mandan aquí, de parte del Enjambre Azul, dice, mirá, el Enjambre Azul, bueno.

Ahí está, le mando un saludito para Beto Monaco, entonces, que cumple años hoy. Y nada más, nos vamos. Se nos terminó el tiempo, ya se vienen los clasificados y las noticias aquí a través de Radio

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1: Fútbol.
2: Belgrano River en el Kempes. ¿Cómo será la venta de las entradas para la final? Belgrano disputará la final del torneo Mercado Libre Apertura 2026 ante River Plate este domingo 24 de mayo a las 15:30 horas en el Estadio Mario Alberto Kempes en Córdoba. Este lunes, el Pirata informó cómo se llevará a cabo la venta de entradas para que sus hinchas puedan copar el Estadio Mario Alberto Kempes. La organización total del evento, incluida la venta de entradas, depende exclusivamente de la Liga Profesional de Fútbol. De acuerdo con lo establecido por la Liga Profesional de Fútbol, el expendio de entradas se realizará de forma 100% online a través de la plataforma deportic.com. Los usuarios deberán registrarse previamente con sus datos personales en el sitio para poder operar. La entrada se venderán de la siguiente manera. Hoy martes 19 de mayo, desde las 14 horas, habrá una preventiva exclusiva para los clientes de Naranja X. El miércoles 20 de mayo, desde las 14 horas, comenzará la venta exclusiva para socios activos con cuota al día. El jueves 21 de mayo, a partir de las 14 horas, se realizará la venta de ubicaciones para no socios en el caso de existir remanentes. Los requisitos fundamentales para los socios para adquirir la entrada con prioridad y acceder a los valores diferenciados es condición obligatoria tener la cuota social y todos los conceptos al día. Los valores de las entradas en el sector Belgrano, la popular Art Times, socios, 80.000 pesos, los no socios, 150.000 pesos. La platea Gasparini, para socios, 120.000 pesos y los no socios, 180.000 pesos. En todos los casos, se suma un cargo del 5% por service charge. Menores de 2 años ingresarán sin costo presentando solo el DNI.
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Es la hora 13, 2 minutos en la República Argentina. Comenzamos el resumen de noticias abriendo la ventana del tiempo. Tenemos en estos momentos, según la estación meteorológica Eduardo Vicente Auber, una temperatura actual de 15 grados 5 décimas, la sensación térmica de 14.7, la humedad de 59%, presión atmosférica 1016 decimales 7, medida en hectopascales, y el viento registra una velocidad de 3 kilómetros y medio en la hora, viento oeste, lo que indica la estación meteorológica municipal Eduardo Vicente Auber. ¿Cómo nos tratará el tiempo, la continuidad de esta jornada? Acudimos en este caso al Servicio Meteorológico Nacional. Cielo despejado para lo que resta de la jornada de este día martes. Una máxima temperatura que trepará, se espera, a los 18 grados. Muy agradable como está en este momento. Totalmente despejado en estos momentos en la ciudad de Urdinarrain. Durante la continuidad de las horas hacia la madrugada de este miércoles va a descender, lógicamente, la temperatura, y en la madrugada se esperan neblinas para nuestro departamento, una mínima de 3 grados y una máxima de 17. En la continuidad del miércoles, algo nublado por la mañana y hacia la tarde parcialmente nublado. El jueves, mínima de 2 grados con una máxima de 14 grados, con cielo parcialmente nublado por la mañana, mayormente nublado hacia la tarde-noche. El viernes, parcialmente nublado con mínima de 2, máxima de 14. Hacia el fin de semana van subiendo las temperaturas para el próximo fin de semana largo, recordemos, el lunes, feriado en la República Argentina por la Revolución de Mayo. En este caso estamos en la Semana de Mayo. San Pedro Celestino, en el santoral de la Iglesia Católica, hoy, martes 19 de mayo, Día del Médico de Familia, Día del Mercadólogo y Día Mundial de la Leche Humana, hoy 19 de mayo. 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Marca del río Gualeguay, a la altura de Rosario del Tala, la marca de esta mañana, 2 metros en baja, la marca a la altura de Rosario del Tala. Los jubilados y pensionados nacionales, el monto de la mínima terminación de documento número 6, están cobrando en el día de hoy también, en la continuidad del pago de asignaciones familiares, asignación universal por hijo y tarjeta alimentar, terminación de documento número 6. En el mercado de Cañuelas, el ingreso de esta mañana fue de 10.679 vacunos, el último precio promedio 4.156 pesos.

Comenzamos a repasar algunos de los principales títulos de esta jornada. Comenzamos por nuestra ciudad. El municipio ha informado que en la tarde de hoy, en un ratito, a partir de la hora 14, se cortará el acceso norte a la ciudad de Urdinarrain. Tiene que ver con la reparación y la vuelta a colocar al limitador de altura en el acceso norte. Así lo informó el municipio este mediodía en la jornada de hoy martes. A partir de la hora 14, es decir, en poco menos de una hora, van a comenzar los trabajos para la reinstalación del limitador de altura en el acceso norte a la ciudad. El ingreso vehicular va a permanecer interrumpido en este sector durante los días que demanden las tareas de reparación y colocación. Cabe recordar, señaló el municipio, que el reductor de altura destinado al tránsito pesado, o para evitar el paso del tránsito pesado, fue embestido por un particular a raíz de un siniestro vial. Se iniciaron los trámites correspondientes para su reparación y restitución. Los trabajos están a cargo de un proveedor local junto a personal municipal de obras públicas e iluminación. Se solicita a los conductores circular con precaución por la zona y respetar la señalización dispuesta, según lo que informó el municipio. A la hora 14 se va a estar comenzando a colocar la reinstalación del limitador de altura, que fue embestido a solo un día de haberse colocado en la jornada del 28 de abril. Fue derribado por un camión en el acceso norte a la ciudad y estaba en este caso esperando ser reparado, por supuesto, como nos había confirmado aquí al aire el funcionario del municipio cuando entrevistamos. Obviamente, el seguro del camión que lo llevó por delante tenía que hacerse cargo de los costos económicos que demandan, en este caso, el arreglo y la reinstalación de este limitador de altura en el acceso norte a la ciudad. Para el ingreso de vehículos, entonces, va a estar permanentemente cortado, es decir, se va a interrumpir el tránsito para todo tipo de vehículos, mientras durante los días que demanden la tarea de reparación y colocación de este limitador de altura. El tránsito estará cortado a partir de la hora 14, así que habrá que elegir otro de los accesos a la ciudad para el ingreso, en este caso, entonces, de todo tipo de vehículo, y luego, obviamente, una vez que esté habilitado, solamente los vehículos del tránsito pesado, que en realidad no puede pasar por allí el tránsito pesado, pero para evitar de que ingresen, en este caso, es que se coloca este limitador de altura, ¿no?, que allá había sido colocado y que había sido derribado. Bueno, luego de la reparación, vuelven a colocar el limitador de altura en el acceso norte a partir de la hora 14.

Nos vamos al orden provincial. Gremios estatales, docentes y agrupaciones de jubilados realizaron una asamblea en defensa de la ley 8732. Denunciaron intenciones de desenganche salarial. Defendieron el carácter solidario del sistema previsional entrerriano y aseguraron que el ajuste debe recaer sobre los sectores económicos concentrados. Este martes por la mañana, la multisectorial de gremios en defensa de la Caja de Jubilaciones realizó una convocatoria y una posterior asamblea en las inmediaciones del edificio de la institución para manifestar su absoluto rechazo al proyecto de reforma previsional impulsado por el gobierno provincial. La actividad estuvo centrada en la junta de firmas contra la iniciativa oficial. Se desarrolló en un marco de masiva concurrencia, acompañado por el constante sonar de bombos y cánticos de las distintas columnas sindicales. El clima de tensión política se hizo sentir con fuerza cuando en reiteradas oportunidades algunos presentes gritaron "Allende traidor" en referencia al titular del UPCN. Dirigentes de los principales sectores gremiales y representantes de los pasivos coincidieron en profundizar el plan de lucha en defensa de la Caja de Jubilaciones, advirtiendo además un fuerte costo político para aquellos legisladores que decidan acompañar la iniciativa oficial. La manifestación contó con una sucesión de discursos que marcaron la postura de los trabajadores activos y jubilados, quienes criticaron el discurso oficial sobre el déficit previsional y exigieron gravar las rentas extraordinarias antes de tocar los derechos conquistados. La apertura estuvo a cargo del secretario general de la Asociación de Trabajadores del Estado, ATE, Oscar Munte. Dijo: "Nosotros no vamos a mover una sola coma al plan de lucha. Estamos recorriendo la provincia haciendo firmar a los compañeros. Es impresionante la adhesión que conseguimos. Este es el camino que debemos seguir transitando. No hay duda de que vamos a seguir profundizándolo. Es en la calle como lo definimos en la asamblea". Anunció que este miércoles, a partir de las 10, en el marco de una convocatoria nacional, se realizará una asamblea en el Ministerio de Salud en defensa de la salud pública. Por su parte, la titular de la Asociación de Judiciales de Entre Ríos cargó directamente contra el argumento del Poder Ejecutivo, que busca contrastar la realidad del empleo público con la del sector privado. El proyecto del gobernador es dividir a la sociedad. Dice que el sector privado no tiene por qué sostener a los jubilados estatales. Eso es mentira, porque la sociedad entrerriana no está dividida. Somos una sola sociedad. Cada vez que cobramos un sueldo, hay uno más para el comercio, para los contrapropistas y para los profesionales de nuestra comunidad. La mejora de los salarios de los trabajadores activos y jubilados es el motor que aceita la rueda de la economía de la provincia. Bueno, hubo varias voces en esta intersindical, que en esta multisectorial, que se movilizó nuevamente esta mañana, y además hubo en este caso gritos contra el titular de UPCN en referencia a Allende, a quien se lo tildó de traidor durante las movilizaciones de esta mañana.

Desde UPCN llegó también las palabras, negaron consenso con el gobierno por la reforma previsional y dijeron que discutir no es apoyar. El gremio cuestionó las declaraciones del ministro de gobierno Manuel Troncoso, quien había asegurado que la mayoría de los sindicatos aprueban y apoyan la reforma previsional. Desde UPCN aclararon que participar de las reuniones no significa consensuar ni avalar la iniciativa, y advirtieron que el texto definitivo aún no fue presentado. En declaraciones a la prensa, el ministro de Gobierno Manuel Troncoso dijo ayer que en la última reunión hubo un gran nivel de consenso. Nos atrevemos a decir que la mayoría de los sindicatos que fueron consultados aprueban, apoyan y trabajaron sobre la reforma previsional, dijo en este caso el ministro de Gobierno. Desde la Unión Personal Civil de la Nación aclararon que participar del debate no implica acompañar la iniciativa. No es así, que no se equivoque, que no confunda y que no desvirtúe, porque esa no es la postura de UPCN. Dejamos en claro que de ninguna manera el ministro puede usar los términos aprobar y apoyar, que son totalmente distintos a la posición de este sindicato. Sobre el futuro de la Caja de Jubilaciones y Pensiones de Entre Ríos, siempre entendimos que hay que discutir para defender los derechos de los trabajadores. Debatir no significa consensuar ni aprobar. Hemos sido críticos de los vectores, con lo que tenemos profunda diferencia que ya hemos planteado y que, según nos dijeron, han sido tomados en consideración. Sin embargo, no sabemos en qué terminarán porque no conocemos el texto de la iniciativa. Solo lo podremos ver cuando tome estado parlamentario, señalaron desde UPCN, negando consenso con el gobierno por la reforma jubilatoria.

Alerta laboral, el 23,5% de los entrerrianos necesita más de un trabajo para subsistir. Un informe de la Fundación Encuentro reveló que más de 1,5 millones de argentinos actualmente tienen más de un trabajo y el 63% de los pluriempleados son jefes o jefas de hogar, lo que evidencia que el fenómeno está directamente ligado a la necesidad de sostener económicamente a las familias. El pluriempleo dejó de ser un fenómeno marginal en la Argentina y ya se consolidó como una de las principales características del mercado laboral. Según un informe de la Fundación Encuentro, elaborado en base a datos de la encuesta permanente de hogares del INDEC, correspondiente al cuarto trimestre de 2025, más de 1,600,000 personas tienen más de un trabajo en el país. Esto representa el 12,2% del total de los trabajadores ocupados y constituye uno de los niveles más altos de toda la serie estadística, reflejando una tendencia creciente en la necesidad de contemplar ingresos mediante una actividad laboral. En este caso, si nos sentamos solamente en nuestra provincia, el 23,5% de los entrerrianos necesita más de un trabajo para subsistir, según un informe de la Fundación Encuentro.

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2: Trece 22 minutos en el país. Avanzamos con más. La Asociación Cooperadoras Escolares de Urdinarrain, ACEDU, presentó su balance anual. Fue anoche en el Salón de Usos Múltiples del Colegio de Urdinarrain. La fiesta provincial del caballo dejó un saldo positivo de más de 284 millones de pesos y los cursos populares superaron los 11 millones de pesos, lo que significó un aporte en términos reales de 45 millones de pesos para cada institución, teniendo en cuenta de que ACEDU también queda un fondo, con un fondo para inversiones necesarias que se necesitan para llevar adelante la edición 2027 de la fiesta provincial del caballo. El presidente de ACEDU, Gustavo Gómez, y el vicepresidente Miguel Romero esta mañana visitaron los estudios de Cristal para contar lo sucedido anoche, lo que fueron los rendimientos económicos que han dejado los eventos que organizó la Asociación Cooperadoras Escolares de Urdinarrain.
4: Buen día, Juan. Buen día, Leo, a Nina y a Jordan.
2: ¿Cómo andás, Pocho?
5: Buen día, Juancito. A vos, a tu equipo y a la audiencia. Gracias por el espacio que nos da para hablar de nuestra fiesta acá.
6: Los traigo los dos porque son hincha de Boca, ¿no? Hemos estado hincha de River, y hoy estamos todos haciendo fuerza acá. Sí. Bueno, chico, ¿eh? Todo de Boca menos.
7: No, yo no.
6: Acá tenemos una.
7: Siempre hay alguien que rompe el chiquero.
6: Infiltrada. Bueno, chico, un éxito la fiesta provincial del caballo. ¿Está bien que lo titule así?
4: Así es, creemos que ha sido la fiesta importante, como venía hace 2 años atrás que viene la fiesta en levantada, como digamos, y creo que bueno, era un desafío para nosotros, para ir para allá los que estábamos, y para el grupo nuevo que se había integrado, poder mantenerla, ¿no? O sea, de los 2 años que veníamos bien, y bueno, la verdad que sí, realmente fue un éxito, creo que cumplimos con las expectativas, y eso es importante porque el grupo creo que se va afianzando y eso también se va viendo en el trabajo, ¿no?
6: Uh-huh. Bueno, yo le voy a decir porque, bueno, Mauro Martínez, que es el tesorero, anoche presentó, digamos, las placas. Resultado económico del ejercicio 2025-2026, y acá incluimos Fiesta del Caballo y Corsos Populares, ¿verdad?
4: Sí.
6: Bueno, 318.179.121.64, lo que hace un dinero de 63.635.824.33 por institución. Este es el resultado final.
4: Final, digamos, sí, así es.
6: De la Fiesta del Caballo
4: más corso
6: y de los corsos populares, ¿no?
4: Sí.
6: Bueno, ahora me explican por qué la coparticipación va a ser de 45 millones por institución, ¿no?
4: Sí, por ahí lo explico yo. La idea, creo que hace mucho tiempo que venimos que necesitamos hacer algunas inversiones, uh-huh. Y bueno, hemos tenido años buenos, la cual creo que las instituciones han aprovechado muy bien, y este año por ahí nos planteamos, bueno, tenemos que invertir en lo que es tribuna, pues las venimos alquilando hace mucho tiempo, y bueno, también buscando algún espacio también, ¿no?, que nos podamos poder ubicar en otro lado, pero bueno, eso lleva tiempo, ¿no? Uh-huh. Entonces, bueno, todavía no hay nada definido en qué se va a ocupar ese dinero, ¿no? Pero bueno, como un acuerdo entre todas las instituciones, se dejó cada institución 20 millones para esa inversión a futuro, ¿no?
6: O sea que de los 63 que le tocaban, de esos 318 millones para cada institución, uh-huh, incluida CEDU, ¿no? Porque acá dividimos
4: por
6: 5.
4: Sí, en parte, igual, sí.
6: Cada institución deja 20 millones más, uh-huh, para las inversiones que necesita CEDU, ¿es así? ¿Estoy bien?
5: Sí. Uh-huh. Y la idea es, si se puede, estamos buscando por varios medium por varios lados, invertir en tribuna, porque el hombre que alquilaba ya no las alquila más, obviamente que hay otro que alquilan, pero precios elevadísimos. La idea es comprar, tener nuestras tribunas y ya no alquilar todos los años, que es una plata que se te va. Y
6: ¿cuántas tribunas se fueron, digamos, de ahí, de las que tenían?
4: 120
5: más 120, o menos.
6: 130 metros. 120, 130 metros, sí, eran prestados, lineal, alquilados.
4: Sí, alquilados.
5: Uh-huh. O sea, esa es la idea, comprar tribuna. Y bueno, si no se puede comprar al contado, por lo menos pagar la mitad o hacer una entrega y el año que viene, en la otra fiesta, terminar de pagar. Uh-huh. Pero la idea, estamos apuntando a poder tener las tribunas.
6: Porque las necesitamos. Estamos hablando de las tribunas que estaban todas al frente del escenario.
4: Claro, sobre, digamos, el playón. Sobre el playón y una parte contra el mangrullo, digamos, la parte de los palenques.
6: Claro, hoy si vas al predio está sin eso.
4: Está sin eso, exactamente, sí.
6: Claro.
5: Están solamente las que son de acedo.
6: Y la fiesta no se puede hacer de ninguna manera así.
4: Y es imposible, sí. O sea,
5: es imposible.
6: Es imposible.
4: O sea, se puede hacer, pero bueno, sería muy complicado, sí, sería muy complicado hacerlo sin tribuna.
5: Sí, no. Imagina si toda esa gente que sube a las tribunas o la metes con sillones.
6: No, sí, no llegan a ver.
5: Es imposible.
6: Sí. Tremendo.
4: Así que bueno, hemos encarado por ese lado y bueno, lleva tiempo, ¿no? Porque tenés que pedir presupuesto, tenés que esperar los presupuestos, o sea, nada te lo das de un día para el otro. Y bueno, también estamos viendo algunas otras que hay unas posibilidades también, pero bueno, todo lleva su tiempo, digamos, bueno, pero estamos encarando para ese lado.
6: Uh-huh. Bueno, ¿con cuánto dinero se queda CEDU para encarar eso?
4: Tenemos todas partes iguales.
5: Las partes iguales.
6: Las partes iguales más, sí, 20 millones que
5: más, sí, 20 cada millones, escuela, más 20 millones de cada institución. Que
4: suma algo de 90 y pico millones, sí.
6: Uh-huh. Claro. Uh-huh. Por eso digo que el número final real para las escuelas fue de 45 millones de pesos.
4: Así es. Lo que la hoy las escuelas tienen, digamos, en su poder fue ese dinero, 45 millones de pesos.
6: Es un montón de guita igualmente, chico. Que no lo recaudás haciendo otra o cualquier otro evento, digamos, cualquier venta de comida.
4: Sí, no, difícil de hacerlo, sabe, ¿no? Se sabe que es así. Bueno, pero yo siempre digo, por ahí las distintas instituciones todas tienen algún no todos tenemos las mismas necesidades, ¿no? Hay instituciones que, bueno, tenemos la posibilidad de ese dinero ocuparlo en infraestructura, en inversión de mejorar el establecimiento, y otras por ahí tienen que manejarse un poco mejor, porque, bueno, o sea, pagan sueldo con eso y, bueno, uh-huh, a veces les complica un poco más, ¿no?
6: Claro, ahí es complicado. Sí, sí. Pero después para obras, digamos, sirve un montón, digamos.

0: que dura la fiesta, ponele, nosotros que andamos un poco antes, un mes antes, es difícil hacer esa plata en tan poco tiempo. La verdad que la fiesta va creciendo, por eso cada día, cada vez invitamos más a la gente para colaborar, porque la fiesta se hace gracias a los colaboradores. Porque sin los colaboradores tampoco se
1: podría hacer. Sacá la cuenta que hay 300 y pico, 400 personas colaborando en total de la fiesta. O sea, sería imposible, digamos, encarar solamente con los que somos de Acedo y las cooperadoras solamente, ¿no? Y yo creo que está bueno por ahí que la gente se entere todo esto, porque, bueno, yo creo que el que va a colaborar también tiene que saber, ¿no?
2: Claro.
1: En qué invierte su tiempo, ¿no? Porque por ahí nosotros a veces no es que exigimos, pero a veces pedimos la colaboración a amigos, compañeros o a familiares, y bueno, o gente por ahí común que muchas veces dice, no, no voy a la fiesta, pero voy a colaborar, ¿me entendés? Porque por ahí pasa, o sea, uno lo ha visto, ¿no? Gente que por ahí llega a las 7 de la tarde de la fiesta y se va a las 3, 4 de la mañana, ni siquiera se enteró después quién estuvo en el escenario, que, cómo fueron las jineteadas. Hay gente que va exclusivamente a trabajar, y eso uno tiene que valorar eso, ¿no?
2: Estoy acudiendo, digamos, a algunas imágenes que tomé anoche para ver. Fiesta del Caballo puntualmente, estamos hablando de... La ganancia fue de 284.055.370.75. Es decir que de los 318, 284 lo generó la Fiesta Provincial del Caballo, y luego los corsos populares tuvieron una ganancia de 11.228.892.26. Esto habla de que, bueno, la Fiesta del Caballo en este caso fue la que traccionó la mayor parte del dinero, ¿no?
1: Sí, sí, se movió algo de unos ciento y pico millones, ¿no?
0: Sí.
1: Casi mil millones, sí, una cosa.
2: Una cosa así,
1: ¿no? Cosa
2: después
1: de... Para lo que es Urdinarra, creo que sí.
2: Después de sacar los gastos y
1: sí,
2: demás.
1: Sí, no, no, por eso.
2: 284 millones.
1: Sí, sí, sí. Pero bueno, yo creo que, bueno, también está... uno siempre, cada año exige un poco más, ¿no? La colaboración también de la gente, de los que alquilan, porque todos creo que están esperando la fiesta, muchos para ganarse también su moneda, ¿no? Que no está mal, pero bueno, creo que entre todos tenemos que ir armando la fiesta y pensando en que esto va creciendo, y bueno, y creo que es para el bien de Urdinarrain, ¿no?
2: ¿Los corsos estuvieron flojos este año en cuanto a rendimiento? ¿Esperaban más? ¿Cómo es?
0: Y embromó un poquito el tiempo,
1: sí.
0: Viste que el tiempo no estuvo muy lindo, se suspendieron, frío, noche fría,
1: sí, sí.
0: Es como que embromó un poquito el tiempo, pero sí esperábamos más público.
2: Sí, realmente no hubo pérdida, ¿no?
0: No hubo pérdida. Eso es fundamental. Cuando no perdés, es fundamental.
2: Es más, se ganó 11 millones y pico.
1: Sí. Pero bueno, también tuvimos que dos comparsas de acá, por razones de ellos, o sea, no salieron, o sea, bueno, por ahí se nos complicó. Ya en esa época todos sabemos que la mayoría de las comparsas o batucadas que están acá a la vuelta están todas en su ciudad o ya están contratadas, digamos, ¿no? Entonces, pero bueno, es algo para plantearnos para el próximo año, bueno. O reducir los días, o ya encarar un poquito antes por ahí lo que es la organización, ¿no? Sacar la cuenta, nosotros terminamos el 31 primero, la fiesta del caballo, y el fin de semana siguiente ya estábamos en corso, ¿no? Pero bueno, es algo que lo sabemos ya de antemano, pero bueno, seguramente tenemos que plantearnos eso, a ver qué vamos a hacer el próximo año.
2: Bien, el dinero ya se los entregaron, anoche fue simbólico, fue digamos, simbólico, el hecho de la foto con el cheque y demás... Pero el dinero ya lo tienen las cuatro escuelas que conforman Acedo.
1: Sí. Eso se hace prácticamente, o sea, por un acuerdo, ¿no?
0: Sí.
1: Por un acuerdo se hace prácticamente a los pocos días de terminar la fiesta, se entregó...
0: Se le había entregado 20 millones en una parte,
1: sí.
0: Y a la semana siguiente se le habían entregado la otra parte. Pero anoche hicimos
1: la entrega simbólica.
2: Después cada cooperadora decide en qué invierte ese dinero,
1: sí,
2: ¿no?
1: Sí, eso es. Cada cooperadora decide su gasto, qué quiere invertir. Pero bueno, creo que ha sido positivo para todos.
2: Miguel, bueno, vos hace bastante que estás en Acedu, digamos, son época de vacas gordas, por decirlo de alguna manera. El año pasado la fiesta también había rendido muy bien,
1: sí.
2: Este año vuelve a rendir bien, no fue así por ahí en algunos años, ¿no?, donde dejaba menos dinero. Es decir que hoy se están viendo los frutos de tanto esfuerzo, ¿no?
0: Y bueno, yo hace 7 años, va a ser 8 ahora que estoy en Acedu, sí, nos ha tocado la época de vaca gorda, de vaca flaca, de todas las vacas.
1: Sí, sí.
0: Pero...
1: Lluvia, suspensiones.
0: Lluvia.
1: Sí. Creo que hemos tenido la suerte, o digamos, la gracia de que estos últimos 3 años hemos podido hacer los 4 días también.
0: Sí, tuvimos 3, 4 años seguidos, lindo.
1: Sí, sí.
0: Calor, no hacía frío, viste que mayormente la fiesta de caballo siempre hacía frío, o llovía una noche y se suspendía, se tenía que hacer el domingo, y eso ya te complica un montón.

0: gente que podía venir poner el sábado y vos se la corres para el domingo, capaz que el domingo no puede venir. Uh-huh. Entonces complica un montón. Y el frío también, pero los últimos 3 años fueron noches espectaculares. Y esperemos que sigamos así.
1: Uh-huh. Bueno, y ahora ya empiezan a pensar en la próxima edición, ya tienen la fecha.
2: Sí, ya tenemos la fecha. Ya creo que el mes que viene, primera semana, ya empezaremos nuevamente a trabajar, a ver qué nos mire para el próximo año, ¿no? En tropilla, en empezar a armar cantina, presupuesto de artista. Se viene un año también movidito nuevamente.
1: Uh-huh. El predio va a seguir siendo el polideportivo, ¿no?
2: Sí. Hasta el momento sí. Hasta el momento.
1: ¿Tienen en la cabeza por ahí cuando empieza a rendir dinero, decir, queremos buscarnos un lugar o no?
0: Era la idea.
2: Sí, era la idea, hemos estado trabajando también en eso, sí. Pero bueno, no es fácil. O sea, por ahí lo que nos han planteado, o sea, nadie te contesta en una semana, ¿no? Uh-huh. Entonces, bueno, siempre está ahí, o sea. Está ahí en la idea nuestra, ¿no? Pero bueno.
1: Claro, lo que pasa es que, sí.
0: Lo pasa que es mucha
1: dinero armar todo.
0: Sí, ¿no? mucha plata y las comisiones son pasajeras. Hoy estamos nosotros, sí. Mañana venís vos, mañana, ¿me entendés? Y lo que no queremos es dejar deuda a otra comisión también, porque un terreno no lo vamos a pagar en una sola fiesta. Capaz que nos lleva dos o tres fiestas, ¿me entendés? Sí. Uh-huh. Y después, aparte, tenés que mudar todo, vestir el campo, armar el campo. Lleva mucho dinero y son
2: sí, los gastos
0: y un proyecto de, gastos diario. A largo plazo, no es de un año para otro.
1: Uh-huh. Igualmente me parece que el año pasado, digamos, con la cantidad de gente que hubo, yo por lo menos en el escenario, que por ahí años anteriores uno lo percibía, no hubo quejas, digamos, o sea, tenían tribuna toda la vuelta prácticamente, la gente pudo ver bien los espectáculos, digamos, estuvo todo como más aceitado, ¿no? Incluso con el tema de las entradas y demás, ¿no?
2: Sí, siempre se trata de mejorar, o sea, ahí también tenemos una crítica que también tenemos que mejorarla, lo que es tema de tiquera, cantina, siempre buscamos la forma de mejorar, pero bueno, a veces, llegado el momento, como quien dice, se te ataca el carro, bueno, tenés que salir a veces a pelearla con lo que tenés, pero siempre estamos buscando la forma de que la gente esté cómoda, trabajar de la mejor manera, para los que están en cantina, los que están en tiquera, y bueno, sabemos que es todo muy muy complejo muchas veces. Uh-huh.
1: Sí, el tema cantina todavía uh-huh. es un tema, ¿no?
2: Sí.
1: Es un tema de cómo buscar celeridad, uh-huh. si pones tecnología pero después se te cae
2: sí, es el, tema.
1: El sistema,
2: ¿viste? O sea, hemos buscado tecnología y bueno,
1: el papelito, sistema, sí. Bueno, es todo
2: a veces
1: un tema,
2: hemos tenido
1: ¿no?
2: que acudir el papelito nuevamente, sí. Pero bueno, o sea, la idea es siempre estar a la altura de lo que viene, ¿no? Pero bueno.
1: Uh-huh. Siempre lo pienso, digamos, porque bueno, hay mucha gente también que porque bueno, también es difícil darle con el número de cuántas tortuguitas comprar para los choripanes, cuánto no quedarte sin comida, digamos, por ahí te viene la avalancha de gente, y demás, es un tema la comida, también por ahí, cosas que ustedes seguramente también se plantean, ¿no?
0: Sí, lo más complicado es el tema comida, la bebida no, porque paquete cerrado lo devolvés, pero vos encargás 2000 tortuguitas, te sobraron 1000 y no te las agarra, ¿me entendés? La comida siempre es lo más complicado, el tema de chorizo, pizza, todo eso es lo más complicado que hay. Pero bueno, dentro de lo que podemos, obviamente tenemos errores, somos seres humanos, a veces nos podemos quedar sin comida o a veces nos puede sobrar. Pero bueno, cuando nos sobra no lo sabe nadie, pero cuando nos quedamos sin comida es como que la gente se enoja, ¿entendés? Pero a veces cuando sobra nadie sabe que sobró y que eso genera pérdida.
1: Claro, total. Chicos, bueno, así que nada, ustedes son a la vez integrantes de ACEDU, pero integrantes de cooperadora, imagino que ese dinero le sirve un montón a las escuelas, ¿no?
2: Sí, como siempre te digo, nosotros hemos hecho inversiones buenas en la escuela, creo que cualquiera que pase por la escuela puede ver los adelantos que hemos estado haciendo, se está cerrando ahora para hacer un galpón para depósito, y bueno, siempre hay cosas para hacer, siempre hay gasto fijo, digamos, o sea, es mucha plata la que entró, ¿no? Pero también se va mucha plata, ¿no? Porque tenés gasto diario, tenés un montón de cosas que pagar. Y bueno, cualquier obra que vos hagas, como una puerta, una ventana que cambie, tiene su costo, digamos. Entonces, bueno, se va también el dinero. Pero bueno, la idea es siempre invertir en la institución y bueno, que buscar la comodidad para todo, ¿no?
1: Bueno, después le vamos a estar invitando por cooperadora, digamos, para ver en qué invierten el dinero y demás. Pero bueno, lo que queríamos contar hoy es que hicieron la asamblea anual anoche. Y que no era con renovación de autoridades, por ahí hubo algunos cambios, ¿no? En alguna alguna gente que se fue, digamos, sí, sí, de su escuela, o el delegado que se fue,
2: delegado,
1: que sí, fue reemplazado, ¿no?
2: Fue reemplazado, sí. Era algo que lo charlábamos en el grupo, que nos dábamos la posibilidad de, si alguno quería, o por algún motivo personal, renunciar, uh-huh, lo podía hacer, y bueno, podíamos integrar una persona más.
1: Claro. Así, o sea que hay cambio de delegado de,
2: exactamente,
1: la cooperadora, que sería un integrante de CEDU,
2: sí, sí, sí, sí,
1: que cambie.
2: Siempre son miembros de cooperadoras, digamos, uh-huh, los que sumaron a CEDU, pero bueno, esa es la posibilidad que teníamos. Bueno, nosotros como Escuela Nina lo hicimos, y creo que...
1: Uricito. Muy bien. Bueno, queríamos contar, decíamos, los resultados económicos, así que exitosa fiesta provincial del caballo. Ya las escuelas tienen 45 millones de pesos cada una. Ya CEDU tiene también un plan de inversión, que ojalá les salga bien, chicos, porque bueno, será necesario para el predio, para la comodidad de la gente, y bueno, ojalá que sigan dando todo bien por CEDU. Les agradezco enormemente que se hayan tomado su tiempo por venir, ¿eh?
0: No, nada, más que nada agradecerte a vos, Juan, que anoche nos acompañaste en la asamblea, único medio en la asamblea, así que lo debemos reconocer, sí, único, sí, medio, sí, único periodista en la asamblea, así que muchísimas
2: estaban
0: gracias
2: todos,
0: a vos.
2: Estaban todos invitados. Que
0: estaban todos invitados, que no fue porque
2: tanto
0: no
2: quiso. Tanto público en general, autoridades municipales,
0: todos estaban invitados, bueno, así que el agradecimiento para vos y para la radio, que siempre tiene las puertas abiertas para nosotros.
1: Totalmente, estamos a disposición siempre. Bueno, sí, hace muchos años que participo de las asambleas de rendimiento, cuando se hacían en la escuela casero, en los distintos, porque bueno, reconozco también lo que es el esfuerzo de todos ustedes. No tiene que ver con que me hayan elegido en los últimos tiempos como conductor, lo he hecho de antes, esto de cubrir, pero digo, creo que se los dije en la reunión previa a la última fiesta. Ustedes vienen acá a colaboración, digamos. Ustedes laburan gratis para las instituciones, así que el elogio es mío para ustedes, que tienen sus trabajos particulares y demás, a todos los integrantes de CEDU, y comienzan a reunirse y ya están todo el año pensando en la fiesta, y hoy con los resultados económicos realmente vale la pena ese esfuerzo, así que el elogio es para todos los integrantes de CEDU. Gracias, chicos, ¿eh?
2: No, gracias a vos, Juan, y bueno, agradecerte nuevamente a la radio, a Leo, todo, que siempre nos abren las puertas.
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1: Bueno, era Gustavo Gómez y Miguel Romero de la Asociación Cooperadoras Escolares de Urdinarrain, a propósito de lo que fue la asamblea anoche, donde había integrantes de las distintas cooperadoras, directivos de las escuelas también, por supuesto, los integrantes de ACEDU y demás, compartiendo, celebrando, ¿no?, lo que han sido los resultados de la fiesta provincial del caballo. Después vamos a subir un informe escrito y toda la fotografía, lo que dejó anoche, porque lo merece esta gente, ¿no?, de la Asociación Cooperadoras Escolares y, como decía ahí Gustavo, la más de 300 personas que colaboran de la fiesta y demás, el hecho de poder visibilizar cuando son resultados positivos, que han dejado mucho dinero, que van a las escuelas, que van nuestros hijos. Ese es el fin de estos eventos, el fin del trabajo de la gente de ACEDU y demás. Lamentablemente no hay mucha gente que por ahí pueda tomarse su tiempo para ir, porque como decía los chicos ahí, es abierta para todo público. Yo lamento realmente de mi parte, y esto ocurre por cuenta mía, de que las autoridades municipales no hayan estado anoche. El principal evento de nuestra ciudad era los rendimientos económicos, la asamblea anual, una horita y media por ahí para compartir la alegría que produce, porque es un evento que nosotros, acá, cuando digo nosotros, estamos, obviamente que no me incluyo en la organización, sino en la comunicación. De lo que estamos hablando es de los resultados económicos de la fiesta para las escuelas, para CEDU, que necesita esta inversión. Estamos hablando de más de 63 millones de pesos que le quedó a cada una de las instituciones. Después el número se reduce a 45, porque cada una de las cooperadoras va a poner a disposición un dinero para poder comprar
4: comprar o adquirir las tribunas para tenerlas para la próxima fiesta, que es un gasto necesario para poder llevar adelante el próximo evento, ¿no? Pero lo que digo es que la fiesta no solamente son estos más de 284 millones de pesos que ha tenido como ganancia la fiesta provincial del caballo. Es ganancia para los comercios, es ganancia para el movimiento turístico que genera en Urdinarrain, ganancia para los alojamientos, ganancia en todos los aspectos para la ciudad. Esa semana trabajan más los comercios, trabaja todo lo que son alojamientos, trabajan también todo lo que tiene que ver con la parte gastronómica y demás, porque la fiesta atiende lo que es la fiesta en sí, ¿no? Pero después hay una enorme cantidad de público, de gente que casi duplica lo que son los habitantes de nuestra ciudad, lo que llegan en ese en esos últimos días de enero de cada año. Así que es una fiesta para resaltar, para destacar, felicitar después del esfuerzo cuando hay logros económicos, obviamente, y siempre, ¿no? Para felicitar el esfuerzo siempre, en realidad, no solamente cuando hay logros económicos, porque bueno, la fiesta también ha tenido momentos, como charlamos ahí con los chicos, de menos rendimiento económico, pero el esfuerzo detrás estuvo igual, ¿no? Así que es para resaltar todo realmente, y es para acompañar lo que es la fiesta provincial del caballo, los corsos populares también y los eventos que organiza ACEDU, que hoy han dado a conocer entonces ya el dinero. Anoche fue un poco simbólico esto de mostrar el cheque y demás, pero como contaban tanto Gustavo como Miguel, ya el dinero lo tienen las instituciones, ya están trabajando con ese dinero y ya lo están por supuesto haciendo en este caso rendir. Acá me preguntan, ¿fueron invitadas las autoridades municipales? Bueno, sí, lo acaba de decir Gustavo la nota, ¿no? Yo no tengo la prueba personalmente de que haya sido así, pero bueno, nosotros sí, no, nos invitaron, nos enviaron hace ya bastante tiempo lo que fue, ayer nos reiteraron la invitación haciéndonos el recuerdo, y además de eso nosotros lo veníamos informando, ¿no? Que anoche se iba a realizar lo que era esta asamblea anual abierta para todo público, cualquier persona podía ir, incluso hubo un momento donde se abrieron algunas preguntas ahí en cuanto a qué sucede con el dinero, digamos, si no se logra invertir en las tribunas o lo que necesita ACEDU, que bueno, después llegado el momento, bueno, tendrá que ser repartido nuevamente para las escuelas, pero la intención de todas las cooperadoras hoy es poder invertir también para poder llevar adelante la fiesta, y que a su vez esto vaya generando la rueda para poder brindar mejores servicios, para que la fiesta siga creciendo y que pueda mostrar lo que viene mostrando realmente, yo digo, a lo largo de toda la historia. No quiero olvidar quienes comenzaron esta fiesta, quienes han, porque todos creo han contribuido en el camino a que hoy sea lo que es la fiesta provincial del caballo. Sobre todo uno habla de los últimos dos años, en lo personal hablo, porque bueno, me ha tocado vivirla desde adentro, con la responsabilidad de que esos dos años me contrataron para ser el conductor artístico de la fiesta, ¿no? Y por ahí uno la vive más de adentro, ¿no? Pero bueno, con Cristal hace 19 años que estoy en la radio, y hace 19 años que estoy participando también de lo que es la cobertura de la fiesta desde la radio, que siempre está. Así que hace más de casi 19 años que participo en todos los meses de enero de lo que es la fiesta provincial del caballo. Y realmente a mí lo que me impresiona todo esto es el trabajo que uno ve, ¿no? De aquel que va a aportar a la cantina, de los integrantes de ASEDO, ni hablar, ¿no? Que muchos de ellos ni duermen por varios días, por todos esos días que son realmente muy, pero muy agotadores, ¿no? Y por supuesto que uno celebra cuando hay resultados económicos positivos y cuando las escuelas, ese esfuerzo, ¿no?, se puede ver reflejado después en obras en la escuela, ¿no? Si uno va a la escuela 63 Mariano Moreno, bueno, hoy están en obra ahí en la zona de jardines, que bueno, después vamos a preguntarle a los integrantes de la cooperadora qué es lo que están realizando. Cuento eso porque mi nene va ahí a esa escuela, ¿no? Pero después inauguró un aula el año pasado, un aula completa con el mobiliario y demás, ¿no? Si uno pasa por el colegio, bueno, lo que nos contaba Gustavo también de lo que significa también para la escuela 26-9 de julio, el hecho de poder renovar, ir manteniendo la escuela, ¿no?, en una provincia donde hay muchas falencias en la infraestructura escolar, y que si no existiesen las cooperadoras, el trabajo en este caso de la comunidad, sería muy difícil tener la calidad de escuelas, de infraestructura que tenemos aquí en la ciudad, ¿no? Así que bueno, nuestra tarea ahora será por ahí desde lo periodístico, lo que nos gustaría hacer es ir invitando a las distintas cooperadoras para ver cómo les ha rendido ese dinero, cómo qué ha significado ese dinero, que en definitiva es dinero del esfuerzo de toda la gente que fue a colaborar como padres o como cercano o como integrante de una cooperadora, pero que fueron a trabajar en esas noches de la fiesta provincial del caballo y los corsos populares. 13:51 minutos en el país. 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
4: Bueno, 14, 1 minuto, 16.6 la actual temperatura en estos momentos, 15.7 es la sensación térmica, la humedad del 52%, máxima de 18 grados se espera para hoy, con cielo despejado, neblina durante la madrugada de este miércoles, luego algo nublado a parcialmente nublado, la mínima de 3, máxima de 17 prevista para mañana. Esta noche, 21:30, la pantalla de cable y video Urdina Reina, hacemos Tiempo Deportivo Televisión, hacemos programa nosotros normalmente, igualmente, juega Boquita hoy al mismo horario, pero bueno, así que aquellos que quieran seguir igualmente todo lo que dejó el deporte local, vamos a estar en la pantalla de cable y video Urdina Reina, como todos los martes. Nos vamos, no tenemos más tiempo de nuestra parte, nos vamos a reencontrar aquí, si Dios quiere, mañana a la hora 13 para compartir como todos los días los principales títulos en el aire de Cristal. Gracias por acompañarnos, que tengan una linda tarde. Cuídese.
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5: Buenos Aires.
6: Hugo Sigman declara este martes en Comodoro Py en la causa por las vacunas contra el COVID-19. El empresario farmacéutico Hugo Sigman declarará este martes 19 de mayo a las 11 de la mañana en los tribunales federales de Comodoro Py en el marco de las causas que investigan presuntas irregularidades en las contrataciones de las vacunas contra el COVID-19 durante la pandemia. La Fiscalía investiga una supuesta trama de tráfico de influencias y posibles beneficios direccionados hacia determinados laboratorios durante las negociaciones por las vacunas. Sigman quedó en el centro del expediente por el rol que tuvo con su laboratorio Mapiens en la producción del principio activo de la vacuna AstraZeneca para América Latina durante la pandemia. La investigación judicial también pone bajo análisis el vínculo histórico entre el empresario y el fallecido exministro de Salud, Inés González García, además de la participación de exfuncionarios en divisiones vinculadas al contrato sanitario y acuerdos con los laboratorios. En paralelo, la causa vuelve a poner el foco sobre las negociaciones frustradas con Pfizer y sobre las modificaciones introducidas en la ley de vacunas durante el debate parlamentario de la pandemia.
5: Política.
6: Luis Caputo. Milei ganará por paliza en la primera vuelta en las elecciones 2027. Toto Caputo analizó el rumbo del país y aseguró que los indicadores de marzo ya muestran signos de recuperación, especialmente en los sectores como la construcción y el índice de precios internos al por mayor. El funcionario proyectó que el repunte más fuerte comenzará entre el mes de mayo y junio, impulsado por la continuidad de la desinflación y la puesta en marcha de 9.000 kilómetros de ruta en corredores viales que darán un impulso decisivo en la obra pública. Según el ministro, este proceso es fundamental para consolidar el crecimiento sostenido que el país no experimenta hace más de una década. Respecto a la presión impositiva, Caputo enfatizó que el objetivo final es la baja de los impuestos, pero aclaró que para ello es necesario recaudar más mediante el crecimiento y la formalización de la economía. Para Caputo, la estabilidad actual frente al shock externo es una prueba de que la defensa de la economía ahora son mucho más sólidas. Finalmente, el ministro se mostró extremadamente optimista sobre el futuro electoral, vaticinando que el presidente Javier Milei ganará en primera vuelta y por paliza en el 2027.
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2: Bienvenidos a Acción Rural, mi nombre es Julio Sartori y ya vamos a la información que nos presenta Consignataria Duarte, esta tradicional casa consignataria del departamento Gualeguaychú, que tuvo actividad hace muy poquitos días y ya saldrá también su nueva convocatoria. La sobreoferta de vacas sacudió la disparidad de colocación en el mercado agroganadero de Cañuelas. La demanda trabajó con interés por los conjuntos especiales de consumo, mientras que las haciendas discretas se colocaron con dificultad. La vaca tuvo una salida dispar entre las puntas de la categoría. La conserva se negoció rápidamente con todos los operadores participando activamente por cada lote presentado y a contracara, los embretes de vaca gorda terminada tuvieron una venta trabajosa. El mestizo de una especial hasta los 460 kilogramos, novillos por supuesto, 4.500 el corriente máximo, lo mismo del entrepesado y el pesado, hubo topes para el más liviano de hasta 4.800 y para que pesa más de 520 kilos, 4.500, reitero, tope máximo, 4.100 regulares, el novillito liviano está a 5.300 pesos, corriente máximo, tope 5.400, el entrepesado 5.200, corriente máximo y 4.800 el que pesa hasta 430 kilos, regulares 4.500. Vaquillona más liviana, hasta los 350 kilogramos, pagó 5.300 como tope máximo, 5.500 el valor máximo alcanzado, 4.700 el corriente de la entrepesada y de la pesada, hasta 430 kilos, 4.400, con topes de 4.700. Regulares 4.200. Vaca buena especial, lotes de 3.000, 3.300 y hasta 4.100, 2.200 regulares, conserva buena 2.400, hasta 2.500 el tope, inferior 2.000 pesos y toros buenos especiales 3.000, máximos 3.320, regulares hasta 2.500 pesos por kilo vivo. 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
2: Valores del remate de Echeverría Rural en Sociedad Rural de Federal el 15 de mayo, unas 800 cabezas en la faena por toro llegó a pagarse hasta 2.940 pesos, en novillo hasta 400 kilogramos, 4.300, por vaca gorda hasta 3.180 y vaca conserva o manufactura hasta 2.600. En la invernada, el ternero hasta 200 kilogramos, 6.470, el novillo con más de 200 kilogramos, 6.520, terneras hasta 200 kilogramos, 5.750, vaquilla con más de 200 kilogramos, 5.470 y por vacas hasta 2.860 pesos. Vaca o vaquillas con preñez, 2.050.000 pesos y vacas con cría hasta 840.000 pesos. Consignataria Asencam en Nogoyá, martes 19, remate especial por el 21 aniversario. En Asencam, en Sociedad Rural, miércoles 20 y miércoles 27, en Gualeguay y jueves 28. Cooperativa La Ganadera de General Ramírez, Villariza, martes 19, Villaguay, miércoles 20, Ramírez, jueves 21, María Grande, martes 26 de mayo. Echeverría Rural tendrá remate el 19 de junio en Feria de Sociedad Rural Federal y en Feria María Dolores el 19 y 26 de mayo y el 2 y el 9 de junio. Consignataria del Sur, 27 de mayo, unas 1.000 cabezas en Sociedad Rural Gualeguaychú. El representante de La Roque es Matías Jaime Arena, celular 3446-578067. El 29 de mayo tendrá remate en Sociedad Rural Gualeguaychú, de Roca y Buschiazo. Colombo y Colombo, el 5 de junio, tendrá actividad en Sociedad Rural de Asencam. Consignaciones con Pablo Di Benedetto, el celular 343-504-3530. Fracaroli y Ronconi, el 20 de mayo, tendrá remate en instalaciones San José de Urdinar, mientras que Consignataria Spiazzi fijó fecha para el 27 de mayo, también en ese mismo predio. Larraz Hermanos, el 20 estará en Sociedad Rural de Federal desde la hora 14, el 27 de mayo remate en las nacionales desde el Rosgan a la hora 10 y el 12 de junio remate desde Sociedad Rural de Chajarí. Cooperativa de Pronunciamiento de Bazar Bilbaso está convocando para el próximo 27 de abril remate en Bobril y para el 2 de junio en su predio ferial, esto es por supuesto en Bazar Bilbaso. 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
2: Nos quedó pendiente de la semana pasada el resumen de remates de Cooperativa La Ganadera de General Ramírez, y entonces vamos a compartir ahora la voz de Diego Musso para el detalle de ese informe.
6: Informe semanal de Cooperativa La Ganadera de General Ramírez, semana aniversario del 11 al 15 de mayo. En lo que corresponde al sector de Hacienda, esta semana se llevaron adelante 4 remates. El primero tuvo lugar el día lunes en la Sociedad Rural de María Grande, con un ingreso de 910 cabezas, destacando lotes de calidad tanto en la Hacienda con destino a Faena como en Bernada, alcanzando valores picos de mercado. El día martes se llevó adelante el remate en la Sociedad Rural de La Paz, con un ingreso de 479 cabezas, con buenos valores de mercado para todas las categorías, destacando la vaca especial en 2.900 a 3.000 pesos y la invernada de calidad en 5.000 a 5.500 pesos. El día jueves se llevó adelante el remate tradicional de todas las semanas en General Ramírez, con un ingreso de 2.663 cabezas, vendida en su totalidad, con buenos valores de mercado, destacando lotes de calidad. En Hacienda Gorda, vacas en 3.100, 3.200 pesos, macho de calidad, novillos en 4.000, 4.500 pesos, y invernada de calidad en 5.700, 5.800 pesos. El día viernes se llevó adelante el remate mensual televisado, con un ingreso de 1.253 cabezas, distribuidas en 25 lotes, vendidos en valores de mercado. El total acumulado de la semana es de 5.305 cabezas. Invitarlos a todos y agradecerles por habernos acompañado en 74 años de la cooperativa. Invitarlos para la próxima semana, el día martes, Sociedad Rural de Colón, miércoles en Villa Guay y jueves remate en General Ramírez. Esta fue la semana de Cooperativa La Ganadera de General Ramírez.
2: Diego Musso, desde Cooperativa La Ganadera de General Ramírez. El saludo para toda esa gente, especialmente para Gian, nuestro contacto. La pausa y ya seguimos.
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2: Mercado de granos, información que nos presenta Joaquín Meredetti de la Red Granar en Entre Ríos, celular y WhatsApp 344.

46 47 61 98, pizarra correspondiente al 18 de mayo. El trigo, 1200 arriba, pagó 301.200 la tonelada. Por maíz, 256.780, arriba 7.280. El sorgo subió 500 pesos, pagó 277.600. La soja fue la especie que más subió, 9.800 por tonelada, llegó hasta 470.000. Y girasol, valor estimativo, 582.960, con una suma de 1.050 pesos por tonelada. 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Celular y WhatsApp 3447-513246, hasta 3.000-3.050 pesos por kilo por tambor. Las mieles oscuras puede ser un poquito más, 3.100 también. Las monoflorales, lo mismo que las mieles claras. Pronóstico del tiempo, que sigue con la perspectiva de temperaturas que alcanzarán mínimos de hasta 2-3 grados para los próximos días. Levantará un poquito quizá hacia el fin de semana, una oscilación térmica de unos 15-16 grados, porque la máxima estará a los 17-18 grados. Puede ser que el sábado aumente un poquito, y especialmente el lunes, con valores máximos que rondarán los 20 grados. Nos encontramos mañana, Dios mediante. Buen día de trabajo para todos.

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1: Todos dependemos emocionalmente del mate para sobrevivir. ¿Qué sería de nuestra vida sin él? Sabes que me lo pregunto todos los días. Así te recibo con los brazos abiertos en este martes. Estamos juntos en Música y Mates por la ruta de la yerba mate. La mejor música y todo lo que querés saber del mate, lo vas a encontrar, claro, aquí. Quédate.
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1: ¿Qué significa la espuma en el mate? Bueno, se debe a la presencia de saponinas en la yerba mate, ¿lo sabías? Bueno, estos son unos compuestos que tienen propiedades similares a los jabones y que son responsables de la formación de este elemento. Ahí va, te cebo un matecito con mucha espuma. ¿Escuchamos música? Dale.

estético, lo cierto es que el hecho de que salga espuma de la yerba mate es una buena señal con respecto a la calidad del producto, claro que sí. Y estamos conectados nosotros a través de las redes sociales. Y contame, ¿preferís el mate con espumita o no? Quizás no te guste. Bueno, ahí estamos en el Facebook, Música y Mates. Y si no, a través del Instagram, Música y Mates Radio. Y si escuchamos buena música, vamos.

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1: Resulta que al final, en vez de nosotros curar al mate, el mate nos cura a nosotros. ¿A cuántos alguna vez nos levantó el día un matecito? Contame en las redes, a mí todos los días me levanta el ánimo. Música y Mates Radio el Instagram, Música y Mates el Facebook. Ahora disfrutamos, claro, de buena música.

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1: ¿Cuáles son los beneficios del tilo? Incorporar este yuyo al mate es muy sencillo. Simplemente tenés que cortar las hojas y secarlas en un lugar seco, precisamente, y fresco. Luego triturarlas y mezclarlas con la yerba. Y queda de rechupete el matecito. Ahora escuchamos buena música.

0: El mate con cáscara de naranja es una tradición que está ganando popularidad entre los materos. Además de darle un toque de sabor a la infusión, aporta propiedades beneficiosas para la salud. Y ahora, claro, es el momento de escuchar una linda canción.
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Este es como un abrazo en cada sorbo. Es nuestra dosis diaria de energía para llevar el día. Así llegamos al final de Música y Mates por la ruta de la yerba mate. Gracias por ser parte de esta aventura matera maravillosa. Mañana nos reencontramos para seguir disfrutando de la música y todas las novedades del mate. No te lo pierdas, ¿eh? Chau.

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0: Hola, hola, hola, hola, hola, hola. ¿Qué tal? ¿Cómo andás? ¿Cómo estás? Bienvenidos al aire de la radio, bienvenidos al aire del 89.7. Bienvenidos a compartir un nuevo día, una nueva tarde, una nueva edición de Vibraciones. Así comenzamos en el aire del 89.7, edición jornada de día martes, en este 19 de mayo, así comenzando en la tarde del 89.7 del dial, junto a vos, a través de la música, la información y el entretenimiento en un día más. ¿Cómo va la vida por ahí? ¿Todo bien? ¿Todo tranqui? ¡Qué hermosa tarde, ¿no? ¡Bellísima! Bueno, así estamos comenzando este día martes, la tarde ya, en estos momentos y hasta las 18, nos quedamos con vos para compartir la música, la información y el entretenimiento en el 89.7 del dial. Te invitamos a formar parte del aire de Vibraciones, como en cada día, para que te comuniques con nosotros. Vas marcando por allí. Tuki, tuki, tuki, tuki, tuki. Tres. ¿Cómo me vas a cortar el micrófono, nene? ¡Qué apretás! 3446-478396. Mensajitos y WhatsApp en el día de hoy. 3446-478396. Mensajitos y WhatsApp en la tarde. 480-473. La conexión directa aquí en los estudios. Nos encontrás, como siempre, en Seguí 151. Muy bien, comenzamos este día de solcito. Mirá lo que es la tarde. Divina, como para agarrar la bici, irse bien lejos hasta por allá y volver, ¿viste? Claro. Bueno, linda tarde en esta jornada para hacer actividad física, un poco de deporte. Está lindo, che, está linda la tarde. Muy bien, también 480-473, la conexión directa en el día de hoy, 480-473 en la tarde, y también cristalurdi.com.ar, el sitio digital de la radio, cristalurdi.com.ar. Allí va pasando el satélite, estamos online en cualquier parte del terráqueo, donde estés, estamos junto a vos en la tarde de hoy también, haciéndote compañía en la jornada de esta tarde de martes.
1: Bueno, y lo mandamos, gracias.
0: Muy bien, en este día, como siempre, ya saludando y dándole la bienvenida a la gente de los comerciales, auspiciantes, profesionales, comerciantes que nos acompañan como en cada tarde, la bienvenida a Vibraciones así. 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El amigo Mati la rompió todo el fin de semana, ¿eh? Impresionante cómo sonaron las bandas el fin de semana allí en Tijuana, con el amigo Mati Carpio. Espectacular, ¿eh? Impresionante. 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Muy bien, la bienvenida, saludito enorme a nuestra queridísima gente de los comerciales y por estar en un nuevo día, en una nueva edición de Vibraciones. A cada uno de ellos, muchísimas gracias.

0: edición de día martes, hasta la hora 18 en el día de hoy, a través de la música, de la información y del entretenimiento. En una jornada más de la semana. Hola, hola. La bienvenida a las amas de casa, a la gente que anda laburando ya full en sus respectivos trabajos, a quienes nos acompañan en los distintos sectores de nuestra linda Urdina Rain. Cada barrio, cada zona, bienvenidos. Saluditos en la tarde, como siempre, a la gente que nos hace compañía desde colonias y aldeas. Hola. Saluditos en el día de hoy a la gente que, como siempre, nos hace compañía desde elcristalurdi.com.ar, en el sitio digital. La gente de las localidades vecinas, ¡hola! Y toda la gente del sector rural, toda la gente del campo, ¡bienvenidos! Así comenzamos con vibraciones hasta las 18. Matías, Mati, Matute, como más te guste.
1: Bueno, y lo mandamos, gracias.
0: Hasta las 18 hacemos vibrar la radio.

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bien, así vamos en la tarde de vibraciones y compartiendo hasta las 18 la música, la información y el entretenimiento en un día más de Radio 1547-8396, mensajitos y WhatsApp en el día de hoy. 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

0: primer premio, la primera ubicación de la matutina de Entre Ríos en la jornada de esta tarde de martes. El primer premio corresponde para el numerito 8319. 8319. 8319. El pescado, primer premio de la de Entre Ríos matutina. El pescado, la primera ubicación, 8319 en la matutina de Entre Ríos. Segundo lugar, 7423. Tercer premio para el 400. Cuarta ubicación, 6512. El quinto premio, 2980. El sexto lugar, 483. Séptima ubicación de la de Entre Ríos matutina para el 7942. El octavo premio, 3583. Noveno lugar, 3861. Y décima ubicación para el 8719 en la matutina de Entre Ríos. En tanto, en la tómbola de la ciudad ex nacional, primer premio para el 5131, 5131 en la matutina de la ciudad apareció la luz en primer premio. En tanto, en la bonaerense, la primera ubicación del día de hoy para el numerito 1888, 1888, el 88 corresponde a el Papa. El Papa, primer premio en la bonaerense matutina, 1888. En tanto, en la tómbola de Santa Fe, la primera ubicación del día de hoy para el 613, 613. El 13, en la matutina de Santa Fe, salió la Yeta. En primera ubicación, la Yeta, en la tómbola matutina de Santa Fe. En tanto, en la matutina de Córdoba, el primer premio del día de hoy para el numerito 4141. 4141. 4141. En la matutina de Córdoba, el primer premio que corresponde para el cuchillo. El cuchillo. Mientras, en la tómbola de oro, en la tómbola uruguaya, en la matutina de Montevideo, el primer premio para el 442, 442, el 42, según el libro de los sueños, corresponde a las zapatillas. Las zapatillas, el primer premio de la matutina uruguaya, 442. Muy bien, entonces, reiterando el primer premio de la matutina de Entre Ríos en este martes 19 de mayo, el primer premio para el numerito 8319. Mira, hoy que es 19, que salió el 19, el pescado, primer premio de la matutina uruguaya. 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Así teníamos las tómbolas y los sorteos matutinos con el desquite.
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0: Muy bien, 1547-8396, mensajitos y WhatsApp en el día de hoy, 480-473, la conexión directa hasta las 18, compartimos vibraciones, la música, la información y el entretenimiento en Día Más de Radio. Dice...
1: Poneme el WhatsApp y vámonos.
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0: Algo queriendo. 51 minutos de la hora 16 en la República Argentina. 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
1: Hola.
0: Oh, sí.
1: ¿Qué seré tú?
0: Oh, sí, cariño. Y despertar sin parar, madrugar y tomar unos matecitos.

gente que en el otoño invierno la perdían de verdad. Tremendo. 15 47 83 96, mensajitos y WhatsApp en la tarde. 480 473, el contacto directo en el día de hoy. Como siempre, aquí también en los estudios, en Seguí 151. 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Muy bien, allí con la compañía de Hidrovapor, también en vibraciones. 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

0: esta tarde que está lindo para tomarse unos tererés, unos ricos, no unos tererés, no, unos mates de tera. Igualito, pero ni parecido, che.
1: Claro. Bueno, y lo mandamos, gracias.
0: Claro, unos matecitos de tera. Ah, está lindo, unos matecitos de té con limón, con manzana, con naranja. Parecen ensaladas de frutas más que un mate de té, ¿no?
2: Ah.
0: Hay que echarle un poco de todos los condimentos, así, ¿viste? Burrito, cedrón, menta. Impresionante.
2: Y no lo puedo borrar.
0: Más o menos como los mates que prepara el S, los matecitos que prepare mi gurisito, espectaculares. 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

0: bien, 5 minutos de las 17 en la República Argentina. Compartimos la tarde de vibraciones. Nos acaban de acercar, a ver. Ahí está, Es un llaverito con dos llaves paletas y una simple. Dos llaves paleta y una simple. Tiene una tirita negra, tiene un nombre, así que seguramente su dueño o su dueña debe saber qué dice. Son dos llaves paletas y una llave de paleta simple. Bueno, está aquí en cristal, tiene una tirita y un destorcedor, creo que se llaman esto, sí, destorcedor. Así que también, bueno, así que le acercaron recién. Se encontró en Boulevard 3 de Febrero y Leopoldo Vega. Boulevard 3 de Febrero y Leopoldo Vega, me parece que sí me dijeron. Así que, bueno, está aquí en la radio. Sí, así era. En Boulevard 3 de Febrero y Leopoldo Vega, así que quien acredite ser su dueño puede pasar por aquí por cristal, recién lo acercaron, así que muy bien, muy bien. Dos llaves, doble paleta y una paleta simple, está aquí en cristal. Recién la trajeron. Se encuentran entonces en la intersección de Boulevard 3 de Febrero y Leopoldo Vega. 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Impresionante.
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0: Muy bien, antes de los comerciales en Cristal, te cuento por aquí que hoy es el Día del Médico de Familia. Día del Médico de Familia, día del... ¿del qué? Bueno, del... Bueno, no sé. Día Mundial de... Día del Médico, también hoy entonces. Bueno, ahí estamos. 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En tanto, en Aldea San Antonio, el turno para Diorio, con teléfono 497-073. 497-073, Diorio en turno en Aldea San Antonio, 2 metros bajando el río Gualeguay en Rosario del Taná. 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Bueno, comerciales en Cristal y en un ratito continuamos con más vibraciones hasta las 18 en esta jornada de martes.
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Muy bien, así estamos, 49 minutos de la hora 17 en la República Argentina. Nos han acercado una billetera que se encontró sobre Boulevard Rivadavia a nombre de Turqui Bautista Serafín, debe ser. Porque, bueno, dice Serafán, o sea, FN al final. Así que, bueno, está aquí en la radio. Turqui Bautista Serafán. Está aquí en Cristal. Bueno, se ve que es de un chico porque dice comprobante beneficio, boleto educativo. Así que muy bien, tiene un volante acá de nivel secundario, dice, nivel secundaria. Así que bueno, está aquí en Cristal, tiene este carnecito, tiene además también la SUBE, que tiene acá también la tarjeta SUBE, y bueno, contiene algo de dinero también, lo encontraron los chicos, los municipales, así que bueno, le acercaron aquí a la radio, así que está aquí en Cristal esta billetera, bueno, que contiene algo de dinero, una tarjeta SUBE, entonces también, así que bueno, está aquí en Cristal, La tarjeta SUBE tiene acá y como decíamos, este comprobante de beneficio de boleta educativo a nombre de Turqui Bautista Serafín. Está aquí en la radio, así que bueno, está aquí en Cristal esta billetera con sus pertenencias. Bueno, y por otro lado se encontraron estas llaves también sobre Boulevard 3 de Febrero y Leandro N. Alem. Son dos llaves doble paleta y una paleta simple. También tiene una tirita. Está aquí en la radio este juego de llaves también. Muy bien, 51 minutos de la hora 17 en la República Argentina. La temperatura actual 16 grados. 16 grados la temperatura, 15 de térmica. La humedad del 53%. La presión barométrica de 1014.3 hectopascales. El viento con una velocidad de 1,5 km en la hora. Orientación nor-noreste. Creciente la fase lunar. Lo que refiere a la jornada. 16 grados la temperatura, 15 de térmica, 53% la humedad. 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Este es el tema del mundial. Se viene el mundial, ¿eh? Y suena la canción, a ver. Daddy Yankee hace la canción del Mundial 2026. Muy bien, ahí estamos, Daddy Yankee, Gigi, haciendo entonces la canción del Mundial. Muy bien, ¿cómo se llama la canción? Ya te digo. Hecho se llama, Daddy Yankee, Shinji, así entonces Hecho, la canción del Mundial 2026. Está lindo como arranca. 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

0: bien, así avanzamos en la tarde de vibraciones hasta las 18 en el 89.7 del dial. 15.47.83.96, mensajitos y WhatsApp en la tarde. Me estaban consultando por el 5 en 20, ¿cómo quedó? Bueno, el sorteo del 5 en 20, dos ganadores con 4 aciertos, los cupones 24.425, que, bueno, el ganador es el cupón de aquí de Cristal, y el número 24.868, que se vendió allí con el amigo Martín en el desquite. Bueno, cobran ambos 25.000 pesos, 25.000 cada uno, así que el próximo sorteo tradicional de 1.280.000 pesos, el de oro 1.300.000, el plus entonces. Así el total es de 4.080.000, sale o sale 50.000 en lo que refiere para el 5 en 20. Los cupones ganadores 24.425 y 24.868. En lo que nos indica el Servicio Meteorológico Nacional, en lo climatológico, para lo restante de hoy martes, seguirá con cielo despejado para lo restante del día de hoy y temperatura de 10 grados. Mañana miércoles, temperatura mínima de 3, máxima de 17, neblina en la madrugada, algo nublado en la mañana tarde y mayormente nublado por la noche. Entonces, temperatura mínima de 3 y máxima de 17. Jueves, neblina en la madrugada, parcialmente nublado la mañana, mayormente nublado en la tarde-noche, temperatura mínima de 2 para el jueves y máxima de 14. El viernes, que te quiero, viernes, también temperatura mínima de 2, máxima de 14, parcialmente nublado en gran parte del día viernes. En tanto, lo que será el fin de semana, con buena condición de clima, temperatura mínima de 7 grados para el día sábado, máxima de 16, parcialmente nublado en gran parte del día sábado. Domingo, en tanto, temperatura mínima de 7 grados, máxima de 18, parcialmente nublado la madrugada mañana y mayormente nublado en la tarde noche. Lo que se prevé para el inicio de semana, lo que será el día lunes, con temperatura mínima de 10 y máxima de 19. Bueno, en esta semana entonces se mantendrán las temperaturas bajas. Lo que será lo que resta del miércoles al domingo, las mínimas entre 2 y 7 grados, las máximas que oscilarán entre los 14 y 18 grados. Lunes con mínima de 10 y máxima de 19. Eso sí, con buena condición de clima, según indica el Servicio Meteorológico Nacional. Muy bien, llegamos al final de vibraciones en el día de hoy. El reencuentro será mañana a las 16. En la continuidad de la programación llega Leo, luego Rafa, y hoy también tenemos noches románticas y hoy también el deporte. Hoy juega Boca Cruzeiro por Cristal también. Bueno, que la pase muy bien, cuídate mucho, abrígate bien si te toca laburar en la noche, si está frío. Abrígate bien. Nosotros, como siempre, nos refuimos. Adiosito. Hasta mañana.
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Estamos en Cristal 89.7. ¿Cómo estamos con la temperatura? ¿Cómo estamos con la temperatura actual en la ciudad de Urdina-Rain? Vamos a decirle que acá a la radio trajeron tres llaves. Son tres llaves que tiene un llaverito que dice Love. Están acá a la radio. Hoy nos habían pedido una llave, pero la verdad que no sé si nos dijeron cómo era. Bueno, están acá. Y por otro lado también hay una billetera que se encontró que tiene comprobante de beneficio boleto educativo a nombre de Bautista Serafín Turki. Esa billetera está acá, tiene algo de cambio nada más, no tiene mucho dinero. Y por otro lado, reitero, esta llave que tiene tres llaves doble paleta está acá en la radio, dice Love. Así que el dueño o la dueña puede pasar a buscarla hasta aquí en Cristal. Seguimos también buscando la puerta de acopladito que se extravió desde Urdina-Rain hasta... Desde Urdina-Rain hasta La Flor, hasta la costa San Antonio, por el camino de la Represa Negra. Así que la persona que la haya encontrado, que la tenga, se comunica aquí.

0: 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No se me olvide que mañana va a haber corte de energía, nos dice la gente de Mantelec. Corte de energía es de Boulevard San Martín al norte, el norte de Boulevard San Martín hasta el sur de calle La Paz. Es decir, Boulevard San Martín, ahí desde toda la calle que está allí, donde está Videgada y todo eso, para el lado de Lonelio hasta calle La Paz, ahí tendrán corte de energía y esa rodea con las vías del ferrocarril que es calle Bicentenario. Bueno, de esa calle Bicentenario hasta el oeste, hasta Alsina. Que vendría a ser Alsina, son dos cuadras más o una cuadra más después de la que pasa por detrás de la policía. Está Erqui. La otra creo que es Alsina. Bueno, ahí está. Ese es el corte. Todo ese cuadrado van a tener 3 horas de energía, 3 horas sin energía mañana de 9 a 12. Esto siempre que no vaya a llover. Reitero, de 9 a 12 corte de energía entonces en toda esa zona, para que quede claro. Nos dice la gente de Mantelec, para que no lo sorprenda, téngalo en cuenta. 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
0: No escuchamos qué sector del corte es de luz mañana. A ver si escuchá. Es después saca la conclusión, si no sé dónde vivís vos, pero esto es del este bicentenario, del sector este bicentenario, la que va al costado de la vía del ferrocarril, arranca en Boulevard San Martín, hasta allá, hasta el fondo del Onelio, para el oeste, que es decir, para el lado de la costa, como quien dice, hasta calle Alsina. Y desde Boulevard San Martín, que es donde arranca Bicentenario, que te conté recién, hasta el sur, es decir, para el lado de Britos, hasta calle La Paz. ¿Se entiende el cuadrado? Fácil. Bueno, ese cuadrado, o ese rectángulo, porque este es más rectángulo que cuadrado, va a estar sin energía mañana de 9 a 12. De 9 a 12, ahí está, Clarísimo. Espectacular. Estamos en Cristal. 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Sí, ahí estamos, Bueno, acá me manda el mensaje, dice, acabo de perder la llave de mi casa, tiene un llavero negro y dice Lobe. Bueno, no sé quién es la persona, pero decirle que están acá, Alicia, están acá a la radio, si la acabo de... A ver, porque recién me llamaban, la llave es negro, dice Lobe. Ah, listo, a ver.
2: Hola, ¿puede ser que hayan encontrado las llaves y las llevaran a la radio?
0: Claro que sí. Sí, están acá a la radio, señora, están acá a la radio, pásela a buscar, que aquí las tenemos, las tres llaves, y que dice Lobe. Bueno, ahí ya me mandó un mensaje la dueña entonces de las llaves. Listo, ahí está, mirá qué servicio, No es solo propaganda, sino también servicio lo que se brinda aquí en Cristal. 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Habría que salir a caminar, che, hoy en un poco, ¿no? 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

0: 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Mañana estamos de remate, rematazo que tenemos mañana en Urdinarrain con Fra Carole Ronconi. Espectacular remate, no te lo podés perder. Rematazo con Fra Carole Ronconi mañana. 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Bueno, ahí está, es clarísimo. 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Aquí nos preguntan si el barrio San Agustín, no sé hasta qué calle es ahí, si sería hasta calle Alsina, si está dentro de calle Alsina, de Alsina para este lado, sí. Pero no sé hasta a dónde es Alsina, no la tendría que buscar aquí en el... O sea que no recuerdo. Está Mitre y no sé si después no es Alsina, O sea que estoy... yo creería que no, Le diría que no llega hasta el barrio San Agustín. 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Qué lástima, nos tenemos que ir. Yo me quería quedar otro rato más, pero hay que cumplir con los horarios. Eso es así. Así que nos vamos. De mi parte, nos encontramos esta noche. ¡Juega Bosquita! ¡Pero chiquete, qué susto, ¡Qué susto, Pero cheque los tiró! Bueno, más susto que River con Belgrano tengo, la verdad que sí. Bueno, que lo pasen genial. Gracias por acompañarnos. Ya se viene Rafa, yo vuelvo entonces a las 21:10. Estamos volviendo aquí a Cristal. Chau.
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Bueno. Sí, ya estamos. Noche de Copa. Mirá, che, Cristiano jugará su sexto mundial, ¿eh? Qué lindo. Portugal. Va a ser muy lindo este mundial, ¿eh? Mirá. El representante del Divo en Urdiarrey fue a ver el Aston Villa. ¡Qué niveles! Andan bien los patrocinadores del multimedio, ¿eh? ¡Qué lindo! Bueno, festeje, amigo, y tráigame el buzo del Divo. Bueno, ustedes, mi oyentada, ¿cómo están? Muy buenas tardes, bienvenidos. Linda tarde, ¿no? Hay mucho movimiento en la semipeatonal, ¿eh? Alguna gente se ha cobrado, alguna la mínima. Otro le ha llegado el sobrecito. Cada peso donde tiene que ir, dice el eslogan del gobierno de la provincia, ¿no? Cada peso donde tiene que ir. Qué lindo, ¿eh? Bueno, si llego tempranito después de acá de la radio, voy a ir a lo de mi amigo Néstor Calle. Está haciendo una pata de cerdo al horno de barro, mirá vos, ¿eh? Ah, claro, ahí en la casa al lado, bueno. Vamos a ver si la conductora de Fusión MP la vamos a mandar por allá, para después, pero tengo que mirar el partido, ¿eh? Bueno, muy bien, acá estamos en este martes 19 de mayo 2026, Día del Médico de Familia, Día Mundial de la Leche Urbana. El último momento dice que Lionel Scaloni define la lista para el Mundial 2026, los 26 convocados a la selección argentina. Viene complicado la selección argentina, pero para mí un poco de teatro. Van a estar todos, ¿eh? Van a estar todos. 6 futbolistas de River, 4 de Boca, figuran entre los seleccionados, el millonario por todo Santiago Beltrán, el gran presente Gonzalo Montiel, Lucas Montiel cuarto, Martínez cuarta, Germán Pesela, Marcos Acuña, Aníbal Moreno, mientras que el Cienecio sumó a Lautaro Di Lolo, ¡uy! El que hizo 2 penales, ¡pah! Leandro Paredes, Milton Delgado y Tomás Aranda, ¿eh? Bueno, el medio local también está representado por Gabriel Rojas y Facundo Cambeses, ambos del Racing Club. Hay que remarcar que la situación de los laterales es algo que está preocupado el DT, ¿eh? Oriundo de Pujato, pero bueno, veremos qué pasa en lo que resta. Nicolás Capaldo, podría ser las novedades. Aido Romero, Mateo Pellegrino, que viene del Parma, Alejandro Garnacho, que viene del Chelsea, Matías Olué, mirá cómo manejo, Otro caso particular, decía Luca Prestiniani, cuya sanción internacional por insulto homofóbico al inicio de la Champions League no le impidió ser incluido en la última aparición de los amistosos, Bueno, veremos qué pasa en las próximas horas, así que 26 convocado a la selección argentina, y nosotros vamos por la Copa. Creo que vamos a terminar bailando en la vereda, como dijo Raúl Porchetto, ¿no? Bueno, vamos rapidito a hacer estos compromisos comerciales para mi oyentada, que como siempre está esperando este momento clave. Por la mañana y por la tarde, por la tarde y por la mañana, por FM 90 Cristal, con esta, poniéndole power a la mañana y a la tarde, con este horario clave, para que el ama de casa pueda salir de casa 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
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Anda muy bien los chicos, ¿eh? Muy, pero muy bien, ¿eh? ¿Viste que te dije para mirar boquita esta noche? 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
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Bueno, y ahora anda rapidito, estamos hasta qué hora estamos.

0: Ah, estamos hasta la hora 23 hoy, así que tenés tiempo todavía, ¿eh? 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
0: 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Ahora venite ya. 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Anda, porque hay cosas muy lindas, ¿eh? 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Anda, café de por medio y charlamos, ¿eh? 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
0: 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Frío en la City, Nosotros estamos trabajando a pleno porque esta es campaña fuerte. 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Estuvo lindo la fiesta del rodeo, sí. Buenas felicitaciones. No sé si lo dije, pero la verdad que la pasamos realmente muy bien, muy bien. 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Bueno, ahora sí, nos instalamos acá en semipeatonal. 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Salud, campeones. Bueno, no son ponchos, ¿eh? Son tipos brazaditas las que ha traído de Argentina, Campo de Mar, Regalos y Deco. Espero que lo haya ido bien. Ahí atrás tiene un sol real. Lo tenía Sandra el domingo en la tele, ¿eh? Este está muy lindo para ahora, para la semana de mayo. Unas capas muy lindas, le digo yo, que son capas, porque se pone el hombro, son muy calentitas, ¿eh? 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

0: 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Bueno, hoy lunes y ayer lunes y hoy martes está cerrado. 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

0: qué lindo, se viene el Mundial, che. El costo de asistir en persona por la Copa Mundial FIFA 2026 en Estados Unidos, México y Canadá se convirtió en un tema central en discusión internacional. La revista destaca que los boletos para los partidos de la fase de grupo promediaron los $200, mientras que para la final la tarifa mínima va a ser de $2,030. Así que anda sacando cuenta. Para ver la final en ese contexto, ver a Argentina o cualquier selección favorita implica un gasto muy superior al de cualquier certamen anterior, ¿eh? Bueno, veremos qué pasa entonces, ¿eh? El impacto de las tarifas elevadas no solo refleja en los precios oficiales, sino también en el mercado secundario. Algunas localidades para la final se relistaron por hasta $2,000,000. Para los fanáticos de Brasil, asistieron a 3 partidos de la fase de grupo, representaba en la reventa un desembolso aproximado de $3,800. Ni hablar de Argentina, ¿eh? Las causas identificadas por los especialistas consultados por Newsweek apuntan a la sobreestimación de la demanda por parte de la FIFA y a una ejecución deficiente de la política de distribución de boletos. Scott Friedman, conductor del programa Tic Tac, afirmó que la FIFA sobreestimó la demanda y esto le está costando muy, pero muy caro, ¿eh? Va a ser difícil entrar, ¿eh? Va a ser muy difícil, tío. Entre el viaje y todo, esta día, ¿eh? Qué lindo. Poner la selección, dale. It's a heartache. Qué lindo. Nothing but a heartache. ¿Quién va a ser el árbitro que va a estar en el torneo Apertura, la final entre River y Belgrano? Yael Falcón Pérez, impartirá justicia el próximo domingo en el estadio Mario Alberto Kempe. El próximo domingo se va a conocer el primer campeón del año del fútbol argentino y la AFA confirmó a las autoridades que impartirán justicia en la final del torneo Apertura entre River y Belgrano. El domingo, 15:30, en el estadio Mario Alberto Kempe. De acuerdo con lo comunicado por la organización de la Liga Profesional, el árbitro principal será Yael Falcón Pérez, el referee mularense, 37 años. Estará acompañado por los asistentes Facundo Rodríguez, Maximiliano del Yeso, y en el VAR estará a cargo Leandro Rey Gilfa. No, no. Qué lindo.
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0: Puede ser él o puede ser ella. Puede ser romántico o no tanto. Podemos hablar de mucho, compartir muchas cosas, coincidir o no. Desde este momento, le abrimos la puerta a nuestro invitado especial.
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Hola, hola, hola, muy pero muy buenas noches. Bienvenidos a una nueva noche romántica. Somos felices. 20:09 minutos a partir de este momento y hasta la hora 21 nos quedamos a través de la 89.7. Temperatura actual 10 grados 4 décimas, sensación térmica 10.2, humedad 73%.

20:10 minutos, 15:47, 83:96 es el teléfono de la radio. Hasta la hora 21 nos quedamos para disfrutar de los románticos de todos los tiempos. Y vamos a comenzar con él, Luis Miguel, para este comienzo, Contigo en la Distancia.

0: Enrique Iglesias, a esta hora de la noche, lo que estamos disfrutando por amarte así. Buenas noches, nos dice por aquí Lili. Lili, bienvenida, buenas noches. ¿Cómo está pasando este día de frío? No hace tanto frío como parece, ¿no? Me parece. O no me parece. El saludito para Dante también por aquí, que se suma esta noche romántica. Bienvenido, Dante.
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0: Hasta la hora 21 nos quedamos hoy, recordando que hay fútbol, ¿eh? Luego de nosotros llega Boca. Así que estamos un ratito nada más por aquí, vamos a disfrutar un poquito de música.
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0: Y vamos a seguir con ella, porque Montserrat nos pide el tema Mil Noches. Por Mil Noches, ahí está, de Airbag. Entonces este temita lo vamos a disfrutar para Mati, de parte de Montserrat.

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Cristina Aguilera, lo que disfrutamos, pero me acuerdo de ti. Seguimos a través del 89.7, tu radio amiga, Radio Cristal. A mi pedido, nos dice Lili, así que lo vamos a escuchar, lo disfrutamos. Airbag, nunca lo olvides.

Sábados de 9 a 11 y 30 y por la tarde de 17 a 20 horas. Le mandamos el saludito para Grace, por allí, Juana de Arco con teléfono 15 59 72 14.

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20:41 minutos. 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

20:42 minutos, 15:47-83-96, 480-473. Cristian Castro que nos dice, ¿qué me van a hablar de amor?

0: con el tiempo.
1: Escuchábamos recién nada más Cristian Castro. ¿Qué me van a hablar de amor?
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1: Ahora sí, ahora es el momento. Es el momento de Joan Sebastián, me gustas, para Dante que nos está escuchando.

0: Lo que estamos disfrutando para nuestro amigo Dante, que nos está escuchando desde Pinamar.
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0: Ya casi estamos llegando al final de nuestro programa.

gran Melendi, lo que estamos disfrutando, La Promesa. Y de esta forma hemos llegado al final de nuestro programa. Gonna get down with my Kevin Johansen para el final. Y con esto nos vamos hasta el próximo martes a partir de la hora 20:15, donde nos volveremos a reencontrar, si Dios así lo permite, para disfrutar de un programa juntos. Hasta entonces.